escuchando el lado romántico de la 100. Aerosmith, I don't want to miss a thing. Clásico de película que fue el primer número uno que tuvo la banda en los Estados Unidos, algo que no había conseguido con ninguno de sus anteriores grandes éxitos. Y sonaba aquí en Románticos cuando pasaron 9 minutos de las 21 horas, con 16 grados 4 de temperatura en este día martes, que tiene 75% de humedad y el cielo se encuentra algo nublado. Ingresa a 100.com.ar, que ahí tenés más info del estado del tiempo.

En la cinta acompañamos con más música sin pausa. Guns N' Roses. Passion. Cuando cae la noche, la música comienza a sentirse diferente, así que nosotros seguimos acá, acompañándote con las mejores canciones en Románticos.

clásico de la cena, escuchamos a Elton John junto a Kiki D. Don't Go, Breaking My Heart. 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

0: brillante sobre el MEC. Noche de martes que avanza y la música nos invita a quedarnos un ratito más, así que te invitamos a disfrutar de este momento con buenas canciones hasta la medianoche. Ya faltan 15 minutos para las 22 horas y la temperatura en la ciudad de Buenos Aires, 15 grados 4 décimas. Nosotros hasta las 12 estamos juntos en la 100.
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2: Seguimos juntos aquí en la 100, 21 horas y 46 minutos. Y te cuento cómo está la calle, autopista Buenos Aires-La Plata. Presenta reducción de calzada por tareas de mantenimiento que van desde el kilómetro 4 al 5 sentido a La Plata. Trenes subtes están funcionando a horario.

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Estás escuchando el lado romántico de la 100. Suena Pet Shop Boys. What have I done to deserve this? Clásico del dúo británico que suena para dar paso a una nueva hora aquí a Románticos. Noche de martes, que le ponemos buenas canciones. Por delante estará sonando Mick Jagger, Tears for Fears, Sting y muchos grandes artistas más. Así que te invitamos a quedarte hasta la medianoche aquí en Románticos.

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En el lado romántico de la cena escuchamos a Sheryl Crow, All I Wanna Do. Clásico de los 90 que lanzó a la cantante al estrellato, nació de un poema y también de una colaboración con varios músicos y no fue planeado como un hit para las radios, sin embargo, ocupó el puesto número 2 del Billboard Hot 100 en los Estados Unidos. Sonaba a las 22 horas y 22 minutos aquí en Románticos.

sonando románticos aquí en la Cien. Tear for Fears, Sowing the Seed of Love. Una canción lanzada en 1989, fue el primer single del disco The Seed of Love, y que detrás esconde un fuerte mensaje político. Sonaba esta noche de martes aquí en Románticos. Son las 22 horas y 38 minutos con 14 grados 2 de temperatura en la ciudad de Buenos Aires. El cielo está ligeramente nublado.

0: escuchando el lado romántico de la 100, suena Mr. Mr. Broken Wings. Una canción lanzada en 1985 se convirtió en el primer gran éxito internacional de la banda, llegando al puesto número uno en el Billboard Hot 100 de los Estados Unidos. Sonaba cuando faltan 8 minutos para las 23 horas aquí en Románticos.
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2: Seguimos juntos aquí en la 100, martes, y repasamos cómo está la calle. Autopista Buenos Aires, La Plata, está sin demoras en ambos sentidos. Cantilo normal en su conexión con la Avenida General Paz, y para quienes regresan en transporte público, tanto trenes, subtes, están funcionando con total normalidad.
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0: Estás escuchando Románticos aquí en la 100. Suena Crowded House, Weather With You. Un clásico de los 90 para ir ya metiéndonos en la recta final de este día martes. ¿A vos cómo te viene tratando la noche? Bueno, espero que estén bien como nosotros. Por delante vamos a escuchar al gran David Bowie, a Simple Red, a Barry White y muchos artistas más. Hasta las 12 estamos juntos en la 100.
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Estás escuchando el lado romántico de la 100. David Bowie, This Is Not America. Un clásico del Duque Blanco y la banda estadounidense Jazz Fusion, Pat Metheny Group, que forma parte de la banda sonora de la película de 1985 The Falcon and the Snowman. Sonaba cuando pasaron 20 minutos ya de las 23 horas, con 14 grados 2 de temperatura en la ciudad de Buenos Aires. Hasta la medianoche. Estamos juntos en la 100.

En la noche de las 100 escuchamos canciones ideales para terminar el día. John Parr, Saint Elmo's Fire. ...23:32 con 13 grados 3 de temperatura. El cielo se encuentra ligeramente nublado. Más música aquí en Románticos. Red Hot Chili Peppers, Californication.

0: el lado romántico de la 100, Frankie Valli, Can't Take My Eyes Off You. Gran clásico que suena cuando faltan 10 minutos para la medianoche con 13 grados 3 de temperatura. Para mañana miércoles, la mitad de esta semana, nos espera una mínima de 10, una máxima que va a llegar a los 19 grados y el cielo va a estar algo nublado. Hasta la medianoche. Estamos juntos en la 100.
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El lado romántico de la ciencia, una Grace Jones, La Vie en Rose. Una gran canción para finalizar este martes. Gracias por estar del otro lado. Mañana a partir de las 20 te invitamos a compartir la mejor música aquí en Románticos. Carolina Moyo estuvo en la producción, Tomás Herkovic a cargo de la musicalización, Ariel Dota coordinando, Diego Pozo en la dirección general de la radio. Soy Walter Sterzer, me quedo con vos para hacerte compañía con buenas canciones en la hora de los lentos en la 100.

mitad de semana. Aquí estamos en la hora de los lentos en la 100. Miércoles que apenas comienza y qué mejor que hacerlo con las mejores canciones para escuchar de noche. Bienvenidos a la hora de los lentos. Nos quedamos con vos hasta las 2, aquí en la 100.

0: Qué buena música para compartir en el comienzo de un nuevo día, ¿no? Es la hora de los lentos, aquí en la 100.
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Estás escuchando La Hora de los Lentos en la 100. Buscando las efemérides del día, vi que un 30 de septiembre, pero de 1955, fallecía en un accidente automovilístico el actor James Dean, reconocido como uno de los íconos de moda más influyentes de todos los tiempos, dejando un legado en la cultura pop y la actitud rebelde en varias generaciones. Hasta las 2, nos quedamos con vos aquí en la 100.

canciones que nos invaden de nostalgia, nos hacen reflexionar. Los recuerdos cobran vida y la música te envuelve en una atmósfera de tranquilidad. Hasta las 2, esto es La Hora de los Lentos en la 100.

Cuando la vida pide una pausa, la música se convierte en el refugio perfecto. Hasta las 2. Esto es La Hora de los Lentos en La 100.

miércoles que recién comienza y le ponemos buenas canciones mientras avanza la noche. Todavía tenemos mucha música para compartir en la hora de los lentos en la cien. ¿Y a vos? ¿A dónde te transporta esta canción? Hasta las 2, juntos en la cien.

Qué canciones, ¿no? Bueno, seguro que algunas te llevan a un momento especial en tu vida. Nosotros nos quedamos juntos, hasta las 2. Esto es La Hora de los Lentos, en La 100.

Y a esta hora en la 100, mientras disfrutamos de la mejor música en la hora de los lentos, te quiero compartir una frase que encontré y me pareció ideal para el comienzo de un nuevo día. Cuando nos esforzamos en ser mejores de lo que somos, todo a nuestro alrededor mejora también. ¿Cómo estás? Nos quedamos juntos hasta las 2, aquí en la 100.

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0: Y ha llegado el momento de despedirnos, amigos. Gracias por dejarnos compartir con vos una nueva noche, donde la música es la gran protagonista y nos permite relajarnos para encarar una nueva jornada con buena energía. Carolina Moyo estuvo en la producción, Ariel Dota coordinando, Emanuel Garbaggio a cargo de la musicalización, Diego Pozo en la dirección general de la radio. Soy Walter Sterzer, quédate que ya llega la...
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permiso, muy pero muy buenas noches. ¿Cómo estás? ¿Cómo te está tratando esta madrugada? Me sumo si no te molesta, hago un lugarcito acá, me manejo solo. Yo ya me preparé un matecito acá para acompañarte y disfrutar de esta madrugada juntos en la 100, 5 minutos después de las 2 de la mañana en todo el país. Elton John y Dua Lipa empezando un miércoles 30 de septiembre, último día del noveno mes del año. Con Ariel Dota coordinando todo, con Gastón Fleisman y Sofía Kisielnik en musicalización. Diego Pozo en la dirección general de la radio. Mi nombre es Tomás Galván y vamos a estar juntos hasta las 5 de la mañana, escuchando canciones elegidas especialmente para vos. In Excess by My Side. Bienvenidos a una nueva madrugada acá en la 100.

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Gracias, Alejandro Sanz, en vivo con Nuestro Amor Será Leyenda. Qué optimista, Alejandro. Está muy bien, está muy bien, siempre positivo. 17 minutos después de las 2 de la mañana en todo el país. 10 grados 8 la temperatura en la ciudad de Buenos Aires. ¿Cómo estás? ¿Te pudiste acomodar? ¿Estás tranquilo? ¿Cómo te está tratando esta madrugada? A veces se pone difícil, ¿viste? Está todo oscuro, están todos durmiendo, capaz. Pero nosotros estamos juntos. Y sabes qué puedes hacer, te estirás, levantate un poco de la silla, si podés caminar ahí en donde estás. Estira las piernas, que de la música nos encargamos nosotros. Andrés Calamaro, Media Verónica.

28 minutos después de las 2 de la mañana en todo el país. The Police, Every Breath You Take. 10 grados 8 la temperatura en la ciudad de Buenos Aires. Tenemos el cielo ligeramente nublado, la humedad del 82%. Viste que al final ayer llovió poquito, fue más sobre la mañana que por otra cosa. Después desde el mediodía más o menos, ¿no? Del mediodía en adelante ya tuvimos un cielo mayormente nublado. Y para hoy lo vamos a tener algo nublado, con una máxima de 19 grados, mínima de 10. Ya va teniendo color a primavera todo esto. No se esperan probabilidades de precipitaciones para este miércoles, último día de septiembre, en la ciudad de Buenos Aires, en todo el mundo, mejor dicho. Y lo vamos a empezar juntos, escuchando grandes canciones elegidas especialmente para este momento del día, pero aún más especialmente para vos, que estás del otro lado, firme en este momento tan, pero tan particular que tiene día por completo, ¿no? La madrugada juntos siempre es un poco más especial. Ciro y los Persas, haciendo Ruleta Acústico en la 100. La radio que está donde vos estás.

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2 de la mañana, 40 minutos en toda la República Argentina. 10 grados 8 la temperatura en la ciudad de Buenos Aires. Ella es Sabrina Carpenter, haciendo Tears. Te pudiste hacer un matecito, un café con leche, un tecito. Igual te digo, el clima, saben, están haciendo 10 grados, pero es un buen punto medio de madrugada, ¿viste? O tal vez algo calentito, algo frío, un juguito para acompañar, está muy bien. Y nosotros nos encargamos de la música. No Doubt, Don't Speak.

Ricky Martin haciendo Tiburones cuando 7 minutos nos separan de las 3 de la mañana en todo el país. 10 grados 8 la temperatura en la ciudad de Buenos Aires y nosotros seguimos juntos en la 100, en la radio que te acompaña durante todo el día. Vos sabés que a las 5 de la mañana llega Santiago del Moro y todo su equipo para hacer el Club del Moro. Después, que a eso de las 10 de la mañana, que hoy la Gunda te esperan en No Está Todo Dicho. Que empezás la tarde a eso de las 2 haciendo Sarasa con Mariano Pelufo y Julieta Prandi. Y a las 5 de la tarde volvemos a casa con Lape en Atardecer de un Día Agitado. Todo esto claro para terminar el día de la mejor manera, como corresponde, con grandísimas canciones, con temazos que marcan el comienzo de la noche de Románticos en la 100, en la radio que está a las 24 horas con vos, en la radio número 1 de Argentina. Vamos perfilando el cierre de esta primera hora en la madrugada. Seguimos juntos hasta las 5 con grandes canciones y ahora de la mano de Gustavo Cerati haciendo Puente.

10 minutos después de las 3 de la mañana en todo el país. Bill Medley, Jennifer Warnes, I've had the time of my life. En la segunda hora de esta madrugada, en la 100 juntos, se va a tener la presencia de Lazo, de Virus, de Pet Shop Boys, Anything Box, Miley Cyrus, entre tantísimos otros más para acompañarte en este momento tan pero tan especial que tiene el día, como es la madrugada. Ahora con Sam Smith y uno de los primeros grandes éxitos del artista. Esto es I'm Not The Only One. Y lo escuchás en La 100, la radio más escuchada de la Argentina.

Son Lazo y Sebastián Yatra haciendo Ojos Marrones, 17 minutos después de las 3 de la mañana en todo el país, con 10 grados 7 de temperatura en la ciudad de Buenos Aires, cielo completamente despejado, la humedad del 85%. Para esta tarde de miércoles esperamos 19 grados de temperatura, mínima de 10, un cielo algo nublado a lo largo de toda la jornada con nula probabilidad de precipitaciones. Mañana jueves baja un poquito la máxima, 17 grados con una mínima de 11 y un cielo parcialmente nublado, pero tampoco se esperan lluvias. Y el viernes vamos a ir calentando el fin de semana con una máxima de 18 grados, mínima de 9 y un cielo algo nublado. Mientras tanto nosotros estamos juntos con grandes canciones en la madrugada de la 100. Ahora con Virus y Dame una señal.

0: grados 7 la temperatura en la ciudad de Buenos Aires. 3:30 de la mañana en toda la República Argentina. Y en la madrugada de la cine escuchamos a Anything Box haciendo Carmen. ¿Vos conocés alguna Carmen? Estoy tratando de hacer memoria, me parece que yo no, ¿sabes? Bellísima canción para escuchar ahora mismo, en este momento tan particular que tiene el día juntos, cuando le hacemos lugar a Miley Cyrus.
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0: Haciendo Flowers.

10 grados 7 la temperatura en la ciudad de Buenos Aires. 41 minutos se pasaron de las 3 de la mañana en toda la República Argentina. Queen, George Michael. Una versión de el recital tributo a Freddie Mercury, en el que muchísimos artistas estuvieron invitados a cantar. Para homenajear a uno de los mejores, si no el mejor cantante en la historia del rock. Y una de las interpretaciones más icónicas de todos los tiempos es la que acabamos de escuchar juntos. Somebody to Love en la madrugada de la 100, cuando le hacemos lugar a Fan, que llegan para hacer We Are Young en la 100, en la radio que está donde vos estás.

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brillante sobre el mic, Fito Páez, Ángel Aguilar. Cuando 5 minutos nos separan de las 4 de la mañana en todo el país, tenemos 10 grados 7 de temperatura en la capital federal. Nosotros estamos juntos hasta las 5 en la madrugada de las 100 con grandes canciones elegidas especialmente para vos. Cuando llegamos al momento recarga, momento relleno de la mañana, en la cual se está tomando esos matecitos que te preparaste, ese café con leche, ese té. Momento de rellenar el termo de agua caliente, de volver a poner café con leche en la taza, de poner más agua en la taza con el saquito de té, que nosotros nos encargamos de la música. Jet, look what you've done.

minutos después de las 4 de la mañana. Conociendo Rusia, Natalia Lafourcade, nos cantan desde muy muy lejos. Nos cantan 5 horas menos en el inicio de una nueva hora. Una última hora de este miércoles juntos en la madrugada de la 100. En las primeras horas de un día que van pasando lento, van pasando a poco. Pero cuando te diste cuenta decís, loco, es el último día del mes. Sí, es el último día del mes, estamos a mitad de semana. ¿Cómo llegamos? Llegamos con grandísimas canciones elegidas para vos. En esta próxima hora con Billie Eilish, The Cars, Roxette, Miranda, Babasónicos, entre muchísimos otros más. ¿Quiénes siguen? Los Caballeros de la Quema. Lo que escuchamos en la 100 es Avanti Morocha.

5 décimas la temperatura en la ciudad de Buenos Aires. 20 minutos se pasan de las 4 de la mañana en todo el país. Saludamos a todos los que se despertaron a las 4. Viste que la alarma está puesta a las 4 de la mañana. Desconfías de esa y pones una alarma a 4 y cuarto porque ya te conoces. Es tan difícil la primera alarma, por Dios. Escuchamos a Roxette con Spending My Time. Cuando estamos juntos en el comienzo de la mitad de la semana, del último día de septiembre, cuando te quieras acordar, vamos a estar entre turrones y panes dulces. Pero lo importante es que ahora estamos juntos escuchando de mucha música. No nos apuremos, disfrutemos de lo que queda. Miranda junto a Andrés Calamaro, dicen presente en la trasnoche de la 100. Y lo que escuchamos se llama Tu Misterioso Alguien.

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en Hay Nido. Olivia Dean, suena en la 100, 31 minutos después de las 4 de la mañana en toda la República Argentina, con 10 grados 5 de temperatura en la ciudad de Buenos Aires, cielo completamente despejado, la humedad del 88%. ¿Qué esperamos para este miércoles en la capital federal? Esperamos una máxima de 19 grados por la tarde, mínima de 10 grados, un cielo algo nublado a lo largo de toda la jornada, con nula probabilidad de precipitaciones en este miércoles, en este último día de septiembre. Juntos en la radio que está donde vos estás, en la 100, ahora de la mano de Crowded House, que llega en la última media hora de esta madrugada para hacer Don't Dream It's Over.

Diego Torres para sentirme libre. 4 de la mañana, 42 minutos en todo el país. 10 grados 5 la temperatura en la ciudad de Buenos Aires. Y nosotros seguimos juntos en la CIAN, por supuesto, en la radio que te acompaña durante todo el día. Vos sabés que en un rato a las 5 de la mañana llega Santiago del Moro, ¿no? Y todo su equipo para hacer el Club del Moro. Después, a eso de las 10 de la mañana, Guido y Lagunda te esperan en No Está Todo Dicho. Empezamos la tarde a eso de las 2, haciendo Sarasa con Mariano Pelufo y Julieta Prandi. Y a las 5 de la tarde volvés a casa con Lape en atardecer de un día agitado. Todo esto claro para terminar el día de la mejor manera, con temazos que marcan el comienzo de la noche de románticos. En la 100, en la radio que está a las 24 horas con vos, en la radio número 1 de Argentina. Llega No Te Va a Gustar y Ese Maldito Momento. La ruta.

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4 minutos nos separan de las 5 de la mañana en todo el país. Guns N' Roses, Don't Cry. Llegamos al final de la madrugada de las 100. Damos oficialmente por comenzado este miércoles, este último día de septiembre, juntos de la mano de grandes canciones. Así que el día ya está seteado con la mejor energía, con la mejor vibra, para terminar este mes de la mejor manera y ya recibir octubre con una gran sonrisa, con un gran ánimo y, como siempre, con la mejor energía acá en las 100, en la radio que está donde vos estás. Te quedás, por supuesto, con la topadora del aire, con el equipo que te saca la primera sonrisa de cada mañana. Te quedás con el Club del Moro. Mi nombre es Tomás Galván. Siempre es un gusto acompañarte en este inicio de día. Y el encargado de culminar oficialmente la madrugada de hoy es Post Malone haciendo Circles. Espero que tengas un grandísimo, grandísimo día. ¡Chau!

0: Día Mundial del Hijo del Medio. ¿Por qué? Dicen, explican los expertos, que el hijo del medio es el que más tiene que cooperar. Al que más se le exige de ambos extremos, de los más chicos y los más grandes, la cooperación. Entonces es el que termina mediando, es el que termina prestando, es el que termina conteniendo, tanto para un lado como para otro. Porque es cierto, es el más cercano para arriba, es el más cercano para abajo. Entonces es como que queda en un limbo.
1: Tiene que cuidar al más chiquito y ser como el más grande. Pobre vago, ni personalidad tiene.
0: Al
1: así
0: mismo
1: como
0: tiempo.
2: Como el muñeco.
0: Para mí los del medio son los más entrañables siempre.
3: ¿Vos decís?
0: Sí.
3: ¿Sí? ¿Quién es la del medio? Vos sos el más chico.
0: Yo el más chico. Ángeles.
3: Ángeles.
0: Es la que está en la sí.
1: ¿Es la que está siempre dispuesta?
3: Yo soy
1: siempre
3: la más chica. Sí. Mi hermana Cristina es la del medio. Karina es la más...
0: Karina, Cristina y Edith.
3: Karina, Cristina y Edith.
2: Te cagaron, Edith.
1: Sí. ¿Y cómo es tu hermana? No. ¿Es así?
3: Es
2: exitosa.
0: A mí me la semana de Edith, son igual a ella.
1: Hoy son igual todas iguales.
3: Somos parecidas, sí.
2: Hay una con la que sos idéntica.
3: Sí, la mayor. La mayor era como la más...
1: la que trabaja con vos.
3: Claro, ella es más... la que tiene más carácter, digamos. Igual.
0: Bueno, chicos, para mí los mayores se comen la peor parte.
3: ¿Vos? Sí.
0: Toda la exigencia.
3: No, bueno, son los que tienen, pero no solo la exigencia, pero también son los que tienen todas las cosas nuevas. Mi hermana siempre todo estrenaba a ella.
1: Pero también...
0: Los jóvenes,
3: y la que más, o sea, la que más le pusieron onda fue a mi hermana mayor.
1: Pero también sí, es la que te hallara en el camino. Yo me acuerdo que mi hermana siempre me decía, pendeja de mierda, a mí no me dejaban salir hasta tan tarde, me hacía eso, yo no lo hacía, tuve que parar a tener 15. Siempre era como que a mí me dejaban más cosas que a ella.
3: Bueno, a mí no me pasó eso, por ejemplo, porque mi hermana era súper estudiosa, ¿viste? Y entonces no salía, no le gustaba ir a bailar, a ella le gustaba estudiar. Entonces yo era un desastre.
2: Pero uno es la más chica.
3: Yo soy la más chica.
2: ¿La del medio?
3: No, la del medio no estudiaba, pero no salía. Entonces la que
0: no,
3: más...
0: los más chicos, para algunas cosas es lo mejor, porque es cierto que los agarrás tu hijo ya mucho más curtido, más cansado.
1: Claro, con experiencia.
0: Pero somos muy mimados los más chicos también, pero...
2: Porque hay más gente en la familia también.
0: Pero agarrás todo de última, chicos. Yo nunca tuve, me acuerdo, un guardapolvo mío, un libro mío. Los libros todos rayados.
1: Sí, todo marcado.
2: Estaban borrados con las respuestas anteriores.
3: A mí cuando me llegó la bicicleta, yo pedaleaba y hacía todo ruido. Ching, ching, ching, ching.
1: Ya había pasado por dos.
3: Claro, ya se habían pegado un par de palos.
0: Las mujeres, cuando éramos chicos, usaban mucho esos patines naranja.
1: Sí, yo los heredé también, la bici y los patines. Sí.
3: Claro, todo eso a mí me llegó de última.
1: La realidad siempre fueron de mi hermana y me los prestaba.

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0: 5 de la mañana, 8 minutos. Hasta las 10, el Club del Moro en la 100. Qué frío está hoy, hoy sí. Pensamos que esto ya se había ido, pero no. 10 grados 5 la temperatura que tenemos en la ciudad de Buenos Aires. Va a llegar a los 19 hoy, vamos a tener buen sol. Pero ahora, otra vez la campera. Dijiste, bueno, ya está, se terminó, llegó la primavera, 30 de septiembre. Pero no, hace falta la campera. Hace falta charlar, hace falta acompañarnos en el Club del Moro en la 100. Y por eso te preguntamos, en el 11-3700-0100, hoy es el día para que manden ese audio los que nunca salieron al aire. Quizás alguno escuchando por primera vez, alguien que escucha siempre pero que nunca mandó mensaje, o mandó y no logró salir al aire. Hoy es el día para que mandes tu audio. 11-3700-0100.
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0: Hola, soy tal, de tal lado. Y acá está mi primer audio en la radio. Así, contanos cómo empezás el día, pero primeros audios de aquellos que nunca salieron al aire. 11-3700-0100. Y lo compartimos acá en el aire del Club del Moro. Acompañándonos en un rato, nos informamos también. Pero mientras tanto, tu audio al 11-3700-0100.
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2: Argentina profundiza su caída de fecundidad.
3: Y venimos
2: en está entre los países que menos bebés se tienen en el mundo.
3: ¿En serio?
2: Sí, es una locura este dato.
4: Y bajó muchísimo.
3: Viste que eran como los europeos los que estaban dejando.
2: La tasa global de fecundidad cayó hasta 1.2 hijos por mujer en 2024. Esto es 2024, imagínate lo que van a ser los números de ahora, ¿no? Porque año a año avanza considerablemente. Muy por debajo de los 2.1 considerados necesarios para el reemplazo generacional.
3: Chicos, yo no conozco a nadie que tenga un pibe, que quiera tener un bebé.
2: Pero para
3: que tenga muchos.
2: No. A la edad de sorbo, ya nuestros viejos.
3: Ya eran padres.
4: Dos, tres.
3: Claro,
2: claro.
3: Sí, por lo menos.
2: Estaban cerrando, como se dice, cerrando
3: la fábrica. Claro. Ya cerramos. No, cerramos la fábrica con 5, cerraban la fábrica. Dale, lo hubiera cerrado antes.
4: Si llegabas a los 30 sin hijo, era, ¿qué está pasando? ¿Qué te pasó?
3: Acá somos relativamente pocos y ya somos 3 que tenemos hijos únicos.
5: Sí, claro.
2: Bueno, en el año 2014 era 2.4 y ahora es 1.2.
5: Ojo, la mitad.
3: Terrible.
2: La mitad.
3: Es un montón.
2: En 10 años, porque esto es 2024, en 10 años bajó la mitad. Escuchen, y para que haya recambio generacional se necesita 2.1.
3: Ah, recambio.
5: No estamos ni cerca.
4: No, estamos por abajo.
2: Estamos por abajo.
3: Claro.
2: Estamos por abajo. La Unión Europea registró una tasa promedio de 1.34, estamos por debajo de la tasa.
3: Claro, europea. Eso es bueno, loco, porque siempre se decía, no, viste que en Europa no.
5: En Europa
3: no
5: tienen claro, menos.
4: La semana pasada hay un colegio de Belgrano muy conocido que ya anunció que...
5: El jardín.
4: Sí, que iba a cerrar.
2: Por falta de chicos.
4: Claro.
2: Sí.
3: Pará, y eso no solamente en la industria, por ejemplo, los pañales, las mamaderas, todo eso también. Todo lo que afecta, la ropa, claro.
6: Galán decía, hay que besarse más, había que actualizarlo.
3: Hay que embarazarse más.
2: En muchos países se hacen promociones para que la gente tenga. De hecho, en Japón están haciendo ahora, es como que financian tu cita. ¿Entendés?
3: Ah, para que vos
4: te pagan para que vos vayas.
7: Salgas, te conozcas.
6: O sea, te dicen mucho, van muy lejos.
2: Como diciendo, te dan como un estímulo.
3: Anda,
2: el restaurante saldría a conocerte, claro. Y te van a tener.
3: Igual eso es tener guita, ¿eh? Sí. Eso es tener guita.
5: El Estado te da plata para que no.
2: La tasa más baja del mundo la tiene Japón, que es 1.15. Pero Argentina
4: tiene. ¿Nosotros cuánto?
3: 1.1, dijiste.
2: 1.2.
5: Estamos ahí.
2: Estamos muy cerquita.
3: Y Japón, históricamente.
4: Estamos a esto de que nos pague las citas, digamos.
3: Y culturalmente no tenemos nada que ver.
2: Otros países que están bajos es España, Malta y Lituania.
7: Claro, en Europa la población envejeció y hay un tema que es lo que decimos siempre, que es la caja de jubilaciones. ¿Quién va a mantener a esta gente?
2: El sistema previsional.
7: Sí, claro. Y lo que yo leía ayer, antes de ayer, que en un país como Angola sigue la tasa altísima, pero ahora picó en punta Corea.
2: Escuchen, UNICEF informó que los nacimientos registrados pasaron en el país en el 2014 eran 777.012 y 10 años más tarde fueron 413.135.
4: A la mitad.
2: Casi la mitad.
3: Pasa es que yo me recuerdo cuando yo estaba embarazada, había muchas embarazadas.
7: Muchas embarazadas.
3: Muchas, recuerdo.
2: Bueno, mi hijita que nació en el Finoquieto, Santita, hace 4 años.
3: Había.
2: Ya cerró.
4: No está más el Finoquieto, lo equivoco. Claro. O sea, la parte de maternidad, ¿no? De neo, sí.
3: Me muero. Qué delirio igual. Y en hospitales grandes, que me pasó el otro día que fui al italiano, también me decían como que había menos natalidad.
5: ¿Había bajado?
3: Sí.
5: Estamos hablando de un hospital gigante, ¿no?
3: Por supuesto, pero de todos modos, más allá de que la caja jubilatoria y todo lo que vos quieras, hay un montón de factores que infieren a la hora de decidir.
2: Yo le pregunté a un médico por qué era.
3: ¿Y qué te dijo?
2: Es multifactor. Primero, la procrastinación de la mujer.
3: Claro.
2: Es decir, la mujer...
5: sí, las prioridades.
4: Antes la mujer nacía para ser madre.
2: Prioridad decía. Era ser claro. madre y claro. ahora no pasa por ser madre. Y si es madre, quiere ser madre más grande.
3: Claro.
2: Una mujer evalúa ser madre a partir de los 30 y pico.
3: Una vez que está hecha, realizada, claro, con
5: al ser más grande, el tiempo para claro. ser madre es más corto.
2: Y los óvulos
5: también.
2: Después de los 35 son óvulos viejos. Claro. Es madre añosa después de los 35 años.
4: Se lo empiezan a decir a los 30, ¿eh?
2: No. Y aparte no tenés esta cosa de que... Si tenés hijos, a lo mejor va a tener uno.
3: Claro, no tenés el tiempo.
2: No tenés tiempo después.
4: Quédate a los 40 litros, claro. ¿viste? Con suerte.
2: Después, más allá que hay un montón de métodos para ser papá y mamá hoy, pero te quiero decir que, como fue toda la vida, la manera natural, ¿no es cierto? Sí. Después, el tema de la... obviamente...
3: Económico.
2: El tema de la economía. El tema de las cosas que quiere hacer uno de su vida. De esta cosa más egoísta que tenemos todo de mirarnos el ombligo.
3: Bueno, si tengo un pibe no me voy a poder ir de...
2: Claro,
3: la libertad.
2: Claro. El qué hacer con la guita que uno gana. Es decir, no, yo esto poquito que gano lo quiero para mí, para salir a comer, para irme de vacaciones, no quiero para gastar en un pibe.
3: Sí, porque ¿entendés? Lleva...
4: Claro, para mí es más parece. Cultural que económico.
2: Es de todo. Es cultural y es económico también.
7: Es de todo, porque en las clases más bajas bajó mucho la natalidad, porque tiene que ver con la ESI, tiene que ver con que una, o sea, antes 20 años y no tuvo hijos, ¿qué va a pasar? Y ahora, o sea, una chispa, o por lo menos a mí me pasa, yo veo una chiquilla de 20 años y digo, es una nena. No, es una mujer de 20 años ya.
3: Sí, pero no quieren saber nada.
2: Para ser claro, pero
7: seguir estudiando.
2: Nuestra bisabuela a los 20 ya tenían hijos.
3: Sí, claro.
2: Nuestra madre a los 25 ya tenían hijos.
7: Bueno, mamá lo tuvo a los 17.
2: Pues más o menos, yo te hablo del promedio.
3: Sí.
2: Nuestras abuelas fueron a los 20 y ya tienen su familia. Nuestra madre es a los 25. Nosotros a partir de los 30.
3: Claro.
2: Y ya todo eso se va cada vez más adelante. Pero es justamente por eso. Obviamente que es cultural. Todo es cultural. Y obviamente que me parece que también la pandemia ayudó o potenció mucho más
3: a establecer prioridades.
2: Esta cosa de me miro el ombligo.
4: A salir y disfrutar uno mismo.
2: Quiero lo que gano, me lo quiero gastar claro. yo.
5: Se acomodaron las prioridades.
3: A mí lo que me preocupa es cómo va a venir la conformación familiar en los próximos años también.
2: Bueno, yo, ¿viste cuando hace 7 le fui el canal de la familia? Yo un día preguntaba, ¿qué es la familia hoy?
3: Claro.
2: ¿Quién es la familia hoy?
3: Claro.
2: Porque la familia hoy puede ser una persona sola mirándote en la casa con su mascota.
3: Sí, con los perrijos.
4: Yo, a principio de año hice una nota para América, un informe sobre las mascotas en las casas. Y en la ciudad de Buenos Aires ya hay más mascotas.
2: Hay más mascotas que niños.
3: Sí. Era,
2: sí. Eso pasa en las grandes ciudades.
7: Sí, igual tampoco es barato mantener.
4: No, pero...
5: más que un hijo. Distinto,
4: claro.
3: Es otra cosa.
5: No, y también son otras responsabilidades. No hay.
2: Pero bueno, ¿cómo ha cambiado el mundo? Porque esto no es solamente en la Argentina, esto es a nivel global.
3: O sea, que vos que tenés 3 pibes debes ser de los tuyos, de tu generación.
2: Bueno, el otro día me decía María que se fue al colegio. Y hablaban justamente de este tema y le decían a ella, no, porque ustedes, a ella y otra madre, tuvieron 3, como si fueran locura, todos tienen uno.
3: Claro, ¿entendés? Como mucho 2, pero...
2: Sí.
3: Y no te sentís un poco como resistente de...
2: No, para el otro día un amigo mío, que más joven que yo, me dijo, no, dice, yo quiero tener 4 o 5. Y lo miramos los dos como diciendo...
4: No sabes lo que
3: ¿no
4: decís.
3: ¿No tenés idea?
2: Pues tiene de sorbo él. Y yo digo... ¿Qué pensamiento como antiguo? Porque...
4: Yo digo, yo quiero tener 4 también. Si bien vos siempre decís, bueno, tenés
1: empezá,
4: claro. Pero en mi cabeza es, me encantaría tener 4 hijos.
3: A mí me mató.
4: Es loquísimo.
3: No, sí. Está bueno, ¿cómo no?
2: Y pero ya lo hubiera hecho.
4: Ya no llego. Sí,
3: apurate.
2: Ya no me da.
3: Seguidito. Yo hubiera dado la vida
4: por... Tiene que estar 10 años embarazadas.
2: No, pero chicos, vos no sabés lo que es traer un hijo.
5: No es tan fácil. Es decir,
7: qué puñal.
2: No, es porque vos decís tener un hijo.
3: No, porque uno piensa que, ay, bueno, un día que no te cuidás y
2: ya. La gente cuando piensa tener un hijo piensa nada más que en el nombre que le va a poner. Sí. No, no es tener un hijo el nombre que le vas a poner. Es todo lo que eso significa, con el compromiso que eso significa. No es joda.
4: Pero no es lindo tener una familia así.
2: Es hermoso. Es hermoso. Pero no es joda.
3: Yo hubiera dado la vida por tener un hijo.
5: Yo uno más, por lo menos.
2: Me hubiera encantado. A mí me hubiera encantado tener cinco.
3: Me hubiera encantado que mi que la
7: ¿Cinco hijos más o cinco total?
2: Cinco total.
3: Yo creo que también nosotros hemos pasado por muchas circunstancias que tienen que ver con los conflictos de pareja. Porque también para tener hijos tenés que tener una linda red en tu pareja. Y bueno, a nosotros nos ha pasado que nos hemos separado
5: con los chicos
3: chiquitos. Y también eso después te hace pensar, ¿y cómo me rehago? ¿Con el que me rehago? ¿Puedo tener un pibe y después no me pega?
2: La gente tiene cada vez menos chicos, menos hijos.

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2: Hola, buen día a todo el grupo, a Santiago, a todos los chicos. Leandro de Paraná, Entre Ríos, laburando desde la aplicación. Un abrazo, chicos.
3: Hola chicos, buen día. Soy de Concepción del Uruguay, entrando a Buenos Aires por General Paz. Que tengan un bonito día.
4: Acá de San Nicolás, de Los Arroyos, yendo para el trabajo, escuchándolo como toda la mañana. Espero que tengan lindo día. Abrazos.
5: Hola, buen día, ¿cómo están? Soy Carlos de la provincia del Chaco, arrancando el día a laburar. Espero que tengan un buen día, un abrazo grande.
6: Buen día para todos. Brian de Entre Ríos, camionero, llevando insumos para viviendas Roca. Que tengan...
7: Buen día, acá andamos viajando. Estoy en Chivilcoy, pero soy de Agustín Roca, la localidad del Fiambre Casero. Buen día.
8: Cinco de la mañana, 22 minutos, en la CIA, en el Club del Moro, puertas abiertas hasta las 10 de la mañana, en un miércoles frío, 10 grados 5 la temperatura que tenemos en la ciudad. Nos habíamos mal acostumbrado, ya esta temperatura pensamos que la habíamos dejado de lado, pero no, hoy es día para volver a agarrar la campera. Máxima de 19 para hoy, con momentos de buen sol. Y tenemos algunos títulos importantes para compartir a esta hora. Murió una turista francesa de 29 años, vos sabés que quedó atrapada en una avalancha, estaba esquiando ella en el Chaltén. Esto ocurrió específicamente en el Cerro Crestón, es la zona del Lago del Desierto. Estaba con un compañero, el compañero pudo ser rescatado. Esto pasó a las 12:30 ayer. Enseguida se emitió una alerta y Gendarmería empezó a trabajar, la gente de Parques Nacionales. Bueno, tremendo estos casos, tremendo. Soledad Silveira recibió la alta, una buena, mira, contó cómo sigue su recuperación. Ella dijo que le está poniendo toda la fuerza que puede. Estuvo 22 días internada por una fractura de pelvis y además eso le provocó una fisura de sacro. Y ahora volvió a su casa, estaba muy contenta, compartió una serie de historias a través de sus redes sociales. Y por otra parte, Rosario Central se reencontró con su gente. Allí celebraron el campeonato, celebraron la copa, esa copa internacional que le ganaron a Estudiantes de La Plata. Bueno, Di María al frente de los festejos que se realizaron en el monumento a la bandera. Claro, porque ellos disputaron el partido en Santiago del Estero, vinieron y fue ayer el momento de reencuentro con la gente. Hay novedad de la selección, por supuesto, pero Fernando Carlos te lo va a contar todo en un rato. Te decía que tenés que salir abrigado, y bien abrigado, porque la térmica está en 8 grados.
9: Bueno, ya puedo respirar, dijo un pibe. Se sonó la nariz en la ducha. Tenía una molestia. Se suena la nariz en la ducha y le salió un juguete que tenía hace 26 años en la fosa nasal.
10: Mentira. No.
11: No sabía la misma historia, pero con otras partes del cuerpo.
12: Bueno, es el crayón de Rafa en los Simpsons.
10: Los nenes
13: son muy de meterse con.
10: Sí. Pero 25 años, esa cosa dentro del.
13: Bueno, no pudo.
9: Un flaco de 32 años, residente, bueno, él vive en Estados Unidos, en Arizona, le contó a los médicos que estaba duchando y lo que le pasó, imagínate, del shock, fue al hospital.
11: ¿Vive en Arizona?
9: En Arizona. Y dice que se estaba duchando y sentía como una molestia. Y viste la típica, uno cuando está en la ducha, que se suena todo.
12: Con ganas, aparte.
9: Sí. Y le salió una pieza de plástico de un autito que tenía hace... Claro, casi 3 décadas.
10: Qué chiquito, claro.
12: Pero ahora, sí. ¿Nunca se hizo estudio o no, nunca viajó y pasó por un detector de algo y no lo vieron?
9: Era como la ruedita, en realidad era como el pelito el pelito de un muñequito que iba en un auto cuando era chiquito, y se ve que lo aspiró a eso, y quedó, se alojó ahí el pelito.
1: Claro.
9: Imagínate un Playmobil chiquitito, claro, arriba de un auto, el pelito que iba encastrado, se le quedó ahí en la vía respiratoria.
1: Andás a ver dónde estaba.
9: Se quedó alojado.
1: Que no le molestó nunca más.
9: Sí, ¿de qué traes sorbo?
12: Sorbo no. Sorbo no quisiera meter el dedo en la llaga. A vos te entra el castillo de Grayskull ahí, ¿eh?
9: Acá estoy pensando, digo, andás a ver si me suena la nariz antes en la ducha. Que sacamos.
1: No, sabés lo que sale de ahí, ¿no? No.
10: Claro, porque hay cosas que te tragas. Cuando las cosas que te tragas salen por la.
9: ¡Ay! ¡Marcela!
10: Claro. Ponele. Claro.
14: Es verdad.
9: ¿Nunca les pasó de que un hijo de ustedes se tragara algo que te diga el médico, bueno, hay que esperar?
10: Sí.
14: ¡Ay,
10: sí,
14: qué horror!
10: O el perro también.
14: Sí, a veces tenés que estar revisando las cosas, la caca al perro.
9: Pues es que un día a mí me pasó con mi hija más grande. Nosotros le sentíamos como un chiflido, ¿no? Entonces le daban antibióticos y cosas, y no se lo podíamos sacar. Pensábamos que, no sé, que tenía algo respiratorio. Y no sé, ¿y sabés qué era?
10: ¿Qué era?
9: La nena había comido un pedacito de almendra y se había alojado la almendra. Ay. Escuchá, pero eso lo supimos un día, estornuda la criatura cuando le estábamos cambiando el pañal y lanza el pedazo de almendra.
10: Se le había ido, le pasó como a este chico que estornudó y...
9: Lo broncospiró.
10: Claro.
9: No, pero eso se alojó en el pulmón.
10: En el pulmón.
9: Es muy peligroso eso.
12: Por eso te digo, se fue para el otro lado.
9: Es muy peligroso con los chicos, es muy peligroso con los nenes.
10: Claro.
9: Aparte, viste que están prohibidos los juguetes con cosas tan chiquititas,
10: sí, claro,
9: como son tan chicos.
12: Sí, claro.
9: Y ahora ha salido, en los últimos años, salieron una línea de juguetes muy chiquititos, que son como mini, nano, una cosa muy chiquitita.
1: Sí.
9: Y son muy peligrosos.
11: Igual eso pasó por comer almendra. Con el cantimpalo no te pasa.
9: Claro.
11: No. Es mucho más seguro. No.
1: Claro.
10: Sí, bueno, yo el sábado estuve en Areco, fui a comer en un restaurante y me comí un bocado de carne y casi me muero.
14: Ay, no, ¿te ahogaste?
10: Tragaste mal y te fue por otro orificio.
14: No, me fue por el orificio que corresponde.
10: Pero lo tragué antes de tiempo, debería haber masticado mejor.
12: Desbordada.
10: Y tú dijiste, no sabes, todo el restaurante.
14: Me llamaron de Areco a mí diciendo, che.
9: Qué horror.
11: Me muero. Anoche le pasó.
10: Casi me muero.
11: Anoche le pasó así, le pita con una uva.
10: Es horrible.
1: Es horrible.
9: No, ojo con eso, chicos, con el tomate cherry.
10: A mí me pasó.
11: Bueno, pero no, le empecé a pegar en la espalda y largó la uva.
10: No, tenés que hacer así, como
11: una maniobra. La maniobra de Heinrich.
10: De atrás no, en la panza.
11: No, pero...
9: No, ¿para qué lo vamos a explicar bien? Colocar los dos manos entrecruzadas como si fuera un puño, agarrás a la persona atrás y le das un golpe seco abajo del pecho.
10: Exacto. Acá.
11: Sí, yo el otro día hice.
9: Si no buscan en YouTube, que está en todos lados.
10: Sí.
11: Claro. El otro día hice una clase de RCP y lo que te dicen es que primero tenés que darle palmadas en la espalda.
9: Palmadas.
11: Si con eso no funciona, ahí sí haces la maniobra. Donde cerrás el puño de una de las manos y con la otra,
10: horrible,
11: con la palma.
10: Sentís que te moriste, te ahogás.
14: Yo sentía que se me salían los ojos, me imagino.
9: Chicos, me pasó algo similar hace un tiempo, ahora cosa de mes, dos meses, fui a comer a una casa y me sirvieron de entrada una empanada era de verdura con queso.
10: Sí.
12: Peligrosa.
9: Muy rica, estaba muy sabrosa. Escucha, y me meto un pedazo de empanada. Y queda un queso. Yo tengo terror con el queso cuando queda unido.
12: Claro.
9: Por eso es peligrosa la pizza. Esos bastoncitos de mozzarella con los chicos. Sí. Ojo, cuando no se corta el queso y queda unido. Pues es que en un momento dije, esta empanada es una trampa mortal. Porque es como que el queso no quedaba como un chicle. Nunca se cortaba.
10: Claro.
12: Lo que se te debe haber pegado. Por eso no lo pudiste expulsar.
9: Me dio pánico. Me dio pánico.
10: Yo también,
9: No me iba ni para atrás ni para adelante.
1: Sí. Claro.
9: Y Edith, ¿cómo resolviste lo tuyo?
10: No, me salí corriendo porque traté de tomar agua y tampoco me pasaba el agua.
9: ¿Y nadie se daba cuenta?
10: Todos se dieron cuenta. Se levantó todo el restaurante y se quedaron todos como medio paralizados.
11: Dejaron un papelón.
9: Sí, bueno, pero no sé
10: cómo lloraba.
11: ¿Podías
10: después
11: toser?
10: Las lágrimas.
14: Sí, a mí me pasó en mi casa y nadie se daba cuenta y Juan Cruz estaba con todo el volumen en la play, no sé qué estaba, bueno, hasta que se dio cuenta y vino y él me ayudó, pero si no, nadie, y yo sentí, digo, yo me muero acá.
9: Para Marcelo, a mí me pasó cuando yo siempre cuento en la pizzería que era pendejo que y nadie se daba cuenta, yo me estaba muriendo.
14: Sí, es horrible. Y se ríen,
11: porque te causa gracia.
13: al tío Sinicio.
9: Cuando hay mucha gente y hay ruido y música y todo, vos no le podés explicar a alguien que te está muriendo por
14: no, no puedes hablar.
10: No puedes hablar.
13: Sí. No, claro. Mi tío Sinicio se atragantó con un caramelo de menta. ¿Viste eso? Ah. El tío Sinicio Mercedes. Sinicio Mercedes. Y le.
9: No, no, no. Yo estoy harto de que inventé.
13: Volvió recargada, bebé. Recargada.
9: Vale, dale, dale, seguí, seguí.
13: El tío Sinicio Mercedes Aguirre, que cuando se quedaba sin plata en la jubilación y me se internaba. Si total le encontraban
9: algo. No, siempre. No tires demasiado de la soga. Ya tiraste Sinicio. Concentrate
13: bueno,
9: en la historia.
13: El tío se abre un caramelo de mente y chocolate. No va que se atraganta.
9: Claro.
13: Y empieza a hacer. Mi abuela se levantó, le pegó un cachetazo en la nuca y le sacó al suelo.
14: Le sacó el caramelo, la cadera del lugar.
13: Irese, sin seta, sin todo. Jamás el tío Sinicio te probó un caramelo.
1: Sin cara lo dejó.
9: Y enseñar a los chicos de comer despacito y masticar.
10: Claro. Concentrados, viste que a veces están haciendo otra cosa, tenés que comerlo concentrado, masticar bien la comida.
11: Sí, igual el que está en ese momento tratando de ayudar, tiene que por lo menos tratar de darse cuenta si puede respirar o no la otra persona. Porque por ahí, si empieza a toser, uno se preocupa, pero sabes que le pasa aire. Entonces tenés que ahí tratar de calmar a la persona.
1: Cuando no pasa el aire.
9: Cálmate, yo sé que no estás respirando.
11: Yo sé que no estás bien, cálmate.
9: A ver, escribime acá, ¿estás respirando?
13: Ale.
9: No, yo lo que he intentado hacer cuando me ha pasado es tratar de relajarme lo máximo que pueda y tratar de tomar agua para que pase.
11: Perfecto.
9: Pero si te volvés loco es peor. Pero,
10: es peor,
9: claro,
10: no, pero
9: es una situación es muy extrema.
10: Desesperante. No, es muy desesperante. Oh. Nunca me había pasado a mí. Nunca me había pasado. Oh. Pero sentí que me moría.
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0: Bueno, 5:33. 8 grados la térmica en la ciudad. Frío, frío el miércoles. Máxima de 19 para hoy y ya podés empezar a enviar tus mensajes al 11-3700-0100 para el brindis de las 6 y media, para el hola de las 7 y media y para el yendo pasadita a las 8. 11-3700-0100.
1: 11-3700-0100. Se volvieron a reencontrar después de 30 años. La tiene la actriz Heather Locklear, la rubia, muy
2: sí,
1: linda,
2: Heather, sí,
1: de Melrose Place, de Dinastía.
2: Sí.
1: Bueno,
2: vale, Oscar.
1: Se puso en pareja con Lorenzo Lamas.
2: Mentira.
3: El renegado.
1: Claro, ellos estuvieron de novios cuando eran pendejos.
2: Sí.
1: No se vieron durante 30 y pico de años y se volvieron a encontrar.
2: Mira.
3: Quedó pendiente.
1: Y la primera cita, ¿ellos saben dónde fue?
2: ¿Dónde?
1: ¿A dónde le invitó él?
4: ¿A dónde la invitó? A ver.
2: Andar en moto.
1: No.
4: A la cama no.
5: ¿A un viaje en algo, en un crucero?
2: No. Cuando ellos fueron pareja todavía estaban las Torres Gemelas. ¿Tiene algo que ver con eso?
1: No.
5: ¿Un recital?
1: No.
5: ¿Al cine?
1: Esa era la mujer de uno de los Bon Jovi, bebé.
4: De Richie Sambora, sí, el guitarrista.
1: Sí.
2: Pero ahora esperemos que no, porque si no se van a cagar la trompada.
6: Claro, aquí no.
1: Ahora no.
4: Ella era un avión.
1: Ella ha sido de las mujeres más hermosas de todos los tiempos.
6: Era. Muy yankee, sí, ¿no? De carita, el registro.
1: Sí, una rubia descomparante.
2: Claro, sí, ese estilo, pero qué hermosa mujer.
1: Muy hermosa.
6: A ver, ayúdanos. ¿Dónde la llevó?
1: Escucha, poné Lorenzo y...
2: Lorenzo Heather. Lama está bravo, ¿eh?
6: ¿Está complicado?
7: ¿Bravo de bien o de
2: sabe, pero quién es?
4: Mucha cirugía tiene.
1: No, está fachero él.
4: Está
1: bueno,
4: fachero,
2: sí,
4: no está
2: pero
1: mal. Tiene 70 años.
2: Se parece
4: sí, 68
2: tanto.
4: Tiene.
1: Claro,
4: 68.
2: Acetero.
1: Bueno, escucha. La primera cita le invitó a andar a caballo, Marcela.
4: Uy, yo puedo.
6: Qué peligro.
4: No puedo,
2: ¿sabes
4: no?
2: El dolor...
4: La ¿cómo cintura, te subiste? Bajaste, te rompió la cadera.
1: Imagínate, ¿no? Vos la piba, decir, hace 30, 40 años que no veo a mi primer novio, qué sé yo.
2: Llévame a comer algo rico. Sí,
6: llegame a algún lugar.
1: A ver los cisnes acá.
2: Claro, vamos algo más tranquilo. Vamos algo más tranquilo. Vamos a pedalear a los bosques.
4: Vamos, en edad para cabalgar.
2: Claro.
4: ¿Están en pareja ahora de vuelta?
1: Sí.
4: Sí.
2: Ay, se coparon mal.
1: Se coparon. Sí, están en pareja.
5: ¿Te gustó entonces?
2: Encaro un cachorrito de acá, ¿eh? Mira qué lindo.
6: A ver,
1: dice que ella fue la mujer más increíble que puede haber conocido en su vida.
4: Linda pareja, ¿eh?
1: Y es más, es así la historia. Él da una nota, él da una nota y la nombra a ella.
4: Y ella se lo agradece.
5: Y el periodista le repregunta.
1: Después se pone en contacto y le dice: bueno, ¿cómo andás? Que yo hace años que no nos vemos. Dice: te invito a andar a caballo.
2: Sí.
1: Vamos, dice.
2: Y ella, que estaba caliente como una tuba, dijo: vamos.
6: Vamos, con tal de verla.
1: Ahora, qué increíble que. Viste que el amor tiene prensa a una edad.
6: Claro, ahora tiene 65.
1: O el sexo tiene prensa a una edad.
2: Sí.
1: Y una persona es un ser sexual hasta el último de su vida.
2: Tal cual, sí.
1: ¿Entendés? Pero obviamente que
2: gana.
1: Los 20 no son los 30, los 30 no son los 50, los 50
6: para,
1: no son
6: no
1: los 70.
6: Y no solo la genitalidad, porque digamos, el sexo no es solo la genitalidad.
1: Bueno, pero también la genitalidad, sí.
6: Sí,
1: bueno.
6: Pero digamos, cuando podés, pues es más grande, quizás no solo...
1: Bueno, ¿se acuerdan que Mori el otro día hablaba un poco de eso?
4: Sí.
3: Soldán dio una nota 93.
4: Sí.
1: Impecable.
2: Genio.
3: Y dijo que él hace el amor todas las semanas.
1: Y bueno, claro, ¿por qué no?
2: Claro.
3: Y yo no dije que no.
1: Claro.
3: Más que sorbo.
1: Pero viste que tenemos como idealizado ese amor a una determinada edad. Y si no, lo que se festeja, se celebra por parte de la sociedad con la gente grande es...
6: Y que se le pare.
1: No.
3: Anita.
1: Agarradito de la mano.
2: Claro. Ternura.
1: Ay, qué tierno, agarradito de la mano.
5: Los abuelos.
1: Tenés que...
2: Yo quiero llegar así.
6: Bueno, pero es cierto que en la curma, por más que Silvio la ponga una vez por semana, que parece fabuloso... Bueno, hay una realidad que es que no todo el mundo a esa edad llega con la misma o irrigación.
3: No
6: o...
3: todo el mundo no llega vivo.
2: Energía.
6: Energía.
4: ¿Pero no dicen que cuanto más edad el hombre más deseo tiene?
1: Deseo sí, el tema es que te responde el cuerpo.
2: Desinhiben.
1: El tema es que la pastillita azul ayudó mucho.
4: Una claro.
5: Cosa son las ganas y otra, claro, sin cuerpo responde.
4: Pero ahora con la pastillita, como dice.
1: Sí, hay un montón el tema de... es que tiene el corazón para la pastillita.
3: A ver, pero contanos.
4: Hay que excederse.
1: Ojo, Fernando, con la pastillita.
3: Cuidado con. A ver si te queda.
1: Razón.
3: Ojo,
7: suerte en un cauce. Contanos, Sorbo, ¿cómo te fue a vos?
3: No, vos tenés cuidado.
6: ¿Sí? Ahora, y ellos no son tan grandes.
7: Sonaste la nariz vos con la patilla.
6: ¿Cómo
7: te quedó?
2: Chicos, alguno de los dos que se baje.
1: Ni prepismo, no se le baja.
7: ¿Cuándo se baja?

0: 20 minutos para llegar a las 6 de la mañana hasta las 10. El Club del Moro en la 100 en un miércoles frío, 8 grados la térmica. Abrigate para salir de casa. De nuevo el gorrito de lana saliendo a jugar. 19 la máxima para hoy, con buen sol por momentos. Para mañana mínima de 11, máxima de 17 grados. En el tránsito, para tener en cuenta que en Avenida Libertador y Echeverría chocaron un auto con un patrullero, hay reducción de carriles allí, así que precaución. Los puentes, sin mayores inconvenientes por el momento, fluye bastante el tránsito en los accesos a la ciudad. Bueno, máxima 19 para hoy, te decía, día especial. Hoy hay partido, hoy juega la selección.
1: Claro, Cris, porque vuelve a presentarse el equipo de Scaloni. Después de aquella final en Estados Unidos contra España, comienza la era post-Messi. Esta noche, a partir de las 9 en Córdoba, la selección llegó ayer. Scaloni dio precisiones en cuanto al equipo y Lautaro Martínez y Julián Álvarez estarán en la ofensiva. Miércoles de fútbol, juega Argentina en Córdoba frente a Bolivia.
2: Bueno, escuchen, las 10 películas de terror que más miedo han provocado.
3: Ay, me encanta.
2: Un experimento científico sometió a más de 250 personas a maratones de terror con monitoreo cardíaco.
4: Ni loca. Me
3: encantan las películas de terror.
5: ¿Te pagan para eso o lo haces gratis?
2: No, te gusta el terror. Sí, te gusta pasarla mal, básicamente.
3: Sobre todo si te morís.
5: Hay gente, sí, hay mucho
4: que le gusta. Hay mucho que le
2: ¿Saben cuál es la que más miedo generó?
4: La llamada.
2: No, ¿Eve, la sabes?
4: No. Blair Witch. No.
3: La de Hitchcock.
2: No, voy del 10 al 1.
5: Dale.
2: Talk to Me en el 10.
6: Ah, es buena, es buena.
3: ¿Cuál es?
6: Yo la vi en el cine. Es buena. Talk to Me es la de una mano que la tocas y te transporta a otro lado. Es rara de explicar, pero está buena.
5: Muy buena.
6: Sí.
2: El exorcismo de Emily Rose.
3: Sí, aterradora.
7: Muy buena.
2: Puesto número 8, Smile. Estas son las películas de terror que más.
5: Más generaron
2: cuestiones cardíacas en los
4: evoluciones, claro. Arritmias, se alteraba el corazón.
2: No lo puedo decir.
7: No, yo no voy.
4: No, corazón de conejo está prohibido.
2: Smile en el 8, Smile 2 en el 7.
5: Toda la saga.
7: A mí me gustó más la segunda, sí.
2: Hereditary,
7: sí.
3: ¿Cuál es? No la vi.
7: Es muy buena.
4: Esa no la vio todo.
2: Expediente Warren en el 5.
3: Los Warren son
6: y lo Warren, claro.
7: Pero forma parte de toda la saga de
3: Annabelle, de
7: del Maleficio, ¿o no?
4: Sí.
2: Insidious.
7: Ay, no, Insidious la es buena. Hay una nueva ahora.
2: Skyna Marink.
7: Sí, no.
6: No la tengo esa.
4: Pizarra.
2: Host en el 2.
7: Son muy nuevas.
2: Y Sinister en el 1.
3: Yo la vi en el cine, me cagué de miedo.
2: Sí,
6: sí, pero no sé si está para que la pongan en primera.
4: Pero ¿con cuál tenés más pulsaciones?
3: El Siniestro.
7: Da la sensación de que vota gente que tiene 25 años.
4: Claro.
6: Igual la mayoría son. Varias que escuché son nuevas. Talk to Me debe tener 3, 4 años con toda la furia.
7: Sí, son todas muy nuevas.
2: Pero con la película protagonizada por Ethan Hawke,
3: la del Black Phone, no.
2: La de Sinister.
3: También, claro.
2: Ocupa el primer lugar. Tuvo un puntaje de 96 sobre 100. Durante la proyección, el ritmo cardíaco promedio aumentó un 34%. Fernando.
7: Mira.
4: Te vas. Chao, te vas.
7: No voy.
6: Crescenti está al lado de Fer.
4: No llega a comprar pochoclo.
2: El tema es así. Llevan a 250 personas, los monitorean todos.
5: Claro.
2: Y ponen la película.
4: A pasarla mal.
2: A pasarla mal.
4: Esta es igual, es una lista que tiene de los últimos 10 años. 5.
2: Sí, no hay clásicos.
3: Bueno,
4: por eso
2: no hay clásicos de todo el tiempo.
7: Lo que pasa es que también depende mucho del tipo de película. En los últimos años se puso muy de moda lo que llaman los jump scare. O sea, películas que tienen momentos en que
2: te hacen saltar.
7: Te hacen cagar. Y eso debe incidir directamente en la frecuencia cardíaca.
4: Entonces, pero vos decís que las otras no, las anteriores no.
7: Hay películas, hay épocas, las de la década del 70.

0: un monstruo.
1: Jason.
2: Una rubia.
0: Un malo.
1: Jason.
0: Cuando digo monstruo, tiene que tener un malo, un villano, alguien a quien temerle.
1: Cementerio de animales. ¿Cómo se llamaba el de las manos?
0: Jason, un Jason.
2: Claro. Joder, madre tijera.
0: Pero eso no es.
1: No, no, no, el otro.
0: No, Freddy. Freddy. Freddy, un Freddy. Freddy, sí. ¿Entendés?
1: Freddy.
0: Bueno, Mercury. Hay una de. Pará, el payaso de It.
1: Claro, el payaso. Claro.
2: Yo vi una de terror que es la cabra. Vos decís, no, The Witch, decís vos.
3: The Witch. A mí me pareció pésima y Bebe me dijo que es una obra maestra.
2: Sí, es.
0: Pero claro, y la llamada también está muy bien.
1: La llamada es tremenda.
3: Llamada es, te llama
1: Samara, ¿no es Samara? Sí.
0: Igual para mí es un género.
3: ¿Qué la filmaron acá en...?
4: No, la llamada era la que salía del televisor.
0: Claro.
1: Claro, la de Samara.
4: Que tenía el pelo negro.
1: Samara. Esa de los pelos.
4: Esa.
1: Ah, la llave. Ay. Horrible. Siempre me queda el nombre Samara.
4: Más temprano, Bebe.
3: Era el chinito que te mira y hace. Y te morís.
1: No, porque aparte la llamada, lo que tenía bueno, que era lo de la tele, era que generacionalmente nosotros somos la generación de la tele. Claro. Entonces, y era la fantasía que cuando vos te acercabas a la tele veías.
0: Se iba a poner así.
3: Veías para el costado.
1: Claro. O sea, es muy buena. Muy buena.
0: El tema que el cine de terror se produce tanto porque es uno de los pocos géneros que lleva gente al cine, gente a las salas.
3: Claro.
0: Los pendejos van a ver terror.
1: Nos encanta. Nosotros tenemos una película argentina espectacular que no sé si entra dentro del género del terror, que estaba en Netflix, pero ganó todos los premios. Sí. Que es la de esta que pasa en el campo.
2: Cuando se echa la maldad.
1: Cuando se echa la maldad.
2: Es espectacular.
1: ¿Está buena?
2: Sí. Es muy extraordinaria.
0: Las mejores críticas tiene, sí.
1: Es una de las películas que más.
0: A mí me cuesta el género. Me gusta mucho el thriller, no me gusta tanto el terror. Porque es un momento que la pasas mal.
1: Claro, ¿por qué pasarla mal? Sí. Pero hay gente que esa sensación, ¿no? Le pasa que el adolescente.
2: Es lo único que miro.
0: Bueno,
2: he visto este fin de semana.
0: De adolescentes todos veíamos eso. Era muy divertido ir al cine en grupo.
1: Es adrenalina.
0: Claro.
1: Claro.
0: Sí. Total.
1: Todavía te funcionan las suprarrenales, digamos.
0: No, y aparte esta cosa de un toqueteo,
3: agarrate, abrazate.
1: Ay, agarrame, le toca la mano. Ay,
3: vos, te haces vos te haces la boluda y decís, ¡ay!
1: ¡Ay, qué miedo!
4: Le metiste un cabezazo a la silla, Anita, que te rompiste el.
1: Pero es verdad que cuando sos más grande le escapás un poco al miedo porque te da miedo quedarla. Claro. A veces no vas a ver un partido de fútbol para no pasarla mal. Imagínate la película de terror.
5: Claro.

0: Mañana reiteramos, choque entre un colectivo y un auto en el barrio de Belgrano, Avenida Libertador y Echeverría. Hay corte total sobre Echeverría, así que se trata de evitar ahí la zona. Frío en la ciudad, 9 grados la temperatura. Más abajo está la térmica, en 8, para salir bien abrigados. Máxima para hoy, 19.
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2: Chicos, atención, se viene el perfume que en realidad lo presentaron en París y ahora lo lanzan al mundo. Vieron que el mundo de la perfumería todo el tiempo trata de
3: renovar,
2: de impactar.
3: Pues se puso muy de moda.
2: Sorprender, muy de moda la perfumería está. Y ahora lanzaron en París un perfume que va a marcar tendencia.
4: Epa, ¿de qué? ¿Olor a qué?
2: ¿Aroma
4: a
2: qué?
3: Va a tener olor feo.
5: El de Gwyneth Paltrow hace poquito ya lanzó.
2: Era la vela de vagina.
5: La vela de vagina.
3: Vela.
5: Pero una vela. ¿Vamos en esa línea o no? No.
4: ¿Es rico o es feo? Tipo perfume.
2: Dulce.
3: Ah, o sea que se va lo amaderado, todo eso ya fue.
2: Ya fue.
3: Dulce de leche.
2: Dulce de leche.
6: Ah, el perfume dulce
2: de leche. El perfume dulce de leche llega a París y ya es tendencia.
3: ¡Upa la papa!
2: Sí.
3: Mira, había un nicho ahí.
4: Guarden las cajas porque no la van a vender ni a la madre.
3: A ver, ¿y quién es argentino el que lo propuso?
2: Sí, el tema es que hubo un perfumero que visitó Buenos Aires y le gustó una fragancia que escuchó, que pudo disfrutar. Con toques de vainilla, dulce de leche, y dijo, con esto hay que hacer algo.
3: Ah, loco, dulce. Porque fíjate que quiero dar marca.
7: Tiene un olor reconocible, dulce.
2: Sí.
4: Claro.
3: Olor a vainilla.
2: Hay olor a dulce. Está muy de moda en la perfumería los aromas dulces.
3: Sí, pero vainilla.
2: El azúcar
3: vainilla.
2: Quemado, la vainilla.
7: Yo no sé si reconozco el olor.
2: Sí.
3: Pero viste que cuando alguien come un caramelo de leche tiene un olor particular.
2: Ahora, chicos, ¿nunca han estado en una casa que hacen dulce de leche?
3: Sí, pero bueno, el olor es la vainilla.
2: La vainilla.
3: La vainilla.
2: Pero la vainilla más cremosa.
4: Claro.
3: Y hay
4: te
3: algo
4: lleva a pensar en dulce de leche.
6: Bueno, entonces va a funcionar. Sí, tiene
3: dulce. De hecho, vos fijate que no prendió tanto el olor a chocolate en la industria esta. Y sin embargo,
4: el
3: olor a chocolate es vainilla también. Prendió.
6: Las cremas.
4: Sí, el chocolate, la perfumería, sí.
3: Pero no, se instaló como la vainilla.
2: Sí.
3: Para mí no.
2: Sí, no tanto como la vainilla, pero sí. No.
4: Pero sí, hasta desodorantes de marcas importantes. Que
2: en este momento está muy de moda, están muy de moda, por ejemplo, el whisky, el ron, ese tipo de aromas.
3: En perfumería, es medio turco por ahí, ¿no?
4: Para que
3: turco.
4: Se confunda.
2: Sí.
3: Las esencias turcas, claro. Sí.
4: Claro, te fuerte. Chupaste.
2: No,
4: el whisky, tu mujer te dice, vos estás borracho.
6: No, me puse perfume.
3: Hay una esencia que tiene, es conocida la esta de Victoria's Secret, que tiene el body splash.
2: Sí, miles.
3: Que es muy avainillada y se reconoce
4: sí,
3: mucho.
4: Sí, claro.
3: Sí. Me imagino que tiene este dulce de leche.
6: Esa uso yo.
3: Sí, me imagino que ese dulce de leche.
2: Marcela tiene olor a flan.
3: A flan.
6: Claro.
3: Exacto.
6: Y es medio flan, sí. Bueno.
2: ¿Tu aroma cuál es?
4: Y acá tenemos a flan. Yo tengo un aroma que todavía no salió, que para mí hay que hacerlo, hablando de este dulce de leche.
6: Ah, ¿cuál?
3: Ay, no la vi. Ay, a ver si podemos hacer guita.
2: Anita, hija de puta,
4: mami.
2: Dejaron, ¿viste cuando tenés un amigo que no la ve?
4: Inventa el dulce de leche. Y yo digo,
3: dale.
4: No existe el perfume de
2: canela, hay chocolate, hay
4: no
2: vainilla, hay
4: pochoclo de cine, por ejemplo. Vos vas al cine,
2: es manteca, espantoso.
4: No, vos vas al cine, y decís,
2: es caramelo y mantilla.
3: Es esencia,
6: pero no es para la piel.
2: Pero no sé si te gustaría
3: la
4: ¿está el dulce de leche?
3: Ay, qué olor a pochoclo.
4: No existe.
3: Qué rico.
4: El aroma.
3: Bueno, pero el dulce de leche se come con qué
2: aroma.
3: Con banana.
2: A leña.
3: A leña. A humo.
4: La leña,
3: el humo.
4: Arde.
6: Madera.
4: A salamandra.
2: ¿Cómo se llama la cosita del pino?
3: La piña de piña.
2: A vos, Marcela. Bueno, vainilla. Vos, Flan. Vos, Fernando.
7: Nafta, combustible, claro.
3: Uy, qué bien.
4: Nah, pero tenés que hablar de nafta.
2: Lustre.
3: Hablem.
2: Sí.
7: A pomada.
4: Sí, de blanco.
7: A pomada.
3: Hablem.
2: Vos, Costi, anoche, a pecado.
7: Ay.
2: Pescado, sí.
4: Se acierrilla.
8: Claro. Bueno, igual no está más el, no está mal el pescado, mi amor, porque si no, no estaríamos acá. Pero no, yo tengo...
3: ¿Qué le pasa, señora?
2: Tanguera te salió.
3: Se fue cayendo. No, amor. Globeite, camarache, problemático y febril.
8: Si vos fueras hija de Dios, sino una hereje como sos, sabes que el sexo solo es...
3: Hereje para... siempre, del lado hereje de la vida hasta que llegue el papá.
8: Para procrear, no
2: buen
8: por vicio.
2: Qué buen nombre para tu perfume.
3: Hereje.
2: Pongámosle nombre a un perfume. No, pecado.
4: Pecado, pecado es el tuyo.
8: La música es la de Caetano Veloso. Yo no sé si es prohibido. Está más el, no está mal el pecado, mi hermano, porque si no, no estaríamos acá.
4: El mío puede ser un... La bestia.
8: Está más el, no está mal el pecado, mi hermano, porque si no, no estaríamos acá.
2: Belli bestia.
4: ¿Belli la bestia, decís vos?
2: Claro.
8: ¿Y quién es la bestia?
2: No, para, es que no, no es... tu cara haciendo pose de
3: no, es una cara con una nariz grande y el perfume sale.
4: Apretá arriba y sale la nariz.
8: No, vos vas al shopping, viste, vas al shopping y recargas el perfume.
4: Es como la jabonera líquida.
8: Perfume y sale la nariz.
3: Apretá. Sale los mocos.
2: Apretá la cabecita y sale los mocos. Es verde, verde.
4: Es verde, claro, sí.
3: Es verde.
2: La bestia verde.
3: Qué lindo, no me lo verás. Y piña, piñata.
2: No, una piña. Como uno venía en piña cuando éramos chicos, un perfume.
3: El Colbert.
6: Claro, un silvestre.
2: Marcela, un flan.
3: Marcela, una amapola.
2: No, pero Marcela tiene que salir de una cola.
4: Una cola, un culo te va a decir.
2: Una cola.
3: Y si haces una sirena y por el culo de la sirena le.
6: ¿Y cómo se llama?
3: No, apretar los cachetes y por el agujerito sale el perfume.
2: No, la sirena no.
3: ¿Culo directo?
2: La sirena no tiene culo.
3: Claro, un culo directo.
6: ¿Viste que cola?
4: No, la forma de un culo.
3: La forma de la cola. Si yo pongo tía, tiene los pechos.
6: Claro.
3: Claro. No la vimos.
4: Sí, todo el cuerpo tiene.
3: No la vi.
2: ¿Fernando?
7: Yo una melena voy a hacer.
6: Una frente.
2: ¡Ay! No.
7: Una frente.
4: Melena, una frente.
2: No. Paredón, por
3: ejemplo. ¿Ves
2: cómo me imagino el frasco de Fernando? Son dos manitas agarradas como para apoyar. Y se ve la frente nomás.
7: La frente. Como el agujerito de acá. Ahí. Entonces va a apretar el pelo.
2: La cabeza.
3: Para mí tiene una crin arriba y una tapa. Levantás la tapa por la crin y ahí está el perfume.
6: Sí. Y, como... la frente jabonera. ¿Te acuerdas de esos jabones que vos hacías así, que raspabas? Sí. Así te jabonás las manos.
3: Claro, es el
6: no lo
3: dúo.
6: Dije yo, me lo dijo Gonzalo.
3: Es dúo, es un dúo.
4: ¿El de bebé?
3: Pómulo.
6: Alioli.
2: No, el de Bebe tiene que ser un homenaje a su padre, a Giorgio Armani, Canoso. Chicos.
3: Bueno, claro,
2: es el hijo de Armani, Bebe es igual.
3: El Alioli me va para él.
8: Que haga una versión nueva del Armani Coach.
2: No, puede ser
3: moto.
2: También el...
3: No lo veo a Bebe, algo en moto.
2: El agua de Gio. Agua de Bebe. Agua de Bebe. Agua de Bebe.
8: Un olor a meo.
2: No, y sale por el pitito el coso. Como la foto de Nirvana.
8: No, es un souvenir de Mar del Plata, es un nenito que es un destapador.
3: Como las fuentes, ¿viste las fuentes esas que vos pones en las casas, que pones con una bombita? Sí.
6: Hasta ahora es el más lindo.
3: Sí. El más lindo del bebé. Ah.
2: ¿El tuyo, Majita?
6: A leche.
3: Claro. Dos tit, está bien.
6: De lejos te hago. ¿Querés perfume?
3: Claro que
2: no, porque según que te compres es el para noche o para día.
6: Claro.
3: Claro.
2: Bueno, teta derecha para noche y teta izquierda, no, al revés. Teta derecha para día y día para la
6: leche de
2: día,
6: noche, día. Leche de día se llama la canción.
3: Qué linda.
6: Viene una tibia, la de la mañana.
2: Leche, leche,
6: leche
2: de noche.
6: Leche,
8: leche
6: de noche.
8: Leche de
6: día y también es temperatura, porque el que te pones a la mañana es tibia.
3: Era térmico,
6: claro.
3: Es térmico el envase.
6: Frotás y sale tibia.
2: No, la roja es la de noche.
6: Claro.
2: Y la blanca la de día.
3: ¿Y vos, Santi, qué te ves?
2: Yo, y la cabeza.
6: Ese. Lo que pasa es que ocupas mucha, tenés que ponerle entrada.
2: Lo pones en un modular el perfume. Viene así, ¡pa!
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0: Juliense, buen día. Los que vienen desde más temprano también los saludamos. ¿Qué tal?
1: Buen día.
0: Los que están desde las 5 acá, junto a nosotros también en el Club del Moro, ¿qué andan haciendo? ¿Están todo bien?
2: Bien.
0: ¿Cómo va a estar hoy?
3: Hoy vamos a tener una jornada agradable, porque empieza a subir la temperatura, porque ya no hay lluvias, porque la humedad va a bajar. En este momento, Santi, estamos rondando los 9 de térmica y por la tarde, con sol y alegría, vamos a llegar a 18, 19.
0: ¡Qué lindo! Ok.
4: Ay, sí, que se vaya frío.
0: ¿Qué?
4: Que se vaya frío.
0: Que se vaya frío, sí. Ha llovido mucho igual.
4: Sí, mucho.
3: Sí, pero mañana hay pronóstico, ¿eh?
4: ¿Otra vez lluvia? ¿De nuevo? ¿Otra vez las botas? No sé, chico, a mí ayer me agarró un sol tremendo en un momento con bota de lluvia y piloto.
3: Piloto paraguas.
4: Pegote.
5: Sí, rarísimo.
0: Señora, ¿qué hace?
4: ¿Qué le paré desubicada estaba?
0: Ahí estoy poniendo posteo en... A ver... En arroba Santiago del Moro, ahí está.
6: Hay de todo para poner, ¿eh?
4: Estás dulces.
0: Todo tenemos, ahí está. Hay de todo, Fer, contame.
6: Sí, claro, porque se van. Mirá, las bicicletas de Top Mega, las gift card de la Margarita, los premios de Barraza, los rogeles de Marcela y atención. ¡Qué joyita, papá! ¿Pusiste? ¿Ya posteaste?
0: ¿Qué tenemos?
6: Tenemos las camisetas de la despedida de Lionel Messi especial.
4: ¡Papá! ¡Qué lindo eso!
6: Las camisetas del 10 de la selección argentina, gentileza de Seven Sport. No la uso ni Mateo y Antonella. Se sigue probando joya y perfume y todavía no tiene la camiseta que tenemos hoy en el Club del Moro. Así que ya, participás con el hashtag numeral el Club del Moro en X y en YouTube para estos premiazos de mierda. Miércoles te suscribís al canal de la 100
0: y le das like. Qué buena la camiseta de Messi.
6: Muy piola, muy facheras. Aparte, le sacaron el logo de la marca de la selección argentina, le pusieron el logo de él.
0: Mira,
6: la M de Messi. Riquelme.
7: Para la historia.
4: Ay, che,
6: sí, impresionante. La última. Frente a Benín, el próximo martes, todo vendido.
0: Bueno, ahí estamos, buen día.
6: ¿Cómo?
0: ¿Qué tonazos tiene?
4: Sí, no por
3: su
4: más.
3: Su voz tiene un amplio registro vocal.
4: Sí.
3: Tres octavas.
4: Yo me escucho y digo, qué locura esto.
0: Tiene voz gospel, voz de negra.
4: Sí, justo. Voz de cospel tengo.
0: De cospel. Hola, Dani.
5: Hola, Santi, ¿cómo estás?
0: Vamos,
5: bien,
0: Dani, vamos,
5: muy
0: vamos.
5: Bien,
0: vamos.
5: Muy bien, arrancando con todo.
4: Guapísima, bueno. Yo tengo que verla, Dani, es un placer.
5: Ay, te amo.
4: Siempre está prolija, con rico olor,
0: nació,
4: linda.
0: Nació bañada.
4: Sí. Nació bañada, la niña que nació bañada.
7: Peinada, ay,
5: ella, peinadita. Sí.
3: Bueno, y a mí me hace quedar como una croc.
4: Perdóname, Constanza, vos también.
5: Vos también.
4: Pero hace tantos años que te lo digo. Y Dani, no.
7: Lo que pasa es que es como para la mesita de luz.
4: Es hermosa.
0: ¿Cómo andas, sí. Feta?
7: Muy bien, Santi.
4: ¿A qué hora te levantaste? Ayer se levantó.
7: Nada.
4: ¿Nada?
7: Nada.
6: Sí. Ni un mensajito,
4: nada.
7: Pará, Nicol, los calzoncillos de Santiago. Nada, los tengo puestos.
0: ¿Ya lo tenés puesto?
7: Sí, obvio.
0: Vamos a aclarar, porque parece raro, si no.
4: Le regalé
0: unas pinchas mías, entre ellas unos calzoncillos que tenía sin usar.
7: Sí.
4: Bien.
0: Pero bueno.
3: Pinche acá.
4: Yo le regalé un corpiño también. Le
0: sí.
4: traje a Fendo.
0: Lo tiene puesto también. Lo tiene puesto.
4: Lo tiene puesto.
7: Lo tengo lo güey.
6: Yo un peine.
0: Cada uno regala lo que puede.
4: Cada uno regala lo
0: bueno,
4: que
0: yo pañuelito.
4: Tiene. Unos
0: make-up. Hoy es el día del guardabosque.
6: Ah, mira.
0: Cuando yo era chico se decía guardabosque al padre que cuidaba mucho a la piba.
4: Sí,
0: o al hermano celoso.
4: Claro, o al hermano.
6: Guardabosque.
3: Al que cuidaba el bosque.
0: ¿Y ese guardabosque?
7: El oso yogui.
3: Claro. Un poquito.
6: No, yo no.
4: ¿No? ¿Y con tu hermana tampoco?
6: No, mi hermana era más grande.
7: Ah, más grande era tu hermana.
4: Claro, vos antes no, también tenías.
0: Yo era re guardabosque. Sí,
4: claro.
6: ¿En serio?
0: Sí. Era chico yo, porque yo era más chiquito de los tres, pero no me gustaba nada, sí.
3: ¿Y ahora?
0: Sí, de todo. Y ahora ya no, digamos, pero bueno, en su momento era receloso.
4: Te daba celos, claro. Todo.
0: No sé si celos, pero quería que se hicieran valer, ¿viste?
5: Muy bien.
4: El justiciero de
0: sí,
4: chico.
0: Yo tengo tres hijas encima.
3: Por eso ay, te
4: sí.
3: digo.
0: Algo estoy pagando.
4: No, la vida.
7: ¿Cómo sos?
0: Igual.
4: Igual sí. o peor.
5: Peor.
4: Peor.
0: Sí. Les digo todas las barbaridades que van a hacer los hombres.
3: ¿Cuál es el
0: consejo? Somos todos bastante parecidos. Vivaracho, cucaracho.
5: ¿Cómo? Claro, vivaracho, cucaracho. Muy bien que las les contás desde chiquitas.
7: Las prepara.
5: Sí, claro.
4: Prepara.
0: Sí.
7: Qué genial.
4: Sí.
7: Que tome cartas en el asunto antes.
5: Antes.
0: Claro. Avivate. Hacete valer. Ahí no crece nada.
5: Ahí no crece nada. Muy buena frase.
4: Esa es muy buena.
0: Le dije, así le dije un día a Maju. Maju salía con un flaco.
4: Tremendo.
0: Y yo sabía que salía con pibas para mostrarlas, pero después no pasaba nada. Aparte no había proyecto de nada ahí.
5: Claro.
0: Y me cuente ya toda entusiasmada, y me salí con tal, y le digo, mirá, le digo, ahí no crece nada.
5: No crece nada.
0: Muy bien. Es sembrar una semilla, una roca.
4: Fue letal, porque no había otra opción, ¿entendés? Fue como, avivate, ¿entendés?
5: Amiga, no es por ahí.
4: No es por ahí. No, nada, no creció ni un yuyo.
0: No, bueno, buen día, chicos. ¿El tránsito cómo viene?
1: El tránsito ya tiene alguna novedad en la mañana, tempranito todo. Hace un ratito, hace unos 15 minutos aproximadamente, choque en Libertador y Echeverría. El resto por ahora está tranquilo, accesos fluidos, trenes, subtes y premetro funcionan con normalidad.
0: Bueno, hoy es un día muy importante porque no hablamos nada de él. Y para mí es el tipo uno de los más importantes de la historia, que es Thomas Morton. Porque un día como hoy, en 1846, chicos, sitúense, 1846... casi 100 años antes de la Segunda Guerra Mundial.
5: Sí.
0: La anestesia era aplicada por primera vez en una extracción de muelas.
5: Uf. Ah, fue de la anestesia. La muela.
0: Sí. Este hombre tiene que extraer una muela, un doctor, y descubre, venía ya trabajando sobre la anestesia, imagínate.
3: Sí.
0: Y van a sacar una muela y dice, no, vamos a ponerle esto primero, que tengo, mirá este juguito que yo hago.
5: Qué
0: no pueden creer.
5: Porque
0: en ese momento la gente tomaba alcohol.
5: Que morían un trapo, podía. ¿Te acordás?
0: Ponían un trapo, sí, pero con
7: la muela como hacía, ¿no?
4: Ah, no, bueno, no sabe con qué mordían bala. El trapo. Yo no me voy a poner a preguntar con qué mordían el trapo.
0: Con el culo.
4: Con el orto.
0: Vos
4: le ponía entre los cachetes, vos fruncilés.
0: Un corcho, claro. mordé por acá.
4: Mordé, hacé lo que puedas. Sí. Qué dolor, chicos, todos sin anestesia.
0: Pero yo sé que cada vez que vas al dentista o a esos lugares que decís, ¿cómo habrá sido el mundo sin anestesia?
4: No, rarísimo. Bueno,
3: cuando están haciendo algo en la boca y se les termina haciendo la anestesia.
0: No, para nosotros estamos operados el apéndice.
3: Sí.
4: Son sin anestesia.
0: Imagínate sin anestesia.
7: No, y las mujeres cuando tenían que parir.
4: También. Bueno, así se morían también, ¿no? Sí. Bueno, de infección y otras cosas. Pero, ¿cuál será la base de la anestesia?
3: El éter.
0: Sí, lo que pasa es que al principio han sido los opioides.
3: Claro.
4: Claro, medio droga, ¿no?
7: Que se te vaya la cabeza.
4: Claro.
0: Sí.
4: Claro.
0: Este Morten se le pegó unos viajes.
4: ¿Sabes qué?
3: Cuando te hacen la endoscopía
0: o la colonoscopía...
3: Viste que te dan una sedación.
4: Sí, muy linda es.
5: Es un lindo viaje.
4: Es un lindo, te conozco.
3: Todo el mundo te dice, ¡ay, qué lindo!
4: Sí.
3: Yo hace poco tuve una, pero por la nariz. Y entras como en un
4: maído.
3: Sí, sedación, porque me tuvieron que hacer.
0: No, a mí me dan pánico esas cosas.
3: No, bueno, sí. Obviamente.
0: A mí me gusta estar aquí ahora. Lo que pasa es que
4: pero no podés, Santiago.
7: Las anestesias locales, claro.
4: Claro. Pero para la muela, para eso, no pasa nada.
0: Bueno, un genio, y poco se habla de él, Thomas Morton.
4: A ver, ¿con qué? A ver, Morton.
0: Thomas Morton.
4: Morton que estaba...
2: Ayer que fue el día de los inventos, no lo mencionamos, pero la verdad, esto fue un antes y un después, sin duda.
4: Claro.
0: La anestesia cambió el mundo, chicos.
2: Sí.
0: Bueno, a ver qué más tenemos para hoy. Hoy es el día de... ¡Feliz día, Maju!
4: ¿Qué pasó?
7: ¿Maju cantante?
0: El día de la traducción.
7: Excelente. La traductora.
4: Thank you very, very, very much, my darling. Thank you. I want to just buy the lesson.
3: Muy contenta.
4: Ahí. Dije, estoy muy contenta de estar acá.
0: ¿Vos de hablas idioma?
4: Y hablo inglés. Sí.
2: Ah, muy bien.
7: Se reentiende con Maju. En la tanda hablan inglés.
5: Sí, es verdad.
3: Como Charlotte y Cola.
7: Claro.
5: Exacto. Acá hablamos en inglés todo el día.
4: Y aparte de paso aprovechamos, le sacamos el cuero a ustedes no se entienden.
7: Sí, nos dejan afuera.
5: Les decimos de todo.
0: Hoy es el día también del podcast.
3: El podcast.
5: El podcast.
3: Sí.
4: Es bastante nuevo el podcast.
3: Tuvo su furor y después decantó, como todo.
4: Sí. Claro, pero estuvo muy, muy arriba el podcast. En un momento todo el mundo hacía podcast.
3: Sí, a una le han pagado por hacer.
4: Sí.
0: Bueno, a ver qué más tenemos para hoy.
3: Santi, ya es de día, es impresionante.
0: Sí, vieron lo que se han...
2: Qué lindo.
7: Alargado los días, ¿no?
0: Ay. Alargado los
4: cualquiera.
0: Días.
4: Sí, a mí me gusta
0: las noches.
4: A mí me gusta venir de noche.
5: ¿En serio? Sí.
3: Bueno, vente a las 4, hija.
4: Y claro, que había venido con feta.
5: Claro,
4: feta.
7: Te busco con el 160.
4: Sí. A mí me gusta amanecer acá, que vaya de a poquito amaneciendo mientras hacemos la radio.
5: Mira,
4: me encanta. Ahora como
0: bueno,
4: que
0: tenemos cumpleaños hoy.
5: Vamos. A ver.
0: Angie Dickinson, bebé, cumpleaños.
1: La
0: Angie,
1: mujer policía.
4: Mujer policía.
7: Qué mujer.
4: Qué hermosa para mujer
0: se,
4: era.
0: Pero después se cumple 95 años.
3: Claro. Es antes, y cuando éramos chicos ya era vieja la serie.
4: Una mujer grande, ¿verdad?
0: ¿Viva? Yo no tengo ni idea de qué sería hablar.
4: Porque tu pueblo no llegaba, no había repetidora que la pase. No,
0: nunca la vi. Mujer policía se llama.
4: Claro, la mujer policía estaba.
1: La Sargento Pepper.
5: Sí, claro. A Tandil llegó.
4: Estaba la mujer biónica, son de la misma época, ¿no? Más o menos.
1: Debe ser más antigua.
4: Blanco y
1: claro, negro. Me parece.
3: Mujer maravilla, mujer policía y la mujer biónica.
4: La mujer biónica.
0: Tenemos a ver quién más hoy cumple. ¿Saben quién cumple? Soy Fran Drescher, la Nani.
8: Ah, señor Sheffield.
0: No te salió.
3: Me salió re bien.
4: ¿Cuántos años
0: asustaste,
4: cumplí?
3: 55.
0: Parece una mascarita. No, ¿también hay mascaritas, Dani?
5: ¿Qué es eso? ¿Qué son mascaritas?
0: En los carnavales, en los corsos, la gente sí. Se disfrazaba y se ponía una funda en la cabeza.
5: Sí,
0: toda pintada.
5: Existe. Sí, mucho carnaval bueno. En Tandil. Sí,
0: y
5: sí,
0: viste
5: sí.
0: Que cambias la voz, para disfrazarte cambias la voz.
5: Claro, como pichongo.
0: Como pichongo.
5: Como la voz, claro, de pichongo. Claro. Sí. Hola. Ahí está.
0: Sí. Y a Costi le salió esa voz, mascarita. ¿Cómo es, Costi?
8: ¿Cómo es? Mr. Sheffield.
0: Pero decís que la gente se levante, levántate.
8: Mr. Sheffield.
0: No, Mr. Sheffield, no, levántense, no,
8: levántense. Mr. Sheffield.
5: Muy bien.
0: Da miedo.
2: Sí.
0: Mira, bebé.
2: Es la alarma de los bomberos. Primero parece la alarma de los bomberos.
8: Así que le doy miedo, señor Sheffield.
0: Parece que te agarraste la. Bueno, la.
2: Nos da miedo sin voz, igual, calladita.
8: Ay, la bonita del grupo, bro.
0: Habló el hombre lobo. Buen día.
3: Para 69 años,
0: chicos, para casi 70 tiene que
5: está
1: muy bien.
5: Impecabilísima.
1: Sí.
3: Ella ahora es la presidenta como de la Asociación de Actores de allá.
4: Claro, sí. tiene ahí un papel muy importante, siempre.
1: ¿Hizo otra cosa, además de la niñera?
3: Sí, después hizo la niñera y el presidente, después hizo la niñera y...
0: Después pero es una mujer amada en la industria.
3: Sí,
5: muy.
3: Sí.
0: Porque es activista, es un montón de cosas. Pero, claro. Pero bueno, todo el mundo la ama y la recuerda por la niñera. ¿Qué serie? Yo nunca mucho le agarré la onda, pero reconozco que es perfecta.
4: Sé serie. Que yo tampoco.
3: Serie.
4: No, nunca la vi.
5: Yo la amaba. Es más, claro, muchos de los outfits que yo me pongo vienen muy inspirados en ella, con los colores, con esas combinaciones raras que hacía.
4: Siempre.
0: ¿Vos, Majo, qué te inspiraste para tus outfits?
4: Mira, su secreto.
3: De Peter del Martín
4: Fierro. La Lillera se llama. La serie que yo veía, La Lillera.
0: Bueno, 627, dejen su mensaje para el brindis. Para el Oli, para el yendo a las 8, ¿a qué número?
8: Al 11-13-700-07.
3: 11-13-700-07, Mr. Chef.
0: Bueno, repasemos los premios, Fer.
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0: ¿Qué haces, Sorbo? Que dice, y le das like.
7: Y porque Fernando me invitó, es el pase que tenemos.
8: Le gusta, sí,
7: gran aporte.
6: En el recibo de sueldo dice,
7: sí,
6: y le das like.
7: Le das like.
4: Un dúo de ellos ya.
0: Chefe, te estás sin pilas, ¿eh?
1: No, acá estoy, ¿eh?
6: ¿Qué tal? ¿Te dejaron sin pilas anoche o no? ¿Qué pasó?
1: Nada.
7: Para mí que agarraste.
4: Nada.
1: Estuve con el gallo.
4: ¿Lo viste el gallo?
7: Saludaste al gallo.
0: Vamos a encontrar
7: el gallo de la gente.
0: no lo deja dormir a Alfeta un gallo que le canta a la madrugada.
9: El Flechu.
0: La madrugada.
9: Flechu se llama el gallo, Flechu.
0: Flechu.
9: Flechu. Flechu.
0: Feta y el Flechu.
2: Feta y Flechu.
9: Sí. Tenés
4: porque... que hablar con el dueño Flechu.
0: Pará, y no. Guille le quiere comprar el gallo al vecino.
2: Sí.
0: ¿Hasta cuánto pagás, Guille?
2: No mucho. No tiene mucha pinta. A mí me gusta el gallo elegante.
9: Es bastante lindo elegante.
4: No, elegante que lo que es.
9: No, sabes no. Que,
2: no es un gallo que ha sido ayer, cuidado.
9: Me pasó algo.
0: Ayer dijiste, Guille, qué lindo gallo. ¿No sabes que te gustaban los gallos? No.
2: Sí, yo te conozco mucho de ave de corral.
4: ¿En serio?
0: Guille es medio. Mira,
4: lo más parecido que tenés,
2: yo juntaba los huevos, me traía unos recuerdos cuando era chico.
0: Lo más parecido que tenemos una ave de corral acá es Maju.
9: Sí. Sí. Por el pecho,
4: mira. Pero no, paloma.
0: Un gallo en la línea. Sí,
2: palomón.
0: Más paloma.
4: Más palomón. Más.
3: Gavilano paloma.
4: Aleteo bajo yo.
9: Carretea.
2: Pero ayer hablaban de cuando lo.
0: Vuela abajo.
2: Cuando se buscaban los huevitos. Y en el caso mío, los huevos estaban siempre en los mismos lugares. No estaban en cualquier lado.
0: Transfóbico, eso es transfóbico. Eso es dicho que en la mesa no.
2: No, pero tipo, no. Si había un lavarropa viejo. Entonces.
0: Renuncia.
3: Pero así no. Antes de denunciar.
4: Retractate.
0: Sí.
10: ¿Vos sabés que,
9: me decía el dueño de Flechu que
2: ¿cómo se llama el dueño de Flechu?
9: No sé cómo se llama el dueño.
0: Bueno, son 6:30. Vamos a brindar. Estamos hablando de un gallo.
4: Sí. De la mañana. Te digo que esto da para todo, ¿eh?
0: Arrancamos más o menos hoy. A vos que estás ahí te decimos buen día. Chin chin salud. Brindamos justamente por la salud, por la alegría, porque salga todo bien, por la Argentina, por nosotros, por ustedes, por todo el mundo. Vamos. Donde quieras que estés, chin chin salud, buen día.
11: Hola Santi, desde Corrientes te saluda Marcelo. Brindo por un día más de vida, por la familia hermosa que tengo, por los padres y por todo el mundo. Un gran brindis por todo.
4: Esa, lindo, un beso.
12: Hola Club del Moro, ¿cómo están? Buen día. Brindo por ustedes y brindo por mi hermosa familia también. Hermoso programa, los escucho siempre que puedo, hasta donde llega la señal, en todos lados.
4: Mi amor, un beso.
0: Un beso.
13: Hola, buen día. Hoy brindo por mi hijo Lisandro, que fue operado del corazón ayer y salió todo excelente. Agradezco a todos los médicos del Garrahan.
4: Ay, qué bueno, bueno, qué bendición, qué un importante. Beso de Garrahan. Qué bueno, qué bendición.
14: Hoy brindo porque venimos de cumplir un sueño con mi hermana, cumplió 50 años y tuvimos la oportunidad por primera vez de viajar en avión y de conocer las cataratas. Fue un viaje de hermanas inolvidable.
4: ¡Ay! ¡Qué lindo! ¡Qué lindo, mi amor!
15: Hola, ¿qué tal? Buenos días, vamos con todas las pilas arriba. Bueno, brindo por toda la gente y que a nadie le falte un plato de comida en la mesa y que los chicos puedan tener todo lo que desean. Un abrazo a todos, los quiero y gracias por la buena onda de todos los días.
4: Ay, mi amor, un beso.
16: Extrañé tantos domingos muy lejos de mi familia.
17: Hola, buen día, soy Silvia de Tigre y mi brindis de hoy es por mí, porque hoy es mi cumpleaños, último día de septiembre y estrenando el primer año de esta hermosa década que parece que serán los 60. Un beso para todos.
4: Mi amor, un beso.
18: Otra Mari de Maldonado.
19: Hola, Club del Moro. Buenos días, brindo por mi mamá que cumple 84 años. Brindo por Maju y por Sorbo, que son los dos que me hacen reír. Besos.
4: Ay, gracias. Vamos. Espero que te rías con nosotros y no de.
9: Sí, eso.
4: Un beso, mi amor.
20: Hola, buen día, somos del Centro de Emergencia de Autopista Riccieri. Hoy último día del mes de septiembre, queremos saludar a todos y brindar por todos.
21: Y queremos desearle un muy feliz día a nuestro compañero Martín Escriba, que es el que nos cuida día a día en la autopista. Y queríamos desearte un muy feliz cumpleaños.
20: Saludos, besitos.
4: Besos. Ay, besos.
2: Escriba. Por otra noche como esta
22: doy mi vida. Hola, hola, buen día. Alejandra desde Córdoba. Quiero saludar a mis hermanos, mis hermanas, todos ellos que los amo con locura. Y brindo por las familias, brindo por la salud y brindo por el trabajo que está hoy por hoy muy complicado.
4: Ay,
22: beso.
4: Un beso.
0: Bueno, gracias por tantos mensajes. 6 de la mañana, 34 minutos. Buen día. Actualicemos los premiazos que tenemos.
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0: 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Bueno, a ver qué más tenemos por acá. Hoy cumple Mónica Bellucci, la actriz
4: italiana.
0: Ahora, lo que es en la vida que te toquen las cosas, ¿no? Porque vos decís, en la repartija,
4: sí.
0: Viste, esta mujer es despampanante, es sí. una cosa descomunal.
4: Sí.
0: Y yo digo, ya de largada tenés como tanto.
4: Sí.
0: Pero bueno, eso después no significa que en la vida te vaya a ir bien.
4: No, sí,
3: mira, mujeres espectaculares de aquí que,
0: sí,
3: que no.
0: Totalmente.
4: Pero si lo sabes usar.
3: También, ¿eh?
0: Mira, el otro día que hablamos de la del hijo de esta modelo, Cindy Crawford, que pobrecito, se quitó la vida a los 27 años.
3: Sí.
0: Totalmente pasado de, bueno, de drogas y con un estado de salud mental, digamos,
4: sí, muy difícil,
0: muy triste, muy complicado. Y uno dice, bueno, aparentemente para el ojo del mundo esta gente tenía todo, ¿no?
4: Todo, claro. Porque encima
0: plata,
4: era
0: juventud,
4: bellísimo.
0: Sí. Contactos, no sé, viaje, todo lo que una persona puede ser en su vida, facha. Y no, cuando no fluye y cuando no está. Cuando no pasa, no pasa. Por más que tengas todo, no, la persona que está mal, está mal.
2: Liam Payne también acá en Argentina, por ejemplo.
0: Liam Payne en Argentina,
7: en
0: sí.
7: el hotel de Palermo, lamentablemente.
4: Y sí, ahí te das cuenta. Sí.
7: 31 años.
4: Claro, que lo material, que por ahí lo material va y viene, ¿viste? Y que lo importante viene con tener un sentido en la vida, de saber por qué estás acá, hacer algo que sentís que dejás una huella, sí. sea un trabajo más chiquito, un trabajo más grande. Pero bueno, hay gente que lo tiene todo y no encuentra ese sentido. Tener un propósito.
0: Lo material, lo bueno de lo material tiene que ser para darte tranquilidad.
4: Exacto.
0: Obviamente,
4: claro,
0: que está bueno.
4: Sí,
0: llega tranquilo a fin de mes para las cuestiones básicas, obviamente. Y después, si te gusta alguna cosita que te guste, no sé, la gente que le guste viajar, la gente que le gusta los autos, la gente, lo que te guste. Ahora, lo que pasa con lo material es que vos no sos lo material.
4: Exacto.
0: Si tu carta de presentación es lo material, ahí cagaste.
4: Está bueno el horno. Lo material o lo físico, ¿no? También lo que decíamos,
0: claro,
4: con esto de la belleza.
0: Pero ahora se pone, pero ahora con las redes se exacerba tanto lo material y lo físico,
3: uh-huh.
0: que nos sí. olvidamos de lo más importante, chicos, y lo más importante es lo que no se ve.
4: Exacto.
0: Que es lo que somos, ¿entendés?
3: Claro, lo que subyace.
4: Que es lo que sí. nos sostiene, además.
0: Es lo bueno. que nos sostiene y es lo que va a quedar, en definitiva.
3: De hecho, Bellucci.
0: Para, más allá que te guste tener una linda casa, un lindo auto, un lindo viaje, lo
3: bueno.
0: que quieras,
4: Obvio.
0: Todo eso es un ratito. Pero lo importante es poder mirar a un amigo a los ojos, lo importante es poder compartir con alguien lo que te pasa, lo importante es poder cagarte de risa todos los días, lo importante es que te pasen cosas.
9: Sí, totalmente. Y creer en las redes sociales es un error también, porque hay gente que te muestra que todo el tiempo sí. está feliz, que todo el tiempo la pasa súper, y vos decís, ¿qué soy? ¿El único que tiene problema, entonces?
4: Sí.
0: Todas las redes sociales es un maquillaje, chicos, es mentira.
4: Obvio. Es un ratito.
0: Es mentira.
4: Es un recorte de la
0: Segundos.
4: Realidad.
0: Muy chiquito, muy sacado.
4: Sí.
0: Bueno, a ver quién más cumpleaños hoy. La actriz Jorgelina Luzzi.
4: Ah, y ahí podemos
0: qué
4: ir.
0: Talentosa.
4: Divina, qué talentosa es, por Dios.
0: A ver quién más tenemos.
4: Yo voy ahí.
3: Ese nos queda cerca, sí. Así, ese se vamos.
0: Cumple la actriz francesa Marion Cotillard. La
3: Marion
0: de
3: Piaf.
0: Qué linda está.
3: Y Santi, hay una película de Woody Allen en...
0: Pero pará, el único que maneja el francés es Fernando Carlos.
9: Y pero lo llevamos adelante, que hable él.
2: Venga,
9: y
2: conmigo.
9: Que nos abre la puerta.
2: Sí.
9: Fernando.
0: Pero Fernando lo dejan venir.
9: Ah, claro.
4: Sí. No. Y si vamos y venimos en el día, sí, pero si nos quedamos dormidos.
9: Llegamos nosotros y esperamos
0: momento,
9: Fernando.
0: A último momento, que, para el único que habla francés, que va a hablar con la francesa, a último momento nos caga y no viene.
9: Sí.
4: Sí.
9: Y nosotros ya estamos arriba.
0: ¿Qué hacemos nosotros?
2: Igual, les puedo mandar un audio.
4: No
0: hay que mandar. En punta hay que mandarlo al Feta.
9: Sí, voy,
0: Y, que pele.
9: Sí,
4: claro.
9: Toca la puerta así.
0: Trajimos esto.
9: Y sé la mano,
0: Y el gallo. Vamos con el gallo. Escuchá.
4: El gallo y el Feta, che.
0: Sí.
2: Peluche.
0: Feliz cumpleaños, le regalamos el gallo. Y
9: si quiere el feta también.
4: Y el feta.
0: Si quiere, obviamente, si quiere. Si quiere.
4: Sí.
0: Si quiere probar la carne argentina, le decimos. Sí, cabeza.
9: el lomo.
3: Le avisamos que no todos los hombres son así acá. Sí. Que es una excepción. Sí,
4: que no se entusiasma.
7: Por eso lo llevamos.
4: Claro. Sí.
9: Le caigo con
0: el
9: mano.
0: Morocho argentino. El morocho argentino.
3: Sí. Parán.
0: ¿Saben qué? Les confieso una cosa. El idioma francés me pone un poco nervioso porque dice que hay gente que le encanta.
3: Son súper cerrados. Yo tengo un amigo, yo tuve la suerte de viajar y habla muy bien francés y ellos le decían que no entendían.
4: Y bueno.
3: Nah, mentira, son bravísimos.
4: Tal cual.
0: Bueno, a ver qué más tenemos, chicos, sigamos. Un día como ese fundó el partido Almirante Brown.
9: Qué bueno. Ahí en la zona sur.
0: Zona sur.
9: Claro. Pegadito a Temperley.
0: Sí. ¿Cuándo es el cumpleaños de Temperley?
9: Es el de Lomas de Zamora. Fue hace, el 10 de septiembre.
4: Claro, fue hace poco.
9: 10 de septiembre.
0: Escúchame, ¿y vos no sos de Temperley?
9: Claro, pero Temperley pertenece al municipio de Lomas de Zamora.
0: Pero para el club. Sí,
9: claro. Vos club. No.
7: Ah, sos trucho entonces.
9: Fui a la cancha.
7: Fui a hacer a Temperley.
9: Jugué, pero no soy hincha de Temperley.
7: O de Banfield.
0: Pero era ciudadano ilustre de Temperley.
9: Pero.
3: No. Como Jessica era de Lomas.
0: De Lomas.
9: ¿Qué Jessica?
0: ¿Qué más no, es?
3: De Lanús.
9: De Lanús.
0: Pero después
3: no, Lomas. Viví en Lomas.
9: El marido. Después, claro.
4: Ah, sí. Pero después, sí. Pero de casada.
3: No, sí. Ayer fue el día de la Lanús.
0: Bueno, buen día.
9: Ni para comprar el Ziploc me alcanza a mí.
0: Bueno, en el 74, un día como hoy, presentaban a Menotti como nuevo director técnico de la selección argentina.
2: Qué lindo, qué bien. Escuchame,
0: qué técnico que, pará, digo, qué técnico que dejó historia, porque si uno piensa en la selección mayor, vos pensás en Bilardo, pensás en Menotti y en Scaloni.
9: Y ahora Scaloni, claro.
2: Bueno, cuentan, dicen que Bilardo, fue el que, ¿no?, le puso los pantalones largos en un montón de condiciones, de relación con los clubes a la selección argentina. Y en este proceso de Scaloni, él fue como el director deportivo en algún momento, en el comienzo de esta era, y fue él quien dijo, apostemos por Scaloni y banquémoslo, y se bancó la ola de críticas, y lo reconoce el propio Tapia y el propio Scaloni, que fue fundamental.
0: Por eso,
2: que
0: decir a los tres, el triunvirato de la selección de DTs. Es Menotti, Bilardo y Scaloni.
7: Sí, claro. Totalmente. Menotti, que en el 78 dejó fuera a Maradona, sin embargo se
2: la
7: rompió.
2: Está bien, una Maradona joven. Es una Pekerman, lo dejó sentado en el banco a Messi, bueno, en el Mundial de Alemania. Messi era un pibito también.
7: No, pará. Está bien, bueno.
9: Sí, pero Pekerman no fue importante con todo lo que armó.
0: No,
9: con...
0: no está ese nivel.
2: Pasa que
0: ese nivel.
2: Juvenil, campeones del mundo, ¿no?
0: No está ese nivel.
2: Obvio,
0: no,
2: que, fue, no, claro. Obvio que fue muy importante Pekerman en las divisiones formativas. De hecho, claro. Messi fue otro o el último gran exponente de la era Pekerman, un formador espectacular. Hoy el cuerpo técnico de la selección argentina fue formado, no solo como jugador, pero lo más importante, como persona, por Pekerman y todo su cuerpo técnico. Placente, que dirige las inferiores también. Me pone cara, Sorbo, a vos te interesa solo la vuelta olímpica, hay una formación.
9: No, estaba pensando en eso.
2: Y entra, es un fenómeno, cosa, y si pega, y no ese, no, una no es cosa, ese mensaje que tenemos que dar, Gonzalo, no, después te explico.
9: No te enojes, que te voy a tapar loco. Escúchame, por favor.
7: Pekerman es un gran técnico como otros, pero uno piensa en los técnicos importantes de verdad que tuvo la selección y vas a nombrar a los campeones. A Menotti, a Bilardo y a Scaloni.
9: Solo importa ganar, entonces. Solo importa ganar.
3: Solo ganar.
2: Obvio que fueron exitosos porque ganaron, porque fueron campeones del mundo. Pero esperá, también ha habido un camino, ¿sí? Por ejemplo, Sabella, que no ganó el Mundial, ha sido un gran entrenador, muy valorado por los jugadores. Y no solo desde lo futbolístico, sino también desde lo humano. Porque si no, aquel que no gana, hay que descartarlo. Y no. Por supuesto que todos queremos ganar, todos jugamos para ganar, todos hacemos las cosas lo mejor posible y para ganar y estar en lo más alto. A veces no se puede, a veces juega el rival.
7: Claro, festejaste el segundo puesto entonces del Mundial.
2: Claro, me hubiese gustado ganar, pero la verdad que sí.
7: Dejaste.
2: Y pero claro, antes que Costa Rica, que se fue a la primera.
7: Ya lo cambié el discurso, ¿eh?
0: Pero qué disco, para.
2: Yo ayer para también, no cambié
0: ayer
2: ningún discurso.
0: Con una... Escucha.
2: Yo juego para ganar.
0: Escucha, ayer con una simple pregunta... Yo descoloqué a varios acá. Todo el día siguió la polémica.
2: ¿Cuál?
0: Y no te... Ah, no, Riquelme y Palermo. ¿Quién era más importante, más relevante para un hincha de Boca? ¿Si Riquelme o Palermo? Hoy no quiero con esto también causar lo mismo, chicos.
5: Sí, pará. Pelote bárbaro. Hay otro debate que podemos hacer, si es que Scaloni ya superó a Bilardo y a Menotti.
0: Sí. Creo que y sí. Bueno, pero ¿sabes qué pasa con eso también? Que son épocas distintas.
3: Como
0: son,
3: dice Benedetti, diferentes. No te juzgues sin tiempo.
0: Es muy difícil sacarlos de contexto, ¿viste? Porque cada uno fue relevante en su tiempo, en su momento.
8: Hay que tener un cuidado.
0: Y Bilardo yendo para... Y Bilardo también saca campeón del mundo y después segunda la selección. Entonces, ¿cuál es más importante? Y el que abre un nuevo juego y abre la cabeza al mundo, fue Menotti, digamos, el que plantea algo diferente, el revolucionario. Y después

0: A ver qué más tenemos. ¿Cómo estar hoy?
1: Vamos a tener una jornada linda, Santi, agradable. Vamos a rondar los 17, 18 grados. Pero en la madrugada llegarían algunas precipitaciones que nos acompañan en la mañana de mañana.
0: Bueno, hace 6 años que morí Aquino.
2: Ay, mi amorcito. Mira, justo que está la muestra ahora. ¿Será por eso?
1: No, hoy a las 6:30.
0: Para, ¿no? Y ayer cumplió años.
2: Claro,
0: Mafalda.
2: Mira. Se murió un día después, mira.
0: 6 años. Supongo que debe haber tenido que ver el COVID con esto, porque todas las muertes de este año. Ah,
2: porque fueron justo.
0: Sí,
3: claro. 2020.
2: 2020.
0: Sí, 2020. Y 88, casi 90 años.
2: Ay, mi
0: qué
2: amorcito,
0: capo Quino, chicos, qué
2: cosa
0: capo.
2: Linda.
0: Qué capo, qué relevante para el mundo ya, Mafalda.
2: De avanzada porque, absoluta.
0: Aparte,
2: su
0: si vos querés entender, los 60, qué pasó ahí, que no conocimos ninguno, qué pasó ahí en los 60 y entender después cómo eso repercute en el mundo.
2: La Argentina, si querés entender
0: no, en
2: la Argentina
0: porque,
2: y el mundo es Quino.
0: Porque Mafalda hablaba un poco de del fenómeno global, ¿viste? La paz,
1: la ONU.
2: Claro,
0: la posguerra, los Beatles,
2: todo lo que pasaba en ese momento,
0: la desigualdad, las potencias mundiales, digamos, todo lo que pasaba en ese momento política y socialmente era narrado por ella, ¿no? Bueno, buen día.
2: Hermoso.
0: Haciendo historia, un día como en el 60, 1960, se metía por primera vez la serie animada Los Picapiedras.
2: ¡Oh, ay, qué lindo!
0: Qué bueno. ¿Cómo?
2: Para vosotros.
0: ¡Opa!
2: ¿Opa?
1: ¿Serio?
2: ¿Se lo decís vos o se lo digo yo?
0: Igual le salió.
2: Igual,
1: sí. Muy bien.
2: El Feta te digo que es una caja de Pandora.
1: Nunca lo nombramos Los Picapiedras como serie.
0: Pero Feta no te pegó la voz con el cuerpito, porque vos sos más flaquito.
2: Es mucha voz.
0: Sí.
3: Guardo la voz en algún lugar.
0: A ver cómo es. ¡Yabadabadú! ¿Qué voz?
4: Pedro Picapiedra.
0: Nani te salió
3: qué
0: vos.
3: Programón, ¿eh?
2: Ah, no puedo más.
0: Y ahora se Guaraní.
5: ¿Cuánto cerró el dólar ayer?
2: No puedo más.
1: Bueno, ayer vi que...
5: No,
3: ¿qué equipo
0: bueno,
3: tenés, Santiago?
2: ¡Qué programa!
3: ¡Qué talento!
1: Seguimos en la colifata hasta las 10.
2: Mucho talento acá.
0: ¡Buen día! ¡Qué
2: buen programa! Porque la verdad que fue un programón.
1: ¡Qué mala la película!
2: Horrible.
0: Yo la vi 10 veces la película.
1: Yo fui al cine a ver.
2: Pero nada que ver a los dibujitos.
1: Lo único bueno que estaba Liz Taylor.
3: Me gustaba mucho, tenían un control remoto que él lo apretaba para prender la tele, salía el pajarito y tocaba el botón de la tele.
2: Sí,
0: era como la antítesis de los supersónicos.
3: Claro,
2: sí.
3: De Hanna-Barbera los dos.
0: De Hanna-Barbera, sí.
1: De Hanna y de Barbera.
0: Sí. Buen día. ¿Cómo está el tránsito, bebé?
6: Recordamos el choque hace un ratito en Libertador y Echeverría. Tren Sarmiento no se detiene en Aedo.
0: Vamos, buen día.

0: ¿Cómo va a estar hoy entonces?
1: Vamos a tener, Santi, los cuatro climas. Tenemos en este momento una térmica que ronda los 10 grados. Vamos a llegar a 18, 19. Y en la madrugada algunas tormentas que nos acompañan mañana por la mañana.
0: Ahí está, buen día. 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
1: Buen día. ¿Máxima de cuánto entonces para hoy?
2: 18, 19 grados.
1: Pero lluvias nada.
2: A la noche tarde.
1: Ok, buen día. ¿Cómo?
3: Ole, ole, domino dancer.
1: ¿El poncho? ¿Dijiste algo en un momento?
2: Sí, el poncho.
3: Escuchan mal. Yo tengo un inglés increíble y ustedes escuchan...
4: Muy cerrado.
2: No, porque vos sos más...
1: Es muy cerrado, muy cerrado.
3: ¿Entienden?
5: No lo llegan a entender.
3: El mío es inglés, inglés, está bien. Es cerrado, sí, pero bueno, sorry.
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0: 7 de la mañana, 8 minutos. Vamos a repasar un poquito los premios que tenemos para hoy.
1: Sí, señor, claro, tenemos de todo. Bicicletas de Top Mega, premios de Barraza, las gift cards de las Margaritas, los Rogeles de Marcela, las camisetas de la despedida de Lionel Messi de la selección argentina. Están acá. 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
2: ¡Sólido!
0: ¡Sólido! ¡Sí! ¡Sólido! ¡Me escucho! Pará. Hasta el gallo está cantando.
1: Sí, claro, ¿no? Obvio. Mira, Picapiedra, la niñera, todo, ¿eh? Todo. La verdad es que hoy juega la selección argentina a partir de las 9 de la noche en el Kempes, en Córdoba, donde llegó anoche y con muy buena predisposición se bajaron del micro y fueron a saludar a la gran cantidad de fanáticos que estaban cercanos a la puerta del hotel. El Divo, bueno, todos, Cuti Romero, Escalón y todos los jugadores tratando de satisfacer a los hinchas. Algunos tenían entradas, otros no tanto. Estará, recuerden ustedes, por sanción de la FIFA, el estadio habilitado en un 50%. Así todo, teniendo en cuenta que es grande el Kempes, habrá poquito más de 30.000 personas. Un equipo que no ha sido confirmado por parte de Lionel Scaloni, pero que ha ensayado bastante con 12, 13 nombres. A ver si se decide por Paz y Mastantuono. Lo puede sacar al ex River y meter al Colo Barco. Soulé, el marplatense que juega y es compañero de Paulo Dybala en la Roma, también podría meterse, pero lo cierto y lo confirmado es que Lautaro y Julián Martínez y Álvarez serán los atacantes. Es el undécimo, parece mentira, lo poco que han jugado juntos desde el comienzo. Esta noche será el undécimo partido que lo hacen juntos, desde el arranque. Por supuesto, hubo distintos momentos. En la última oportunidad había sido frente a Jordania en el Mundial pasado. Además, Scaloni se mostró optimista para la continuidad. Bien. Dependiendo de esa foto donde la AFA esgrimía que hay buenas sensaciones y con la predisposición está, faltan arreglar detalles, la forma, lo chiquito, pero Scaloni se va a quedar y seguirá siendo una muy buena noticia para Argentina y para los jugadores, que seguirá siendo el técnico de la selección argentina. Le preguntaron qué va a pasar con la 10 en estos amistosos.
3: ¿La va a usar?
1: Argentina está eximida de utilizarla, así que hasta que no sea la despedida no la va a utilizar nadie. Después en eliminatorias.
3: ¿Pero
1: en
3: eliminatorias hay que usarla sí o sí?
1: Sí, pero no es fijo. No es que, bueno, vos vas a llevar la 8, Riquelme la 10.
3: ¿Pero juega eliminatorias Argentina?
1: Y bueno, todavía no se sabe. Ah. La FIFA no dijo nada.
3: ¿Por qué no juega?
1: Porque es país sede. Entonces podría no jugarla. Claro. Es raro, porque como este mundial va a ser organizado de manera
3: 80
1: inédita,
3: países.
1: Por 6 países, claro, no va a haber eliminatorios. Se eliminan, claro. Se sacan las eliminatorias.
2: Sí, cualquier cosa.
1: Y sí, no se sabe. Pero bueno, mientras tanto, hasta el martes que viene, la 10 no la va a utilizar nadie. Y confirmó que el Cuti Romero será el capitán de la selección argentina. Luego, por escala, será el Dibu Martínez y Lautaro Martínez, el capitán también del Inter de Italia. Hoy, 9 de la noche, Televisa Telefe, Argentina-Bolivia, juega la escaloneta.
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0: Bueno, Fernando Carlos, acabas de hacer una confesión, de jugártela.
1: No, dije muchas cosas, muchos títulos, muchos.
0: No, pero
1: títulos.
0: Te jugaste porque Scaloni sigue.
1: Y bueno, sí, hay sensaciones, ¿viste? En algún momento no trascendieron detalles.
3: ¿Lo confirmaste? No, lo confirmaste recién.
6: Ahora, ¿por qué no lo confirman, Fer? ¿Por la guita?
1: No creo que la plata sea un inconveniente.
6: Y entonces, dale, sigo.
0: Para
6: sí,
0: mí
6: voy a seguir
0: el momento. Para
1: y
0: mí
1: a lo mejor por la previa de un partido, por la última de Leo, como dice la canción.
3: Porque claro, no quiere ser el protagonista de la hora. Claro, puede ser por eso.
1: Pero están detalles. A lo mejor querrá hablar también con su cuerpo técnico, a ver qué va a pasar con Samuel.
3: Si ¿Por qué? Tiene... ¿Samuel ya se fue?
1: Sí, pero viste que él dijo, yo quiero lo mejor, pero bueno, bancó hasta el Mundial. Ayer lo valoró mucho en conferencia de prensa. ¿Qué va a pasar con Aymar? Si quiere Aymar, digo, restarán detalles, pero la verdad, ya de por sí, como siempre dice Santiago, que haya ganas de las dos partes es un avance muy, pero muy importante. Yo creo que no será impedimento lo económico. Cambió la persona que se encarga, no hay una sola persona, claro, pero aquel que lleva las negociaciones en cuanto a los amistosos, Argentina, que esto ha sido, no sé si un problema, pero sí a lo mejor una manchita o un asterisco, ha tenido amistosos, a ver, ¿se puede decir pedorro en radio?
3: Para violento.
1: Sí, sí. No, en cuanto a la calidad de los rivales.
3: Que Burkina Faso,
1: Benín, viste.
7: Le bajás el precio a Burkina Faso, sí, es tremendo.
1: Pero no por esto. Mauritania, antes del Mundial jugamos contra Mauritania. O sea.
3: Pero no quiere decir nada, pues llegamos a la final.
1: No podés jugar siempre, obviamente, contra las máximas potencias porque tienen compromiso, porque sale más caro, porque hay que ver escenarios, lugar, un montón de cuestiones. Pero, viste, podría elevar un poquito la exigencia. Ojo, así todo, fuimos campeones de América, salimos campeones del mundo, pero no es...
7: Es un aporte a la geografía, porque vamos conociendo,
1: sí,
7: países que no sabíamos,
1: verdad,
7: que existían.
1: Está bueno. No te integré igual a la mesa.
7: Ay, perdón,
1: con este tema. Está buenísimo.
7: Que otro te grite sólido.
1: El aporte,
7: otro te grite sólido.
1: En un café a las 11, está buenísimo tu aporte. Pero,
3: otro más acá, no.
1: Tener en cuenta. Pero sí, yo creo que se va a quedar. Dijo que lo de River era,
0: ahora,
1: no,
0: hace un minuto,
1: no era cierto.
0: Que se va a quedar,
1: así
0: que
1: sí, ahora
0: dice, claro. Te apuramos un poco más, decís que no va a arreglar nada.
1: No, en un momento cuando me preguntaron no se sabía y ahora
3: confirmalo.
1: Por las sensaciones que hay y por lo que dijo Lionel, vamos a seguir teniendo Scaloni en el banco.
0: Tiene
1: de los
0: mucha jugadores. Data, Fernando, porque él maneja las buenas fuentes.
1: Digo la mitad de las cosas.
8: Si no quiere
9: la no, pues, claro, y a él lo protege la Constitución. Él puede, si no quiere, no revela la fuente.
1: No revela. Bebe, bueno. A veces me apura en el pasillo, me dice, dale, te invito a un café, contame. No.
9: Sí, lo que quieras, tesoro, mirá que se invita.
0: 7:15. Bueno, estaba leyendo una nota de un médico experto en emociones. Uh-huh. Y este cirujano y médico español reflexiona y dice que la felicidad es una conexión directa con aquello que sos vos. Por ende, la felicidad es una elección.
8: Uh-huh.
0: ¿Entendés?
8: Sí.
0: Yo coincido totalmente con esto, porque uno cuando se levanta cada mañana y abre los ojos, tiene como dos caminos, querer pasarla bien o querer pasarla horrible.
8: Uh-huh.
0: Con todo lo bueno y lo malo que te pueda pasar, ¿no?
9: Bueno, pero vieron que hay gente que... Ese es el desafío, ¿no?
0: Pero viste que hay gente que vos decís, esta persona no puede estar en pie dándole batalla y después está. De todo lo que le ha pasado.
3: Sí, pero está. Lo elige, claro.
0: Lo elige. Es una elección, y otra que aparentemente está todo bien o la vida, digamos, se le hace fácil o le va tan bien y todo el tiempo está complicada, enroscada o ofuscada.
8: O sintiendo que le falta algo, quejándose. Sí, y eso es la actitud, ¿no? La actitud ante lo que nos pasa. Hay un libro que se llama El hombre en busca del sentido, de Viktor Frankl, que es uno de los creadores y los padres del coaching, que dice que la última libertad humana es la actitud que tenemos ante las circunstancias, claro, que se nos presentan.
9: Y eso es libertad,
8: esa es la libertad de decir, voy a elegir...
0: ¿Cómo repetir? A ver, ¿cómo?
8: La última libertad humana es la actitud que tenemos ante las circunstancias que se nos presentan.
0: Sí, claro.
8: Entonces, tiene que ver con eso.
0: Es elegir qué hacer con lo que te pasa.
8: Claro. Exacto. Claro. No somos lo que nos pasa, sino lo que hacemos con eso que nos pasa. Y hay gente que le pasan un montón de cosas buenas y elige ver siempre lo que le falta, ¿no? Y hay gente que con chauche y palito es feliz.
3: Claro.
8: Entonces, hay gente que no sabe vivir.
0: Para un día Majo me dijo eso de una gente, y me dice, ¿sabes lo que pasa? Que siempre están mal, esta gente no prende nada, no saben vivir.
8: No sabe, y no tiene que ver ni con lo económico, ni con la salud, ni con nada.
9: No, porque tampoco se llenaría, mira, un día volvía yo de Gran Hermano, era tarde, dice, ahora lo relaté para la contadora, va a salir próximamente. Mm. Volvía de Gran Hermano, llovía, y había una virgen ahí en Warnes, y dos chicos en situación de calle se casaron delante de la virgen.
8: Oh.
0: No. ¿Y? ¿Te falta algo ahí?
3: ¿Es la canción de Fito?
10: Mira, nuestra señora del
0: recuerdo. ¡Dale, Nuestra señora del No, para que yo también te vi una de esas. A mí un día me dejó pensando, que yo les cuento siempre que estaba en un baile de mi pueblo y había en la primera mesa adelante una pareja que trabaja en un tambo, ella y él. Y estaban bailando, chicos, bailaban todos los temas y cuando se sentaban tomaban una sidra que para mí estaba caliente porque hacía 450 grados en el lugar. Y yo digo, esta gente está siendo tan feliz en este momento, sin grandes lujos, y a lo mejor es la única noche libre que tienen, porque laburan de todos
9: desde
0: los días.
9: Las 3 de la mañana, claro.
0: Sí, y digo, qué felicidad, porque esa gente se la veía plena y absoluta con simplemente una botella de sidra. Bueno, ¿entendés?
9: Acá a mí lo
0: y
9: que
0: después
9: me...
0: después el resto era felicidad.
8: Claro, es que no es lo que tenés, sino cómo lo disfrutás.
0: Sí, claro. Sí. La felicidad auténtica... no depende de factores externos, dice este científico, este médico. El miedo casi nunca aparece donde no hay nada que valga la pena. Uno de los errores más frecuentes es creer que la felicidad llegará cuando uno alcance una determinada meta o cuando uno cumpla una determinada cosa. Eso es mentira. ¿Viste, Zorro, lo que yo te dije una vez?
3: Estaba pensando justamente en eso. Sí. Después no hay nada, después lo mismo, me dijiste. Nada, claro, entonces nada. La felicidad la tenés ahora, o sea, el objetivo lo tenés ahora.
0: Sí. Yo un día le pregunté a un conductor muy importante, el número uno en su momento, que había en los 30 puntos, ¿cómo te sentías? Y me dijo, nada.
8: Qué buena
0: y el día
8: respuesta.
0: Que yo los hice, me di cuenta que, claro, se pasa eso.
3: Claro, llegaste y ahora, sí, ¿y ahora qué?
0: No depende de eso. La verdadera felicidad no está condicionada por factores externos o circunstancias cambiantes, sino que es un estado interno de paz y serenidad. Sí. Cuanto mayor sea tu capacidad de amar, de ver lo que te rodea, de disfrutar lo que te rodea, más feliz vas a ser. Por ende, la felicidad es una opción. De hecho, hay una famosa frase en inglés que dice, happiness is an option.
8: Sí.
0: Maju, ¿cómo?
8: Happiness is an option.
9: Claro.
0: Happy hour. La felicidad es una opción.
8: Happy hour. Voy a hacer remera.
0: Cuando vos te levantás y abrís los ojos, decís, bueno, voy a ver el brazo medio lleno o medio vacío. Sí. Porque ya el hecho de poder levantarte de los ojos es un premio.
8: Sí.
9: Sí.
0: Chicos, somos unos privilegiados. Estamos acá.
9: Nosotros sí.
0: ¿Entendés?
8: Tenemos salud y trabajo, chicos.
0: Felicidades.
8: Felicidades. Hoy Canal 9 les desea felicidades. Felicidades.
0: Bueno. Le doy gracias a la vida porque Sorbo.
3: Por estar acá con ustedes en esta mañana hermosa. Ay,
0: claro. ¿Por qué, Dani, la coach?
8: También, por estar acá, por este cafecito, por estar acá con esta gente linda y toda la gente que está del otro lado.
0: ¿Vos sos Feta?
7: Por el matecito de este momento y la gente que está del otro lado siempre haciendo el aguante.
0: Tu fandom, por tu fandom.
7: Claro. Vamos, el fandom.
8: Fandom de Feta.
7: La fetaneta.
8: Los fetitas, amo. Las fetitas.
0: Los fetanetas, boludo.
8: Subite a la fetaneta.
7: Vamos, la fetaneta.
0: ¿Vos, Fernando Carlos?
1: Por disfrutar de lo que hago.
3: ¿Qué haces?
6: Qué egoísta, solo.
3: Qué egoísta, pensé todo, para vos. Todo. Acá estamos todos diciendo por estar con ustedes, vos decís por lo que haces.
1: Sí, quiero los cafecitos, lo que
3: ustedes disfrutan con ustedes.
9: Porque es un lugar obvio.
0: Claro. ¿Vos, Costi, por qué?
9: Por estar viva con esta boca y en este mundo.
0: Sí. ¿Vos, Mojita?
8: Por estar con Sorbo.
0: Yo por poder disfrutar de Fernando Carlos.
8: Claro, sí. Vida. Talento de todos ustedes, chicos.
0: Buen día.

0: Hola Santi, buen día, ¿cómo andas, hermano?
1: Bueno, señor, decíamos de la selección argentina, pero sigue habiendo fútbol porque esta modalidad inédita de la fecha FIFA, donde se ha juntado los partidos de septiembre y también los de octubre, por eso Argentina, por ejemplo, jugará tres encuentros, cuestiones particulares del fútbol argentino, ¿no? Pero una más. La fecha FIFA, ¿sí? No hubo campeonato local el fin de semana porque jugaba Argentina, pero si Argentina, me dice Feta, si Argentina no jugó el fin de semana.
2: Claro, no jugó.
1: Claro, tenés razón. ¿Qué te digo? Y no hubo torneo doméstico. El campeonato local vuelve este fin de semana.
3: Pero si juega Argentina.
1: Bien, bien, Sorbo, bien. Y juega Argentina el sábado. O sea,
2: ¿cómo?
1: Lo reprogramaron antes, es verdad, alguno te dice, bueno, no sea malo, año mundialista, un calendario apretado, hay 514 equipos, es verdad que esta fecha FIFA para Argentina se confirmó tarde, teniendo en cuenta que no se sabía qué iba a pasar con Lionel Messi, entonces, a partir del anuncio de Messi de no jugar más en la selección argentina, se diagramó, porque si hubiese estado Messi...
4: Para Fer, pero vos sabés que siendo lo de Messi y Scaloni que quedó de la otra salida,
1: sí.
4: Para mí tiene mucho que ver el anuncio de Scaloni por sí o por no, por justamente para no...
1: opacar.
4: No sé si opacar, porque nada opaca,
3: claro,
4: Messi, pero para no ponerle ruido al momento que es de él.
5: Claro, como embastarlo.
1: Claro. Desviar el foco.
4: Totalmente, para que sea el momento de Messi. Viste, después sabes, ya habrá tiempo para él.
1: Sí.
4: Es tan caballero, es tan respetuoso Scaloni, que parece que está en todos los detalles. Y mucho tiene que ver con eso.
1: Sí,
4: este y aparte, silencio de él.
5: Tampoco tiene Dios, Dios está en los detalles.
1: Sí. Tampoco tiene por qué confirmarlo ahora. Él, su contrato vence el 31 de diciembre. Tranquilamente.
4: Sí, pero podría haber dicho algo ya.
1: Sí, obvio, pero.
4: Chico, para, mañana es octubre. ¿Entendés? No falta nada para fin de año. Uh-huh.
5: 92 días.
6: No quería acordar.
7: De todos modos, ayer le preguntaron en conferencia qué era lo que faltaba, sí. Y dijo que era económico lo que faltaba para
1: sí,
7: hablar.
1: ¿Quién no lo arregla? Lo hace Matías Aldao, el representante.
7: Está cerca de él, está Aldao.
4: Chicos, económico eso va a estar.
5: Eso sí, no obvio, no hay problemas ahí. Y menos claro. Con Scaloni.
4: Claro.
6: Y pero a lo mejor se lo estiran hasta el último momento, ¿viste?
1: No bueno, sé, detalles no. Del fútbol argentino, que cuando no juega la Argentina se paró la fecha y
5: pero este fin de semana es fecha FIFA, claro. Igual que el que pasó.
1: Claro, juega Argentina, bueno. De hecho, el sábado en el Monumental. Y hay torneo
5: y
1: local.
5: Y
1: hay un montón de equipos que no tienen jugadores porque fueron citados a distintas selecciones.
5: Claro.
1: Boca, por ejemplo. Pero bueno, los estudiantes fueron liberados.
5: O sea, en el mundo también se juegan otros amistosos este fin de semana.
1: Sí, o la Nation League, que es una competencia oficial en Europa, donde juega España, por ejemplo, que ayer goleó, donde ha jugado Francia. Después también hay amistosos, sí. En general, en un torneo y en una liga normal, sí, lógica, con sentido común, se para la fecha. No hay fútbol. Pero
5: qué
1: bueno,
5: duros esos.
1: No, estoy describiendo que es una...
5: Ya lo habían programado antes esto.
1: Y bueno, prográmenlo antes también el campeonato. Ármenlo porque después, viste, hay un montón de equipos que se ven perjudicados y diezmados porque no tienen jugadores y bueno, háganlo. Hagan lo que quieran. Total, acá no va a pasar nada.
5: Me
1: buscan.
4: Bueno, 7:25 de esta mañana, ¿qué majita querés cantar?
6: Ganas de bailar.
8: Ay, sí.
6: Ay, mojarme, tirarme un baldazo de agua, che.
4: Si que nosotros te mojamos.
6: La musculosa blanca.
4: ¿Sabes qué podemos hacer? Podemos poner esta canción afuera en la vereda.
6: Me encanta.
4: Y te tiramos de acá arriba unos baldazos de agua.
5: Sí.
6: Me encanta. Yo me llevo una silla.
8: Espectacular.
6: Sí. Y ustedes me tiran desde acá. Y yo me hago como la remera para un costado, así que le caí el hombro.
5: Fría el agua.
6: Sí, no importa, después me refrío.
4: Tenemos chorizo de Tandil hoy, ¿no?
8: Oh. Sí, en realidad me lo olvidé, solamente traje...
4: Me lo olvidé,
8: me lo... Justo Pichongo me distrajo y lo dejé arriba de la heladera.
7: pero trajo.
6: Tenés que guardarlo la noche. Te vamos a llamar la noche anterior.
8: Me parece muy bien.
2: ¿Por ponete una alarma, un recordatorio.
8: No, 4:30. Claro. Me viene bien un llamadito.
2: El que está despierto es Requelme.
8: Sí, Feta. Te mando. Feta, tenés que llamarla a Dani. ¿Podés llamar a esa hora?
7: Te llamo
8: a esa
7: hora. No cené anoche pensando en...
8: Bueno, Feta.
2: Yo trajo el cuchillo.
8: Yo te juro,
2: para
8: cortar, la próxima te lo traigo. Sí. La próxima viene.
4: Pero para, ¿tenemos chorizo o no tenemos chorizo?
8: No, no tenemos, no.
4: Bueno,
8: no tenemos.
4: Seguimos esperando entonces.
8: Seguimos esperando. Qué duro,
6: meto. Qué duro de todo esto, ¿eh?
8: Ya va a llegar.
2: Bueno. Campos de Acheral.
4: Para trabajar con alguien de Tandil y que no te traiga un chorizo, es un quesito.
7: Una cosita.
2: O trabajar con alguien de Luján y que no te traiga la Virgen.
7: No sé, nena.
2: ¿Cómo está?
8: El Feta está bien.
7: Hoy es el día de la picada, digo. ¿Para qué voy a hacer?
3: Hasta las 12 de la noche paseando al perro Guillermo.
4: No. Pará, ¿el Feta o cenaba o dormía?
7: Claro,
4: no tiene tiempo para todo.
7: Claro.
4: 7:27, ¿cómo está el tránsito, bebé?
7: Recordamos el choque hace un rato en Libertador y Echeverría. Fue hace un rato, pero hay un auto todavía cruzado ahí en la intersección, así que ténganlo en cuenta. Choque en Belón de Astrada y Varela. Se normalizó el Sarmiento, que está haciendo el recorrido completo, pero todavía con demoras.
4: Ahí está, buen día.

0: grande.
1: I'm going.
2: Tómate una dosis de chamamé, una sobredosis de chamamé.
3: Prueba que corriente tiene payé.
2: No, no cantaban los Alhama.
1: No, no,
2: no eran estos, ¿no?

0: Bueno, entonces, lluvia no.
1: Sí, lluvia sí.
0: ¿Cuándo?
1: ¿Hoy? No. A la madrugada.
2: A la noche.
1: A la noche,
2: sí,
1: tarde,
2: sí,
1: madrugada.
2: Tarde, tarde.
1: Vendríamos a trabajar mañana con lluvias.
0: Oh. ¿Otra vez? Pero poquito.
2: Esta primavera,
1: poquito.
2: ¿Eh?
1: ¿Qué, Santi, qué el niño mojada. Es así, va a ser así hasta diciembre. Y anuncian tormentas muy fuertes, inundaciones y un montón de contratiempos que, bueno, no fueron atendidos en su momento y vamos a tener las consecuencias.
0: Bueno. Así mejor como con un cafecito, chicos.
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0: Hola, hola, hola, Ciel, ¿cómo están? Me llamo Charo, soy de Santiago del Estero. Les mando saluditos y también le mando saluditos a mi compañero que está cumpliendo años. Así que chao, besito.
1: ¡Qué linda, eso. Charo!
2: Hola, Kibble Moro, ¿cómo están? Acá estamos yendo con mi papá y mi hermano a la escuela. Les mando un saludo grande, somos de Pergamino.
1: Un beso, mi amor.
3: Hola a todos, muy buenos días. Mando un saludo grande acá a Maxi de Morón, los escucho todas las mañanas. Y la verdad me hacen arrancar el día de otra forma. Abrazo grande.
1: Qué bueno. Besos, Maxi.
4: Metele, Maxi, porque...
5: Gracias, Maxi.
6: Hola, buenos días. Estoy con tres amigos, me llamo Santi. Los escucho todas las mañanas, chao.
1: Chao, Santi.
5: Vamos, Santi.
4: Está dormido.
1: Redormido.
4: Santi.
7: Hola, buen día a todos. Bueno, este mensaje va para mi hijo Tomás, que lo quiero felicitar porque está avanzando mucho en el colegio. Hoy está llevando su nave espacial y está armando un cuento espectacular.
4: Ay,
7: que
4: bueno.
7: Está buenísimo y todo escrito por él. Así que súper orgullosa de mi bebé.
1: Felicidades, mi amor.
5: Después les cuento yo mi experiencia con la con las manualidades para el cole.
8: Hola, soy Juana de San Vicente y mi saludo de hoy es para mi hermano Juaco, que cumple 12 años. Besos.
9: Hola, Cribe Moro, somos Juanita y Rafa. Estoy yendo a la escuela, lo escuchamos siempre.
10: Besos.
1: Ay, mi amor, un beso.
11: Me muero. Buen día, ¿cómo estás? Estamos con mi hermana y con mi mamá yendo al cole.
1: Claro, mi amor, un beso.
12: Hola, Tribu del Moro, soy de Santiago del Estero y estoy desayunando y mi mamá me lleva todos los días al colegio. ¡Chao!
1: ¡Qué linda! ¡Un beso!
5: ¡Qué genial! Gracias a todos por estar ahí, a los chicos. 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Vos sabés que cuando el chico este hablaba del nene que decía que iba con una nave espacial al colegio. Ay, chicos, yo se le contaba la otra vez, pero me flasheé con lo mismo. Un día una maestra nos hace escuchar esta canción de Marilena Walsh. Entonces dicen, bueno, para mañana traigan su interpretación de La Reina Batata. Yo fui a mi casa y encontré abajo en la heladera, vi una batatita como media mustia, más muertita que viva. Y la agarré, le puse unos alambres, agarré una caja de zapatos, le puse unos palillos con unos escarbadientes, unos botones. Hice más o menos una interpretación de La Reina Batata. Y pensaba que tenía una obra de arte. Yo pensé que había hecho el David.
4: Claro,
5: de Miguel,
1: claro,
5: de Miguel,
1: por supuesto. Ángel.
5: Y estaba fascinado. Y la puse en una cajita de zapatos y me fui al colegio el otro día. Cuando llego a clase, pensando que mi batata iba a ser reconocida, llego y le digo a la maestra, ¿dónde las ponemos las batatas? Y me dice, al fondo había como un tablón y cada uno ponía su reina batata atrás. Chicos, cuando llegué, había batatas hasta con luces que se prendían y se apagaban.
1: Qué lindo.
13: Las luces de los arbolitos de Navidad.
5: No, uno le había hecho, escucha, que eso se lo hizo el padre a uno, porque era imposible. Le habían hecho un carruaje a la reina con unos caballos, escucha, unos caballos de plástico de juguete.
13: Claro,
5: y le habían hecho como con unos hilos de unos alambres de bronce, una carroza. Era una cosa espectacular. Y se enchufaba y se prendía la luz del arbolito.
13: Ah, buenísimo.
1: Un montón.
13: Y vos con la caja de zapatos.
1: Una barbaridad.
5: Yo llego con mi batata seca,
1: rústica,
5: muerta.
1: Rústica, básica.
5: La diada con la...
1: Con muy chava. Poquito, muy poquito.
5: Aparte un ojo se le ve que un botón se le había caído. Y vos es que la puse como ves al fondo. Obviamente no gané ningún premio. Pero no vale eso, porque yo la mía la había hecho yo con mi propia mano.
13: Claro, y otro se lo había hecho los padres.
1: Claro.
5: La otra era imposible. La otra que una criatura de 7, 8 años hubiera hecho eso era imposible.
1: No, claro. tuvieron ayuda.
13: Porque era algo que hoy se ha...
5: Era muy Elon Musk.
1: Era pero muy ahí depende de la maestra, porque la maestra no le puede poner un 10 a algo que sabe que se lo hicieron
5: los padres.
1: Es que
5: no votaban la maestra, votaban los mismos compañeros.
1: Claro,
5: que
13: claro, el compañero
5: la más creativa, la más pintoresca, la más divertida.
1: Claro.
5: La mía no ganó nada, ¿no?
1: Claro. Bueno,
5: eran 5 o 6... Sí.
1: Pero ¿quién te quita lo bailado, no?
10: Compré la maqueta del año anterior. Está mal lo que hice. Pero...
5: ¿Cómo?
10: Claro, yo no soy muy ducha con él. Para maquillarme, peinar, esas cosas sí, pero para hacer manualidades no sirvo. Había que presentar la maqueta, me quedó una cosa espantosa, de una manera terciada e inmunda. Y una vecina mía había hecho como una tienda de los cowboys el año anterior.
5: ¿Pero es que te vendía la maqueta en Córdoba?
10: Y se la compré.
1: Amo.
10: Entonces le digo, ¿cuánto me sale tanto? Bueno, y se la compré y me saqué.
5: No, ahora lo que se compran, que cuando éramos chicos no había, son los trajes por Mercado Libre de los actos.
13: Claro.
10: Claro, sí, señor.
5: Ahora, eso no existía cuando éramos chicos.
10: El disfraz.
13: Era cartulina antes.
5: Sí, claro, papel crepe, con papel crepe hacían todo.
1: Sí. Pero
10: cuando yo hice granadero fue con cartulina la pechera.
1: Claro, te hacían la pechera un
5: gato. Mira, mira qué
13: granadero.
5: Bueno, 7:36. Buen día. Bueno, chicos, hemos hablado mucho en los últimos años del Tamagotchi.
13: Sí.
5: El Tamagotchi era una porquería, en su momento era una porquería. Nunca fue una cosa
1: nunca
5: que fue revolucionaria. Pero ha quedado como una cosa así como de un amor al Tamagotchi tremendo y la gente sigue hablando del Tamagotchi como si hubiera sido algo... Primero que era una cosa cara.
1: Era carísimo, no nadie lo podía tener.
5: Para, y era una cosita que estaba era, que se veía mal y después se terminaba muriendo, por eso no funcionaba más.
13: Era el momento de tenerlo. Uy, tengo el Tamagotchi.
1: Sí.
13: Después,
1: sí.
13: Y ya está, queda vitiado.
1: Era aspiracional. Por un momento revivió en el celular algo parecido, que tenía uno que tenía...
13: Pero había gente obsesionada, ¿eh?
1: Sí.
13: Oh, que le tengo que dar a comer, que le tengo que dar a comer.
1: Sí.
5: Bueno...
1: Sí.
5: El que toma el guante, el que recoge el guante de esto es la gente de Facebook,
1: sí.
5: Mark Zuckerberg, y han sacado al mercado una especie de Tamagotchi que se llama Muse Charm. Es como si fuera un llavero.
1: Sí.
5: Con formita de animalito. ¿Y por qué se dice que es parecido al Tamagotchi? Porque este producto, lo que dicen los especialistas, es que puede llegar a ser el nuevo celular. ¿Por qué? Porque este bichito... que es como si fuera, imagínate que fuera un colgante, como si fuera un osito, un muñequito.
13: Un llavero, ¿no?
1: Sí.
5: Un llavero.
1: ¿No?
5: Y lo que puede hacer es escanear cosas. Por ejemplo, no sé, ¿a vos te gusta la zapatilla que tiene un flaco ahí al lado tuyo, en el bondi?
1: Sí.
5: Le pones el muñequito este apuntando a las zapatillas y el muñequito te va a decir qué modelo de zapatillas son.
13: Tiene cámara.
5: ¿Dónde conseguirlas? Claro, tiene todo y te va asistiendo. Es una IA.
1: Claro.
5: Es un asistente virtual.
1: Claro.
13: Y creo que también se puede comunicar con otros. O sea,
1: ¿puedes un animalito?
13: Claro, yo voy caminando.
5: Es completamente interactivo,
13: claro.
5: Sí.
13: Claro. Vos tenés uno más y vamos caminando.
1: Se ponen
13: caminando
1: a charlar nuestros animales.
13: Charlan ellos.
5: Tu bichito.
13: Yo quiero uno de
1: tu bicho con mi bicho.
5: Sí.
14: Pero entonces, hay que cuidarlo, hay que darle de comer. ¿Y es caro? Se llama hijo.
1: Claro.
5: Sí.
1: Y charla
5: con... Si la gente no tiene más hijos, bebé.
14: Zafás de la matrícula.
5: Bueno,
14: está bien.
5: Zafás de la matrícula del colegio.
14: Es más barato.
5: Lo que están esperando es que este bichito sea la revolución para la próxima Navidad, para ahora.
10: No lo va a ser.
1: No sé.
5: Ay, Costa, me está jodiendo. Todo lo que saque Zuckerberg es oro.
1: Sí, sí. Le ponen
5: claro.
13: Los anteojos que sacó de Meta...
5: Sí.
13: Volaron,
1: ya vayan averiguando. Si tenés plata, anda averiguando dónde lo venden. Bueno, no debe ser algo barato tampoco.
5: El Muse Charm, sin ser un celular, va a tener mucho que ver con el celular. Por eso dicen que en un futuro puede llegar a ser el nuevo celular esta mascotita virtual.
1: Claro.
5: De IA.
1: Claro, como chiquitito.
5: Claro, que se va a poder comunicar, que te va a poder asistir, que te va a poder dar información, que vas a poder hablar a través de ella, que va a intercomunicarse, interrelacionarse con otras. Por eso dicen que es como un nuevo salto en la telecomunicación. Recuerden este nombre, Muse Charm, lo nuevo de la gente de Meta, de Mark Zuckerberg.
1: Sí, olvídate, claro, es un éxito.
5: Asistente... que es con forma de llavero.
13: Claro, imagínate si estás buscando, se lo preguntás directamente.
5: Sí, ¿dónde está?
1: Ah,
5: ¿le
1: claro.
5: Le puedo poner nombre.
13: Claro, como vale.
5: Mi uso es muy difícil.
1: Está bueno. Y le pone la tuya.
5: Es divino, si vuelve al bichito es divino. Es como
1: eso
5: si
1: te iba a preguntar. El tamaño es chiquito además. Es
5: chiquito.
1: Super...
5: Sí.
13: Ahora, como la llave del auto.
14: Deben venir de diferentes motivos, diferentes bichitos para elegir o no. O andamos todos con el mismo en la calle.
1: Compremos diferentes bichos.
13: No, seguramente lo vas a poder personalizar.
1: Seguramente.
10: Y vas haciendo la colección y después se lo cambias a otro, entonces.
1: Agárrate para que la lista de Papá Noel esté.
5: Sí, igual al principio estas cosas son muy caras.
1: Sí,
14: sí, debe ser caro.
1: Y después van a salir las imitaciones, las, claro, ¿no?
10: Claro, como a mí cuando me regalaron las tortugas ninja y tenían otro color de antifaz.
1: Y bueno.
5: No, yo tenía de chico, yo quería los Lego y me regalaban uno que no pegaba.
1: Que no encastraba, que les tenías que entonces pegar para que
5: encajara. Vas a una casita y en un momento uno te dice ¡puc! Y se despega, saltaba.
1: Porque era un plástico distinto además.
5: Sí, tremendo. Sí. Así que imagínate, es como si fuera una especie de muñequito de osito blanco, sonriente, chiquitito.
1: Me parece que quiero uno.
14: Ya, sí.
15: ¿Vos sabés que sí?
1: Sí, quiero uno, sí.
5: ¿Cómo si fuera la Bubu. La Bubu chiquito.
14: Te iba a preguntar cómo se llamaba.
1: Ah, pero inteligente.
14: Los muñecos.
15: Claro, Bubu. Electrónico.
1: La Bubu no servía para nada.
14: Ah, es re lindo. ¿Viste? Está bueno. Cada uno va a tener su personaje, digamos, personalizado.
5: O sea, vos te lo podés personalizar. Claro. Cada uno le podría poner un, no sé, como va a ser tu mascota, por más que no sea virtual, va a ser la mascota que te va a conectar con el mundo.
1: Claro.
5: Lo podés tematizar, no sé. Solo lo puede hacer.
1: Narigón.
5: No sé. ¿Qué? Hijos de.
14: ¿Cómo?
5: Hijos de. Narigón, no.
1: No fue mi voz.
5: De ojo verde.
14: De ojo, rubio, ojo verde. Uno no.
5: Dani Lacoche le puede poner la peluquita como Colón.
1: Claro.
5: Fernando lo hace bien frentudo.
14: Claro,
1: espera. Che.
5: El Feta.
14: Lo aplasto.
5: Feta lo hace mucho bulto abajo.
14: El ancho vaso lo hace.
1: Feta viene con manija.
5: Se liriza, rompe hielo. Pará.
1: El mío viene con peluca.
14: Claro.
5: Con peluca.
1: Una peluquita.
5: El de majo viene tetón.
1: Tetón. Sí. Tiene dos botones grandes.
5: El mío viene cabezón porque es squishy también en la cabeza.
1: Ah, mira.
5: ¿Saben lo que es un squishy ustedes?
14: Lo que aplastás y...
1: Para apretar.
14: Para los nervios.
5: Claro, para los nervios. Los chicos les gusta mucho el squishy ahora.
1: Y el de bebé en moto.
5: Que los chicos de bebé vienen tensionados ya. Los chicos nacen
1: vienen con estrés.
5: Sí, sí. El de bebé no habla, no se comunica.
14: ¿Cómo funcionaba?
5: Dale de comer.
1: ¡Bebé!
5: Solamente vino come.
16: Con la capita de Freddie Mercury y un sándwich amiga.
5: Y la motito.
14: ¡Bebé!
5: Bueno, buen día. 7:42, me encantó. Recuérdenlo entonces porque es lo que se viene.
1: Sí, prepárense.
5: News Charm.
1: Ahorren.
10: Siempre el Club del Moro un paso adelante.
5: Siempre. TN Tecno somos. Charm. Buen día. A mí estas cositas igual que se parecen tan sonrientes y después se empiezan a hablar.
1: Es un monstruo.
5: Es igual. El día que se revelen todas las máquinas que están sacando, se termina el mundo.
1: Usted ríanse.
5: Sí, chicos. ¿Cómo está el tránsito, bebé?
17: Actualizamos la información, recordamos que el tensamiento se normalizó, pero está corriendo con demoras. Sigue el auto cruzado después del choque temprano en Libertador y Echeverría. Recordamos el choque Perón de Estrada y Varela.
5: Ahí está, buen día.

0: para la fiesta cante ya no fuimos.
1: No,
2: no llegamos.
1: Igual me nos
0: tengo un programa en un rato, les tengo un programa preparado para ustedes.
2: ¿Una nueva fiesta?
0: En un rato. Sí.
1: Sí. Ah, ¿de verdad?
0: Pero eso es en un rato. Escucha.
3: Lo que dijo Santi es fundamental.
0: ¿Lo qué?
3: Lo que dijo Santi es fundamental.
0: Sí. ¿Repasamos los premios, Fer?
2: Sí, señor, claro, porque se van en minutos. Claro, Anita. Las bicicletas de Top Mega, los premios de Barraza, las gift cards de las Margaritas, los Rogeles de Marcela, las camisetas especiales de la selección argentina que tienen que ver con la despedida de Lionel Messi. Gentileza de Seven Sport. Ya participás con el hashtag numeral el Club del Moro en X. En YouTube te suscribís al canal de la 100.
4: Y le das like.
2: Sí.
0: Bueno, juega en la selección que está penúltima en el ranking, pero tiene el pelo más largo del mundo.
2: ¡Ah, terrible!
4: Buenísimo.
0: Idan Scipio juega en Anguila y se viralizó su imagen, no por su juego, ni por la selección para la que juega, sino porque, imagínense, es un hombre muy alto, pero que juega con una cabellera que prácticamente le llega casi al piso.
2: Sí, sí, sí, sí, superando las rodillas. Tiene hasta como un cinto, como una cinta.
4: Se lo ata, ¿no?
2: Como si fuese, claro, un cordón para atarse el pelo, porque si no es...
0: Pero imagínate un jugador de 1.80 m, pero tiene...

0: Elena, ¿entendés?
1: Claro, qué bien te quedaría,
2: Tracate. Es más,
0: vos te acercás y te hace como un meneo de cabeza. Y ¿entendés? ¿Te pueden sacar una tarjeta roja por eso?
2: Sí, claro, sí.
0: Y pero si es su pelo.
2: Y bueno, está bien, pero...
0: Si él empieza a girar, es una hélice humana, ¿entendés?
1: Se va volando. No, y no querés que lo penalicen entonces.
0: Pero si no está haciendo nada, él es su pelo.
1: Y bueno, pero si hace, se puede escapar, como en un helicóptero.
0: Para que la gente imagine...
1: Tiene que atacarte, pega un rodetazo.
0: Tiene unas rastas finitas y muy largas, pero le pasa en la rodilla.
3: Muy largo. Debe tener...
0: Toda una... Sí.
3: ¿Cómo mantener limpio eso?
2: Pero tiene un cordón en la cintura para que el...
0: Se la rata la cintura.
2: El feta pelo también. No vaya la
3: pelota.
2: Una capa.
3: ¿Sabes lo que es dormir con eso? Es como dormir con un...
0: No tiene que dormir boca abajo, porque dormir arriba de eso es imposible.
1: Y a lo mejor se acostumbró y lo usa como de hien,
0: como de colchón.
1: De hiedra.
3: Igual,
1: claro.
3: Que gane hinchar, se debe poner una cofia.
1: Le gusta
3: algo
1: más,
3: chico. Claro,
1: un metro te mirará las tetas, vos dice que gane, joder.
3: Pero no.
4: Para mí
3: no,
4: lo tienen que usar de arquero, y con el pelo tiene que hacer como cortina.
0: ¿Han no tenido las chapas largas ustedes?
5: Fer.
0: No. Bueno, Fer, no le preguntaba por Fernando, chico.
3: No pueden contestar todos igual. Juguemos.
0: ¿Vos, Daniela Cocho, viste los pelos largos?
6: Sí, tuve pelo largo.
3: Largo
6: a la cintura.
0: Sí. ¿En serio? ¿Tanto?
6: Sí.
5: ¿Por qué te lo cortaste?
6: Lo corté como un cambio, así dije, me cansé, quiero probar el carré. Y este pelo yo lo tenía tipo 6 años, 7, ¿vieron cuando te hacen el pelito?
3: Sí.
6: Bueno, y dije, volví a mis orígenes. Ya está, soy
0: ¿Y por qué no te dejas largo ahora?
6: Y porque ya como que la gente también me conoce por el pelo, ¿viste? Es parte de la
0: identidad Willy Wonka.
6: Sí, bueno, por ahí me lo dejo un poquito más largo.
0: Pues qué sé yo, si te gusta.
6: No, un día voy a venir con peluca, ya le dije a Mavinga. Mavi, me voy a tener una peluca, claro.
0: Yo digo, acá, en alguna hay tanto problema de pelo, que vos diciendo que te corta el pelo porque querés.
3: Claro. Porque no le gusta largo.
0: Comer adelante los pobres.
3: Contando monedas delante de los pobres.
1: No puede, vos querés.
3: Bueno, la que puede.
0: Sí. Vos, Bebe, ¿tuviste las chapas largas, Bebe, vos en algún momento?
5: No.
0: ¿Vos, Majo, muy largo?
3: Creo que ahora es el momento donde más largo lo tengo. Que lindo, casi lo tengo en la cintura.
6: Muy lindo.
0: Igual se lo va a cortar, va a ser. Pues ella se bajonea y se corta el pelo.
3: Sí, en algún momento le voy a dar. Pero ahora estoy contenta con el pelo largo.
0: No sé qué explicación tiene por qué a nosotros los hombres nos gustan las mujeres con pelo largo.
3: Sí. Pero tiene que ver con la sensualidad, chicos.
6: Es un símbolo de feminidad el pelo largo.
3: Sí, algunas religiones.
5: ¿La mujer para Fer? ¿O no? ¿Qué tiene que tener? ¿La mujer?
0: ¿Te gusta la mujer de pelo largo, Fer?
2: Y la mujer, sí, no, como este jugador, no. Pero sí.
5: ¿Pero la mujer no tiene pelo largo?
2: Largo, el hombre pelo corto, claro.
1: ¿Y que no use sandalias?
5: ¿Y aros del hombre?
2: No, el aro es de la mujer, claro.
3: Cada cosa en su lugar.
0: Es de la mujer.
2: No, pero fuera de joda, un hombre con un arito queda feo.
0: ¿Por qué? Hay pibes que les quedan muy bien.
3: No, pasan de la raya.
6: Hay hombres que lo saben llevar.
2: No le quedan bien. No le quedan bien.
3: Pelo corto para el hombre, labilludos para las mujeres. Listo.
5: Sí. Tatuaje.
0: ¿Vos, Feta, qué te gusta? ¿Pelo largo? Pero bueno, lo que venga.
2: Lo que venga.
5: Un hombre. Lo que se pueda.
2: La gran barata.
3: Mientras.
5: lo que se pueda.
1: El palacio de la oportunidad ahí en la esquina, en Rosario.
3: La respire. Claro.
0: Vamos a pedir.
3: Vamos, Feta, vamos que ya llega. Vamos,
5: ya se
3: vamos
5: podrá.
3: Ánimo, Feta.
5: En algún momento se podrá elegir.
0: No pedíamos nada.
5: No.
3: Tan poquito.
0: Sí. Bueno, yo lo que pienso en esta gente que tiene pelo tan largo, ¿cómo se lava eso? ¿Cómo se lo mantiene?
3: A mí me da mugres.
0: Pero aparte un deportista, vos sabés lo que es correr tanto, vos sabés la transpiración.
3: Ay, además
0: ¿cómo
3: pesa
0: te
3: eso?
0: Eso.
3: Por más finitas que sean.
2: Pero aparte terminó el partido, la típica, che, Santiago, intercambiamos camisetas, sí, dale, todo el rival con la camiseta en la mano, 10 minutos, tuvo un tipo, se saca la camiseta, tiene como tú una técnica para sacarse la camiseta, y claro, porque con semejante pelazo, meter la mano bien abajo,
0: uno de tus problemas. Sí,
3: la verdad,
1: yo tengo un amigo que tiene las rastas hasta acá.
0: Yo tengo un problema para sacarme a veces la remera por el cabezón también.
3: Claro, no sale.
1: Ay, sí, yo hoy me quise poner una remera y no me entraba de
0: vos
1: la
0: Vos tenés
1: cabeza.
0: Cuidado con la peluca, porque te llegas a sacar muy rápido, te volás todo.
1: Bueno, qué guarango sos.
0: No, Costi, pero vosotros.
1: Y pero alguien que no sabe, le acabas de sacar la máscara a la hombre araña.
0: No, Majo, vos y yo.
3: Yo no me di cuenta.
0: Vos, Majita, también.
3: la cabeza.
0: ¿Qué te dijo una historita bajo vos?
3: Cuando yo empecé a trabajar en tele, el primer programa,

0: No me traía ropa, ¿viste? Y le fue a decir al dueño de la productora que no me conseguía ropa porque yo era muy cabezón.
1: No.
2: Eso es maldad. Porque no sos muy cabezona.
3: Tan maravilloso.
4: No, para, tampoco me tirás a...
2: No es cabezona. No, sea,
5: Tiene cuerpo chiquito.
6: Tiene la cabeza muy chiquita, mira lo que...
4: Tiene hombre corto.
3: No me quiero parar al lado de Dani, yo no me quiero parar al lado de Dani.
4: Yo no las quiero medir para no cosificarlas.
3: No, se hace eso.
4: No se habla de los cuerpos.
3: No se habla de las cabezas.
4: Las cuerpas.
2: Las cabezas de la gente.
3: Por una cabeza.
4: Buen día. Buen día.
7: Se vienen yendo en el Club del Moro. Déjanos tu mensaje. Pasadas las 8. ¿En qué línea de colectivo? ¿En qué ramal de tren? ¿Cómo es tu miércoles? Al 11-3-700-0100.
6: 11-3-700-0100.
4: 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Qué rico, por favor.
3: Qué rico.
4: Terrible. 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
1: Perdón, mala mía.
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0: minutos, vamos al yendo. Buen día.
1: Asá.
2: Yendo al trabajo a Flores Sur. Bueno, me tomé la aplicación, ahora estoy esperando el 117 y luego el premetro. Les mando un beso enorme y que tengan un lindo día.
1: Un beso.
3: Hola, Cruz del Moro, buenos días. Yendo en el 85 hacia Herli, al trabajo. Buenos días, los quiero.
1: Beso, mi amor.
4: Buen día, chicos del Club del Moro. Estoy yendo a trabajar. Me tomo el 12 hasta Palermo. Gracias por alegrarme las mañanas.
1: Ah, un beso, mi vida.
0: Son los mejores mensajes, porque digo, qué lindo poderle alegrar la vida a tanta gente cuando arranca desde las 5 de la mañana y sacarle una sonrisa y pasarla bien. Acá se la pasa bien. Sí. Decretamos pasarla bien. Buen día.
5: Buen día, buen día. Yendo a Universal, acá en Florida, con Bianca. Estamos de vacaciones y súper felices. Es la primera vez. Así que, bueno, nada, disfrutando.
6: ¡Qué lindo!
1: ¡Qué linda! Me está escuchando el club, mirá, claro. Qué genia.
7: Desde Casero yendo a Palermo, me acompañan mientras viajo con estos tres colectivos. Gracias, gracias, gracias por este día.
1: ¡Un beso!
8: Voy en el 4, Arque Chacabuco, a trabajar. Besos a todos.
1: Besos, mi amor.
9: Besos, querida.
10: Buen día, Santi y equipo. Yendo de Puerto Madryn a Paraguay. Vamos, arrancamos ruta. Día para todos.
1: Eso.
0: Vamos, buen día. 8 y 11 de esta mañana.
11: Oh, el vecino
0: que está. El gallo, ¿eh?
11: El Flechu.
1: El Flechu.
0: ¿Qué premios tenemos hoy?
11: Tenemos de todo, se van las bicicletas de Top Mega, los premios de Barraza, las gift cards de las Margaritas, los rogeles de Marcela, las camisetas de la despedida de Lionel Messi de la selección argentina, gentileza de Seven Sport, y atención porque en los próximos días estaremos regalando una nueva supercasa.
0: Ya,
11: de...
0: ya. Esta podemos cantar.
1: Sí. Disculpa, me parece re fácil.
6: Letra,
1: a mí.
6: ¿Cómo le vamos a cantar?
0: Escucha, ahí está.
6: Buenísimo.
11: Le toca a Marcela esa parte, creo.
0: Este es para Marcela, sí. El estribo.
11: Sí, claro.
1: El estribo.
11: Se luce.
0: Bueno, todos los premiosos que está diciendo Fernando Carlos, ahí estaba reposteando en arroba Santiago Lula el tuitazo. Chicos, regalamos bicicletas de Tom Mega,
1: sí,
0: de la selección.
1: Chicos, qué con
0: la
1: bandera argentina.
0: Y tenemos las nuevas camisetas de Messi que interesa Seven Sport. Son espectaculares.
11: Sí, claro, y aparte son inéditas.
0: Sí, ya pones en X el hashtag numeral El Club del Moro para llevarte todo. Y regalamos estas camisetas que acaban de salir. Son espectaculares.
11: Sí,
0: muy bien. Todas las queremos, ¿no?
11: Sí, la última de Leo. Sí, claro.
0: ¿Sabés cuál es muy linda que la vi el otro día? La de Boca, la alternativa.
6: Sí, hermosa. Sí. Muy linda.
11: La blanca
0: las
11: con
0: rayitas.
11: Blanca sí. Y azul.
6: Con las rayitas, rayitas, claro.
11: Claro, sí. La blanca y azul. Esa es la camiseta que usó Boca al año de constituirse como club. Entonces es un homenaje a esa camiseta.
0: Bueno. 8 y 13, buen día. Ponen el hashtag numeral El Club del Moro. Ahí está, ahí está, ahí está. Ahí está. Ahí está.
12: Es culo sociable.
0: Culo sociable. Bienvenida, Marcela, culo sociable.
13: Buen día, buen día, buen día. ¿Cómo les va?
0: Hola, Marce.
13: Hola. Aló, aló.
0: ¿Cuándo, Marce?
13: Bien, todo bien, por suerte.
0: Bueno, qué mañana llena de premiazos tenemos, Marce.
13: Llena, ¿eh?
0: Para el 20 de septiembre. Pone Miguel Conejito, que claro, se pasa el último día hoy.
13: Se va. Fuiste
0: hoy entra en el freezer.
13: Claro.
1: Pero te está yendo de la
13: rápido,
1: manos.
13: Chico.
0: Ahí está.
13: Y ahora todo es melancolía.
0: Último día de septiembre.
1: Ay, se nos fue.
0: Qué rápido pasó septiembre, ¿no?
6: Muy rápido.
1: Muy.
0: ¿Sabes por qué me choqué ahora? Porque ya octubre, ya es fin de año.
6: Pues me dije que eran 92 días.
1: Con eso para mí.
0: Sí, pero viste que diciembre es como un mes como... Como que no existe, porque sí. Diciembre son los primeros 10, 15 días.
1: Sí.
0: Y después es todo un quilombo.
1: Sí.
0: Y después aterrizás directamente. Mitad de diciembre ya aterrizás la primera semana de enero. Sí. Que no sabes ni qué pasa ahí.
1: Y ya no sabes ni qué somos.
0: Sí, qué sol. Bueno, a disfrutar cada día, pero hoy último día de septiembre. Septiembre.
1: Sí.
0: Bueno, chicos, hubo un quilombo en una fiesta popular.
9: No me digas.
0: Esto pasó en la Madrid. Escándalo en la fiesta del chorizo.
9: Ah,
0: el chorizo a la pomarola.
1: Qué fuerte. Escucha, todo.
0: Sí. Hicieron la fiesta del chorizo a la pomarola. Imagínate que hicieron una choriciada gigante en un disco gigante.
1: Qué rico.
0: 1000 chorizos hicieron.
9: Mil chorizos.
0: El chorizo del pomarola es muy rico, porque es el chorizo con salsa, muy
6: claro,
0: rico.
6: Claro, la pomarola.
0: Muy rico, sí, muy rico. El tema, claro, que la gente empezó a sacar fotos y en un momento se viraliza una foto de uno de los paisanos que estaba haciendo los chorizos y le estaba metiendo un balde a la choriciada de un balde de glifosato. ¿Eh? Es decir,
9: ¿Qué es eso?
0: ¿No sabes lo que es el glifosato?
9: No.
0: El glifosato es un veneno que se usa para matar los yuyos.
1: ¿Vos me entendés?
14: ¿Querías matar? Claro, un herbicida, digamos.
0: Claro, es un producto muy fuerte, digo veneno, pues es un veneno.
1: Claro.
0: Es un producto muy fuerte que se utiliza. Vieron los campos para poder sembrarlos. Sí. Muchos tienen un yuyo muy, muy, muy, muy tupido. Que la única manera de sembrarlo es tirándole esto previamente. Claro. Ha habido mucho debate con respecto a esto.
1: Un fertilizante sería.
0: Es un fertilizante. Sí, es un producto que se utiliza para el campo.
1: Bien.
0: Para cuestiones que tienen que ver con. Es un veneno.
1: Claro.
0: Es algo que aniquila algo para después poder sembrar. No nos vamos a meter en esa polémica, lo que sí es algo que no puede estar en contacto con algo que se come. Obviamente lo que dijo este señor es, esto se usa un montón de años, esto está limpio. Pero me parece que para...
14: Pero la foto...
1: Bueno, pero...
0: Vos podés usar ese balde, no sé, para desagotar una, no sé, un...
14: Sí, para poner abajo el aire acondicionado y que haga el agua.
0: Sí,
14: aire.
0: Claro.
1: Claro.
0: Para hacer que no se sacar agua de un charco,
14: claro.
1: No sé.
0: Para algo que no tenga nada que ver con el consumo
1: humano.
0: Lavar
1: la zapatilla.
0: Pero no para, digamos, algo que está previamente lavado, pero no para meterlo, por más lavado que esté, en algo que la gente va a comer.
1: Tremendo. ¿Entendés?
6: Es verdad.
14: Aparte no sabes cuánto, no sabemos cuánto dura ese líquido.
0: Lo residual.
14: Lo residual dentro del tacho, claro, por ahí.
0: Sí.
14: No sé, yo voy a pedir un chori. Y veo a este muchacho con el balde de glifosato dentro del...
0: Del chorizo al pomarola.
14: De la olla, claro.
15: Vos sabés que una vez me pasó algo parecido. Estábamos juntados amigos en la casa de mi amiga Luciana. Y dijimos, preparemos un fernet gigante. Y lo fuimos a preparar en un balde. Lo preparamos y lo empezamos.
14: Cosa obvia,
15: ¿no? Y empezamos a tomar de una manguera encima.
9: Ah, no estaban bien ustedes.
15: ¿Y? Viene mi amiga Luciana y dice, ¿ustedes están tomando ese balde? Sí, porque es donde mi mamá hace pis cuando el baño está
1: ocupado.
15: No, mentira.
0: De ahí te empezó a crecer el pene. Fue por eso.
9: Claro, mira, ahí descubriste un montón de cosas, ¿ves?
6: Claro, porque es hormona pura eso.
1: Tremendo.
15: Así que bueno, tomamos en el balde y ya estaba. Ya habíamos empezado a tomar, ya estaba.
9: La pelea. Le dio asco.
15: Y no, pelea, ya estaba. Seguimos de largo.
9: No, balde verde.
15: No.
0: Pero con eso no te vas a morir. Bueno, Guille nos hizo comer acá la torta que preparó con la leche de su mujer.
9: Claro. ¿O sabías eso?
0: Yo un día estaba haciendo, un día invito a unos amigos a comer y tenía un disco yo. Y me estaba haciendo unos bifes al disco. Y escuché, en un momento se me apagaba el fuego. Y agarro un tarro y le tiro querosén.
9: Sí.
0: Al fuego, cosa que no se hace, ¿no? Le tiro querosén y la pifi le tiro mitad del coso de querosén a los bifes.
1: No.
0: Escucha, chicos, cuando lo probé era imposible comer, lo tuve que
1: tirar. Claro.
0: No pudimos comer nada.
6: Y no.
1: Claro, muerte.
14: Y te arriesgaste hasta probándolo.
0: No, pero apenita.
6: ¿Pero vos sabías que era querosén?
0: Sí, claro.
1: Pero pensó que...
14: Pero él dijo, tío, un poco al fuego.
1: Claro, claro.
6: Para ayudar el fuego, no, porque una amiga mía quiso envenenar al padre y...
1: No, porque...
14: Y agarró
1: claro. Amiga, buena gente, me gusta.
6: Tranquila,
1: amiga.
6: Estaba el cerdo a la parrilla y ella le echó y dice, con esto...
9: ¿Querosén le echó?
6: Claro, pero es... O sea, te queda un gusto a mierda terrible, pero no te va a matar porque el fuego lo...
14: Evapora.
6: Evapora.
0: Claro. ¿De qué dijiste?
1: De querosén.
0: No, pero querosén no, chicos, pero queda el gusto, es imposible.
9: No lo puedo comer.
1: Fuerte, el gusto queda, muy fuerte.
9: No, tengo que limpiar encima después.
0: No, es tóxico eso. Se puede evaporar el alcohol de las cosas, claro, pero no, exacto, el producto.
1: Claro, el gusto es asqueroso.
6: No, el gusto le arruinó, es tóxico, chicos. Le arruinó
0: todos los derivados del petróleo, claro, todos los derivados del petróleo son tóxicos, claro.
9: Que lo que era una fiesta, entonces terminó que mal.
0: No, tuvo que pedir una pizza, no podemos comerlo.
1: Claro.
0: Claro, no.
1: Es tan fuerte el olor. Tan fuerte, además.
0: Bueno, chicos, buen día.
9: Y ahí en lo de la choriciada, digo, también terminó mal.
0: Esos bidones, esos productos se tienen que descartar. Claro. Para ser destruidos, ¿entendés? Como todo lo tóxico.
6: Claro, así murió mi comida.
0: Bueno, buen día, chicos. Sigamos avanzando. 8:19.

0: Festejos que rozan el mal gusto, porque ayer en el Monumento a la Bandera los fanáticos y el plantel de Rosario Central celebró la Supercopa Internacional obtenida en Santiago del Estero frente a Estudiantes de La Plata, aquel partido de la polémica y que ya contábamos el día lunes. Pero el mal gusto se debe a que, más allá de el folclore, sí, algunos cantitos, la dedicatoria para Estudiantes, el que no salte su campeón, bueno, y todo eso bárbaro, aparecieron, y acá está el mal gusto, me parece que ya se pasó una línea, ojo, cuidado, con ataúdes y la imagen, no, sí, y la imagen no. De Juan Sebastián Verón.
1: Ay, qué horror.
0: Otra vez atrasando con Porteño Llorón. Esto de,
1: tiene que ver con el fútbol, eso.
2: Horrible.
1: Nada.
3: Toda la vida pasó.
0: Y porque está
1: sí,
0: bien,
1: pero bebé. Yo no aprendemos nada. Nah, pero aprendemos
2: a esta altura,
0: hoy,
2: no es...
0: hoy está cada vez más complicada la
3: pero
0: mano.
3: Pero cuando bebé. Al hincha sí. Se le puso la piel tan fina.
0: No, pero eso los jugadores de Central.
1: Claro.
4: Yo también había entendido que eran los hinchas. Los jugadores.
0: Los jugadores. En el descapotable. Después un jugador también tenía una remera con la bandera británica y la cara de Verón.
4: Por aquel partido.
0: El que no salte es un inglés, por aquel... Bueno, me parece que se pasa una raya. Y no porque sea Central, porque también pasaron los hinchas Central por Newell's, por la puerta del club, y también se produjeron incidentes porque los hinchas de Newell's no se van a la cargada. Entró la policía a reprimir.
4: No está bueno que lo hagan los hinchas, pero si encima los jugadores lo hacen.
2: Eso, jugadores es un montón.
0: El hincha como... es el folclore, la cargada, qué sé yo, está medianamente aceptado. Bueno, vaya, bebé, te la doy. Pero la verdad que los jugadores
2: no.
0: En estos momentos que estamos viviendo, y aparte con, viste, lo caliente que fue el partido, esta rivalidad, a mí me parece, disculpame, bebé, para mí se pasó una línea ayer en los festejos de Central, que tiene derecho a celebrarlo, claro, no, una nueva tabú, estrella, una competencia internacional.
1: Chico, lo que pasa es que está todo cada vez más violento.
2: No,
1: todo,
2: claro.
1: por eso. Y otras cuestiones que pasan por detrás, digamos. Sí, es un horror. Sí,
4: 8:22, buen día. Baja de línea, Fernando Carlos.
0: Sí, claro. A Bebe no le gustó.
5: Poderoso.
0: A Bebe no le gustó.
1: Bueno, la Organización Mundial de la Salud, la OMS, propone rediseñar el trabajo con pausas activas. Claro, lo que dice la OMS, la Organización Mundial de la Salud, es que la gente trabaja activamente, pero no trabaja la cuestión física generalmente. Es decir, pone en actividad más su cabeza que su cuerpo. Por eso plantea pausas activas que tienen que ver con hacer un poco de ejercicio en el trabajo. Y yo pensaba, ¿por qué no hacíamos un poco de ejercicio acá?
0: Dale, buena.
2: ¿Alguien me sostiene?
4: Uy, dale.
0: Se cae.
4: Te ayudo.
2: Perfecto.
4: Sí, porque te caes.
0: A ver, claro. Andador en Mercado Libre.
2: No puedo.
1: Pero saben, escucha, ¿saben elongar, por ejemplo? Se elongan.
4: Claro.
1: ¿Elongan hasta dónde llegan?
4: Sí. O sea, vos decís hasta dónde, si tocamos el piso, por ejemplo.
1: Sí.
4: Parados, claro, ahí estás elongando como el isquiotibial sería, la parte de atrás.
1: Bueno, hay que elongar.
2: Con fuerza.
1: A ver, le propongo, parémonos.
2: Dale. A ver,
1: párense.
2: ¿Paramos?
1: Sin doblar las rodillas, ahora hay que tratar de tocar el suelo. A ver hasta dónde llega.
4: Agarro a Dani.
2: Ahí estoy.
4: Ahí está,
2: llego,
4: Dani.
2: Llego.
0: Uy, Marcela, muy bien.
1: ¿A vos, Costi?
6: Yo llego hasta la rodilla.
2: Chicos, yo estoy...
4: Dale, Dani, bajá.
2: Dani llega.
4: No flexiones las rodillas. Se cae en serio.
0: Yo
2: te dije
4: perdón.
2: Es un peligro. Ayuden a la compañera nueva.
0: Feta no puede porque tiene mucho peso.
4: Claro, sí. No,
7: apoyo ahí.
4: Hace otro apoyo.
2: A Sorbo le llega primero a la nariz.
1: Están muy preocupados todos.
8: Perdón, yo hace 10 años que lo conozco y la primera vez que escucho esto.
0: Y bueno, es información.
2: Que lo descubrí.
8: ¿Es sabido en la radio?
4: Sí, Marcela.
1: Muy preocupado.
0: Anguila tararira.
2: Empezó a correr la voz.
8: Ahora estoy
7: en los pasillos de la radio se comenta.
4: Bidón de 12 litros.
2: Es imposible de detener,
0: tipo Martín. De duerme con una cunita al lado.
2: ¿Sabes qué? Tiene la mochilita esa de bebé que se pone en adelante.
1: Sí, de Carby,
4: de WhatsApp.
2: Un fular tiene para llevarla.
0: Paga exceso de equipaje.
4: Saca vacía el perro.
0: Bueno.
1: Chicos, pausas activas. Hay que hacer ejercicio. Hacemos poco ejercicio. Vivimos, y aparte el mundo que en el cual vivimos, estamos cada vez más sentados, más encorvados, mirando un celular prácticamente todo el día. Fíjense que todo el tiempo nosotros, el que invertimos ahora estando con el celular, antiguamente la gente lo utilizaba para caminar.
2: Para hacer cosas productivas.
1: Para hacer cosas activas, claro. Salía, caminaba, tomaba sol, estaba en contacto con otra gente. Ahora estamos cada vez más abstraídos por una máquina, por un aparato.
4: Pero hacer ejercicio durante en el momento del laburo, todo transpirado, un olor después.
2: Pero se pueden por lo menos hacer
1: estirar un poco el cuerpo.
2: Cosas
4: elongar.
0: Pero puedes ir por pequeñas cosas, como siempre decimos acá. No usar el ascensor, dejar el auto a 2-3 cuadras. Bueno, algo.
1: ¿Pero para quiénes acá en la radio somos los que usamos la escalera?
4: ¿Vos?
1: Yo uso.
4: Sí, no, vos, calera. Fernando, que para bajar.
2: Yo nomás. Para bajar.
0: No, para subir
4: el ascensor.
0: Yo me bajé la aplicación Pasito y me va contando los pasos del día y me gusta.
2: Ay, qué bueno, yo también.
0: Me puse un objetivo. ¿Sí? Sí. Y bueno,
2: ¿y
4: cuántos pasos vas hoy? A ver,
0: pero hoy pará.
2: ¿Cuánto se debería caminar por día?
4: Se puede hacer en equipo eso, ¿no?
0: Sí.
2: Sí.
0: Pero no.
2: Yo cuando viajo me pongo los pasos para desafiarme y caminar. 8 llevo yo hoy.
0: Claro. Yo hoy, 8 pasos.
2: 8 pasos.
5: Ahora hay que hacer 6.000, nena.
0: Yo 648.
4: ¡Tómatela!
2: No mienta.
4: Muestra, a ver.
0: 648, tengo como objetivo 5.000. Bien.
4: Ah, re bien.
0: Pon eso.
4: Y pero el Feta no.
2: Apurate,
4: Feta
2: porque trampa. Te falta.
4: Va a 3.
0: Ah, el Feta.
2: Pero el Feta empezó ayer a caminar.
4: Hoy, claro, me tira a mi mamá que un calcero. Se cuadra el bondi por acá.
2: Claro. 200 pasos hice hoy.
0: Bien.
2: Algo.
1: ¿A dónde?
4: No puede ser.
2: 200 pasos.
4: ¿Y cuántas caídas?
2: Y bueno, caminé hasta el auto, me subí, vine.
0: Pero una cuadra son un montón. Vos decís, ¿cuánto voy a dar?
4: Voy a bajar esa aplicación.
2: Sí, está acepto, buena.
4: Voy a contarlo.
0: Y aparte te dan recompensas, todo, vas sumando pasito y después... un cafecito, un juguito, una limonadita.
2: ¿Cómo se llama?
0: Pasito.
2: Pasos, salud, se llama.
1: No, salud de tu celular, el corazoncito.
4: Ah, ese es.
2: El corazón.
4: Sí.
2: Claro, el corazón.
4: Vos tenés que estar atento, Fera.
0: Yo tengo en Pasito. Yo me bajé la aplicación Pasito, que según la cantidad de pasos, tenés ciertos beneficios en algunos lugares. Pero aparte por una cuestión saludable, está bueno.
2: Mira.
0: El otro día me faltaba, digo, ¿por qué me falta? Yo me había puesto como objetivo.
5: No te pongas violento, no golpees la mesa.
4: ¿Cómo te enojaste?
2: Sí. 5.000.
0: Entonces digo, vamos a caminar. Y listo.
4: Y fuiste a pasear el perro.
0: Bueno, pero pasear el perro es una actividad también.
5: Claro.
0: Primero para el perro y después
5: la actividad física es pasear a
8: Samuel. Mucho hombre pasea, ojo que mucho hombre.
4: Pero tampoco es una actividad
8: pasea perro para levantar o ir a ver al mar.
0: ¿Qué querés decir, Marcela?
8: Casi más digo de quién. Menos mal que me frené a tiempo, mira.
0: Sí, lo Marcela.
9: 11 de la noche paseando perro, cuidado.
8: Viste que hay mucha gente 11 de la noche.
5: Sí.
8: Hombre y mujer.
9: Bueno, pero el Feta, en caso del Feta, él también pasea, pero él sale a recorrer el barrio a ver si encuentra
5: a patrullar.
4: Siempre con el perrito.
8: Así que no tiene el Feta, dale, por favor.
5: Él dice que no tiene nada, Marcela.
0: No, Marcela.
5: Que hace
0: nada.
5: Meses que no le ve la
8: siempre cara.
4: Marcela sabe algo.
8: No lo mire
1: siempre
8: tiene
1: algo. Fijo porque te va a
5: dar Marcela.
0: ¿Se llama Guille tu perro, Feta?
8: ¿Cómo
4: Guillermo.
8: Se llama?
4: Guillermo, ¿cómo se llama mi perro?
0: Es malísimo. Claro.
4: Guillermo. Sí. Lo respeté la estación de
1: Guillermo. Peor el nombre de Dani, la coach.
2: Pierpaolo. Pierpaolo.
8: Me amé a Pierpaolo.
4: La diferencia, ¿no? Pierpaolo y Guillermo.
0: Guillermo, sí.
2: Están ahí, cerquita.
1: Bueno, buen día. 8:28. ¿Cómo está el tránsito, bebé?
10: Choque en Perito Moreno y Centenera, otro en General Paz, altura Nazar, resentido Río de la Plata, un accidente hace un ratito en Rosario y Calasanz, el tren Sarmiento continúa con demoras.
1: Vamos, buen día. Hasta las 10. ¿Qué premios tenemos hoy, Fer?
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0: Bueno, ahí ponían arroba Santiago Olmo en el tuitazo de hoy con los premios, chicos. Regalamos bicicletas divinas de Top Mega con la bandera argentina y tenemos las camisetas de Messi, las nuevas.
1: ¡Claro!
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1: ¡Lindo!
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0: abrimos el diccionario. La primera palabra es papujado. ¿Qué es alguien que está papujado?
1: Ay, no, ¿cómo es? Qué guay, malo.
2: Mira, se me vienen tantas cosas horribles a la cabeza.
0: ¿Qué es papujado?
3: Picando la dejó, ¿eh?
1: No sé. Cargado.
2: Es el papo mojado. Alguien lo tiene que decir. Papujado. Algo como...
1: ¿Alguien es papujado, ga?
0: No es para alguien. Es el estado de algo del cuerpo.
4: Es una situación. Sí.
2: Algo como arrugado, como...
0: No.
1: Duro.
0: No. Papujados son los ojos hinchados.
3: Ah, mira.
0: ¿Viste cuando la gente no se llora mucho?
4: Como ojo de ruedo que le dicen.
5: Sí, papujado. Ay, qué fea.
2: Sí, papujado. Es fea la palabra.
0: Cuando se hinchan los párpados, ¿viste?
5: Papujado, parece otra cosa.
0: O muy dormido, ¿viste? Estás redormido con la cara hinchada. Mm.

0: guionistas, productores, todo el mundo pudo participar de esta encuesta que se hizo a nivel de lo que es la publicación, ¿no? No tan importante, New York Times. Y vamos a las más importantes. Las que se destacan son el Game of Thrones.
1: Sí, no sí. La vi.
0: Está Succession.
2: Sí. Ay, está Mad Men. Buenísima.
3: ¿Cuál dijiste?
0: Mad Men.
3: Mad Men, sí.
0: Está en el puesto número 2 The Wire y en el puesto número 1 Breaking Bad, chicos.
3: Sí, sí. Oh, bien,
0: del siglo, según la gente especializada y el público también. Breaking Bad es la serie número 1 por lejos.
2: Sí, un 10 sobre 10.
3: Sí,
0: coincido.
2: Mierda.
0: Y acá Maju no la
2: vi.
0: No.
3: ¡Ah, qué bueno!
2: O sea, este fin de semana empezás.
3: Tenés una serie.
2: Es como tarea para el hogar. Y el primer capítulo, dale tiempo. Tenés que conocer los personajes. Dale tiempo a la serie.
4: Le voy a dar un changüe. El primer capítulo no pude con él.
0: ¿Vos sabés lo lindo que es tener Breaking Bad por delante y no haberla visto?
2: ¿Pero cuánto dura? Yo la vi dos veces.
5: Pero muchas
2: temporadas.
0: Yo también la vi dos veces.
5: ¿Cuántas temporadas?
2: Demasiado larga, chico.
0: Y ayer leía que la cantidad de capítulos que son es en la tabla periódica, ese número simboliza el elemento que se usa para combatir el cáncer que supuestamente tenía tenía.
2: ¿En serio?
3: Acaba de preguntar Fernando cuántos capítulos son. ¿No la viste?
5: No la vi.
2: Fernando, ¿viste Breaking Bad?
3: Me estás cargando.
5: Larga, muy larga.
3: Siempre le pegamos abajo y vos no.
2: Pero no es esa que dura no sé cuántos años.
0: Pero chicos, pará.
1: No, esa es The Walking Dead.
0: Pará, y lo bueno que tiene final.
3: Claro, tiene un cierre.
1: La apuesta tiene final.
2: ¿Pero cuánto dura?
1: Tres temporadas son, Santi. No,
0: son seis.
2: No veo nada igual, que tenga más de ocho capítulos.
3: Nadie te corre.
2: Yo tengo muchas cosas que hacer.
3: No, pero está bárbaro, es un planazo.
2: Es un planazo, Maju.
5: A veces me tira para atrás cuando vas al capítulo de cualquier serie. Dice, duración 53 minutos.
2: Bueno, le voy a dar una oportunidad.
6: Pará, y ustedes tienen pendiente Better Call Saul, que es increíble.
3: Yo la vi.
6: Arranca lenta, pero después es al nivel de...
0: Yo vi un poco y después la dejé. A mí me torró Better Call Saul.
6: Tenés que bancar el principio. Pero es...
3: Escuchen. Pero para mí no es igual. Nada que ver a Breaking Bad.
6: Breaking Bad tiene... Tercera, cuarta y temporada es sublime.
0: Escuchen, son 62 capítulos, 62 episodios, repartidos en 5 temporadas, lo que pasa es que la quinta está dividida en 2 partes, por eso se dice que son 6. Son más o menos 49 horas tenés.
2: Para mi marido la vio 2 veces.
3: Sí.
2: O sea, se iba a otro lugar y decía, si vos no querés ver, yo le digo, otra vez.
0: Y si quedas manija, podés ver El Camino después de la película y Better Call Saul, que son 60.
3: El Camino es muy mal igual.
2: El Camino no me gusta.
3: Después de ver Breaking Bad, no podés ver esa película.
2: Pero Better Call Saul sí,
3: Sí, a mí me gustó.
2: Está muy bueno.
0: Mirás Breaking Bad y te metes en un mundo que no puedes parar después.
2: Voy a inventar.
1: A principios del 2000...
2: Voy a inventar cosas que veo. Para jumearlos.
0: Igual que rompe una lanza con respecto a esto. Viste que vos vas a algún lugar y te dicen, viste tal cosa, viste tal... Siempre hay como una sensación de que te estás perdiendo algo con la serie.
2: Sí,
0: porque es imposible ver todo lo que hay.
2: Me da taquicardia.
0: Y hay tanta cosa para ver, hay tanto contenido para ver.
1: Tan diverso, ¿no?
0: Que es casi imposible ver todo.
1: Es imposible.
2: Sí.
0: ¿Qué recomendás, Sorbo? ¿Qué recomendás? ¿Qué hay que ver sí o sí?
3: Black Mirror. Esa es una que no sé cómo no está ahí nombrada en la lista.
0: Debe estar... ¿Vos, Fernando?
5: El Club de los Gastronómicos.
7: Ah, está buena.
5: Ah, ¿la viste?
7: Sí,
5: una serie de
0: la pareja.
5: De Países Bajos.
1: El Club de los Gastronómicos.
7: Ahora.
5: Sí.
0: ¿El de las parejas se juntan?
2: Ay, lo empecé a ver anoche,
3: No podemos. No estábamos hablando de serie de importante.
7: No es épica.
3: No,
2: todos vitudos son. La empecé a ver anoche.
7: Al principio no te enganchás, cuesta.
2: Después sí.
5: Lo voy a hacer
7: pero no es estética.
5: This Is Us y, y La Casa de Papel.
3: ¿La qué? ¿La qué?
2: This Is Us,
5: ¿La qué?
0: ¿La coach?
5: Y Berlín. Y ahora se estrena el 4, se estrena Lupin.
3: Bueno, Succession es buena.
2: ¿Saben que me olvidé el nombre? Pero a mí dos veces también. Los Sopranos.
3: Es la de Bebe.
2: La de las mafias italianas. Soplados.
5: La picada también te olvidaste.
2: Toda gente con cuerpo de globo.
1: Está con olvido.
0: ¿Tu serie feta?
3: Es Breaking Bad, pero me enganchó y me gustó mucho ahora Cautiva.
7: Ah, la estoy viendo.
3: No la vi.
1: Viendo Cautiva.
0: ¿Sabes qué me pasó con Cautiva? Es excelente. Yo vi 3 capítulos.
2: Es que Lorena Vega es de otro planeta, chico.
0: El ¿Sabes lo que me pasa con Cautiva? Que me a la noche me agobia.
1: Te angustia.
4: Claro,
1: angustia.
4: Claro.
7: Sí, te angustia.
0: Sí.
4: ¿No es para verla antes de dormir, decís vos?
0: Sí, claro. No.
6: ¿Me puedo detener en un segundito con Marcela, que es una nueva Marcela que mira series porque nunca había contado?
7: No, miro. Lo que pasa, yo sé... ¿Sabés
6: pero
7: qué
6: sola
7: pasa?
6: ¿O acompañada?
7: No, sola. O acompañada. Generalmente sola.
1: Epa.
7: Porque yo miro series coreanas, chicos. Yo les dije. ¿Cómo? No soy una buena...
4: Es como la Katy, que están fascinadas con las series coreanas.
7: Sí, me encanta porque no puedo creer la estética que tienen.
4: Sí.
7: Pero...
3: ¿Hay alguna coreana que recomiendas?
4: Aguasio.
7: Todas, ¿sí? Pero no, o sea, no es épico. Es pasatista.
4: Claro.

0: la nueva vida de Marcela Tauro.
1: Sí. De ahora desconoce todo el otro. Y
2: se achinó,
1: habla el coreano. Habla el coreano, parece una coreana.
3: Como Máximo, claro. Con el.
4: Sí.
3: Con Países Bajos.
4: Y cuando nos viene a visitar, nos trae máscaras, nos trae de todo.
1: Obviamente Corea del Sur, Marcela, ¿eh?
2: Sí, obvio.
4: Otro,
2: no,
4: sí, no, otro no.
5: Baila K-pop.
1: Pero sabes que me encanta conocer Corea. Me fascinaría conocer Corea.
4: ¿Te gustaría, sí?
2: A mí ahora también, porque te digo, tiene.
1: ¿Por qué no vamos, Marcela?
2: Vamos, tiene unos hoteles, unos edificios.
4: Japón,
6: San más cerca
2: Japón
6: de,
2: también.
6: Están más cerca de Corea.
2: Estamos muy cerca de Corea.
4: Corea,
2: Corea
4: anda por vos.
2: Por favor, ¿qué estás diciendo, querido?
5: Por favor. Marcela tiene láser ahora en la boca.
2: Claro, todo láser. Son una chica
6: láser. El nuevo comedor.
2: Y estoy llevando a varias por el mal camino.
4: Sí,
2: acá.
4: Yo voy también a lo de Mariano.
2: La Majo va, Anita.

0: 8:48 esta mañana con premiazos espectaculares en el Club del Moro.
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0: Cosa que pensaba en Robbie Williams, porque ayer pasé, justamente tuve que ir a hacer unas cosas y pasé por el hotel donde está.
3: Sí.
0: Y había un par de chicos ahí. De gente, no tan chicos tampoco. Y él salió después a saludar a los fans. Muy simpático.
4: Sí, ¿no?
0: Para, Robbie Williams es un capo, entendió todo, es una estrella, tuvo todos los éxitos. Tiene récords de ventas, superando los Beatles, bebé, ¿no? Con uno de sus.
5: En Inglaterra, sí, discos. Claro, ha vendido, ¿viste?, más que los Beatles.
0: Bueno, y claro, ayer había un grupito de personas, pero digo, lo que es lo que son las modas también, porque cuando yo era pendejo, cuando vino Robbie Williams la primera vez, fue un furor, chicos, es como, digamos, era imposible, hubiera estado, no sé, el hotel todo cortado.
1: Claro.
0: Había gente ayer, pero eran muchos menos. Y digo, lo que son los tiempos y lo que son las modas también, ¿no?
3: Sí, re. Sí. Yo lo voy a ir a ver,
6: ¿Ven a ver el
0: Carlos?
3: Claro, sí, pero voy a ir a verlo. Me costó conseguir entrada.
5: Agotó tres estadios, así
3: sí,
5: que
3: me
5: agotó. O sea,
3: sí.
5: En su momento, cuando vino a River, ¿qué capacidad tiene?
0: 80.000.
4: Sí, pero en esa época tenía
5: menos. Sí. Ahora va a meter 45, ponele.
4: En
3: un montón.
5: Una cosa así.
3: Es un montón.
5: Y tenía más demanda.
3: Claro.
5: Pero no había fechas.
0: Es que para mí es un artista para estadio.
3: Ay, me encanta.
0: ¿Vieron que hay artistas que necesitan algo bajo techo, algo indoor, algo puertas adentro?
3: Sí.
0: Digamos, un lugar como puede ser el Movistar Arena, como puede ser Luna Park, un lugar...
3: Total.
2: Al poeta le encanta ir al Movistar Arena, al poeta.
0: Claro,
3: pues más íntimo.
0: Hay artistas que el estadio abierto, a cielo abierto, se los come.
3: Claro.
0: Su música necesita de algo más contenido.
3: Claro.
0: Para mí Robbie Williams, obviamente que va a sonar espectacular porque tiene un sonido barro y tiene todas las canciones, pero Robbie Williams se va con un estadio, chicos.
3: Sí, se lo ha bancado.
0: Robbie
3: también
0: Williams para mí para River.
3: Sí, hizo tres y lo agotó al toque.
0: Es muy importante como artista, tiene los hits y tiene el show él.
3: Recomiendo la peli de él, que hizo la peli
4: la
3: esta
4: vimos.
3: En donde él es un mono.
4: Sí, acá,
3: representado por
0: Dani,
3: un mono.
0: Sí.
3: Es espectacular.
0: Llegaste tarde.
3: Sí.
0: Esa
3: ay, en serio, chicos, bueno, yo soy así.
2: No, la trajo el bebé y nadie le tenía fe.
3: Sí, es verdad. El bebé fue el primero que habló.
0: Buenísimo.
5: Yo soy fan de la primera hora, yo con Vincha estoy mañana.
3: Después de ver esa película, no podés no quererlo, ¿viste? Para mí. Es imposible no ser fan.
1: Y la película de Robbie Williams está buena también.
2: ¿La recomendás, Fer?
1: Yo se la recomiendo.
2: ¿Qué película?
1: Fernando Carlos.
5: Sí, mira, despacito que la noto.
1: La que hace de mono.
3: ¡Ah!
1: No. La
3: una cachetada, Daniela.
0: No, ¿la viste, Fernando?
3: No,
1: no la vi.
2: ¿No la viste?
3: No.

0: Nene.
1: Ay, es que yo para...
0: ¿No viste Breaking Bad? ¿No viste el mono?
1: No, porque Fernando Carlos mira lo que quiere la mujer.
2: Hay que hablar con Vero.
3: Vamos a mandarle mensaje a Vero. ¿Por qué no cambiamos?
1: Que te traemos a Verito.
4: Guille. Negocio, yo miro mucho fútbol. Sí.
0: Claro.
4: Y bueno, pero pará, yo también veo la serie que a mí me gusta, ¿no?
3: Sí, la de los gastronómicos, ¿vale?
5: Pop Patrol.
4: El club de los gastronómicos. Está buena, una serie holandesa.
3: This Is Us, claro.
4: This Is Us está buena también.
6: Qué pollerudo, Fernando.
3: Sí, la de Emily in Paris seguramente viste, ¿no?
4: No, Emily in Paris no, conozco qué es la serie, pero no.
0: Ahora, acá son todos machotes, ¿viste?
4: Acá. Van con tienen el control remoto y el rebenque en la mano.
2: ¿Qué salí vos a defenderlo?
3: Ahí está, claro.
0: Es mi amigo.
2: Pelado.
0: Mi abuela decía... Que yo le haya dejado el ojo así no quiere decir que no lo quiera.
7: Mi abuela decía, ¿qué sos socia del sindicato?
3: Igual, espera, la de Robbie la puede ver con la mujer tranquilamente.
4: Obvio, que vemos y nos ponemos de acuerdo. Y hay series que...
2: Pero bueno.
4: Por ejemplo, a Vero le gusta la Reina del Flow. Que el otro día viajamos en el avión con la protagonista. Yo no la veo, la Reina del Flow. Ya va, viene y yo veo otra cosa.
2: Bueno, es lo que hay, chicos.
0: Qué polémico, Santa.
2: Un capo.
0: Ay, lo amo.
8: Argentina, this is Robbie Williams. Thank you for all of your support and love, and I'll see you very soon.
0: I love you so much, Robbie Williams.
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1: Bueno, frase la pizarra de hoy.
2: A ver
1: vamos. Si bueno, Marcela.
3: Sí, Marta, dale. Vamos a... Me está ayudando.
4: Dame onza.
5: Sí, está.
3: Bueno, hoy comí más.
2: Cuesta.
1: Deja de vivir en el pasado, coma. Las llaves viejas no abren puertas nuevas.
3: Ay, qué buena frase.
1: Deja de vivir en el pasado, las llaves viejas no abren puertas nuevas. ¿Cómo hay gente que se quedó, viste, en un momento de su vida y quedó ahí, y quedó ahí, y ahí no pasa más nada? Ya está, ya pasó. Sí.
2: Pero hay gente que está muy ahí y que por más que vos se lo digas, no hay vuelta. Sí. No la ven.
5: ¿Cómo se lo decís?
2: No la ven. Yo tuve una amiga que se separó, ponele 12, 13 años.
3: Que se separó.
2: Y me quedo corta. Y todavía sigue hablando del ex, primero con un odio que te llama la atención.
3: Quedó enojada.
2: Pero con cosas que el vago le hizo hace 14 años. O sea, es rarísimo. Y a él lo sigue tratando como si hubiera sido ayer, ¿entendés?
5: Como si lo tiene en la casa y está hablando con las amigas de lo que le pasó.
2: Y vos le escuchás y decís, bueno, esta chica se separó hace nada, un mes, dos meses. No.
5: Quedó anclada ahí.
1: Si querés que algo cambie, no siempre podés seguir actuando con las mismas herramientas que usabas antes.
2: Claro.
6: No, es que querer que algo cambie haciendo siempre lo mismo es síntoma de locura, decía Einstein.
2: Sí, y sumo acá que también cambiamos la personalidad, somos otra persona, no somos lo que fuimos en el pasado. Porque en el pasado nos pudimos equivocar un montón y hoy, justamente porque te equivocaste, sos una persona distinta que puede tomar decisiones diferentes.
6: Pero yo que en el pasado me equivoqué.
2: Sí.
7: ¿Cuándo?
2: Todos nos equivocamos.
8: El pasado fue hace 10 minutos.
2: En algún momento, hace un minuto atrás. Yo.
6: En el pasado me equivoqué.
2: Sí.
6: ¿Cómo uno hace para lidiar con el fantasma del otro de ese pasado tuyo?
2: ¿De tu propia identidad?
6: Sí.
2: O sea, de tu propio ser. Y buscar decir, ok, ¿en qué me equivoqué? ¿Qué aprendí? ¿Y por qué soy distinta hoy? Y es más, cuando se me presenta de nuevo la oportunidad de volver a ser, porque la vida es como un disco rayado, enseguida te pone la misma situación una y otra vez hasta que la superás, decís, ¿voy a hacer lo mismo que hice hace 3 meses o 5 años o 10 años? ¿O voy a tomar una decisión distinta, incluso en contra de mi voluntad? Porque nuestra tendencia es volver a hacer equivocarse, es esa tendencia de decir hago lo mismo.
3: Sí.
2: Entonces, no somos nuestro pasado, somos lo que somos hoy y lo que podemos ser en el futuro.
6: Pero ¿por qué hago siempre lo
1: mismo? ¡Magister!
3: Ya nos anotamos.
1: Bueno, era hora, medio, vamos.
6: Después van con sucesión. Yo ahora estoy con la mía.
3: Nos anotamos con Dani,
5: Ganó ella el consultorio primero. Nos ganó.
6: Volvemos a ese lugar porque es un lugar cómodo o porque es un lugar incómodo.
2: Porque es un lugar que conocemos.
6: Y
2: lo conocido es siempre lo más fácil de hacer. Por eso dicen, más vale bueno conocido que malo por conocer. Sí. Nosotros los seres humanos le tenemos miedo a lo distinto. Incluso a lo distinto que podemos hacer nosotros. Y si es bueno, también le tenemos miedo. Entonces, desafiar esos miedos de hacer algo distinto y sorprenderte a vos misma. ¡Vamos!
1: ¡Magister! ¡Soy Costa, soy, eh!
6: Ay, mudas quedaron.
3: Estoy pidiéndole turno a Daniela.
1: Parece que pienso en que cómo uno tiene que aprender de las experiencias de la vida y cómo a veces no aprendemos nada y la gente que vive mirando para atrás, que vive mirando el espejo con el espejo retrovisor, claro, justamente en el pasado, que vive en el pasado, digo, se pierde un mundo nuevo que te aparece cada día.
3: Todo el tiempo.
1: Si vos tu energía la pones solamente en el pasado, ya ahí no hay nada, no queda nada de eso.
3: No disfrutás el hoy tampoco.
1: Claro, pero te estás perdiendo todo lo que la vida te da hoy.
2: Sí, detectar la oportunidad también de hoy, porque con los ojos del pasado no la ves.
1: Bueno, dejá de vivir en el pasado, las llaves viejas no abren puertas nuevas. Chicos, es de hoy para adelante. Buen día, bajen a Marcela.
5: Vení, Marce.
3: Sí, me dejaste acá colgada.
5: No, perdón.
1: ¿Qué premios tenemos, Fer?
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1: Bueno, atención, ¿qué tienen que hacer el 19 de noviembre?
5: Trabajar.
8: ¿Qué tenemos que hacer?
2: A ver,
1: guárdense la fecha.
5: Hay un gran plan.
1: Save the date. Llega la noche de los telos.
5: ¡Ah! ¡Sí! ¡Qué lindo!
2: ¡Ay, ay, ay!
1: ¡Beta!
5: ¡Wow!
1: ¡Beta! ¡Beta!
6: Perdón, ustedes están todos comprometidos. ¿Qué es la que es?
2: Pero feta no.
6: La cama del pecado.
2: Feta es nuestra apuesta.
5: Festejando por feta.
2: Claro.
1: No, perdón, con nuestra pareja podemos ir. ¿Por qué no?
5: También.
2: Es verdad.
5: Claro.
2: Es lindo ir con la pareja cada tanto así.
1: Chicos, llega la noche de los telos, la primera edición, claro. Está la noche de la librería, la noche de los museos,
2: las pizzas,
1: las heladerías. ¿De qué más tenemos? De todo. Los telos merecían su noche.
5: Sí.
1: Es para reivindicar la pasión de por el telo como patrimonio cultural nacional.
2: Me encanta. Pero ¿qué haces? Varios turnos, vas a un turno, a otro, terminas agotado.
6: Claro, como la pizza que vas comiendo una por cuadra.
2: Claro. Acabas comiendo una por cuadra.
1: Más de a poco. ¿Qué pasa, Guille?
8: El telo es un asco, chicos.
5: ¡No!
2: Guillermo, sí.
8: Bueno, a mí no me gusta. No fui nunca al telo.
5: No.
1: Discúlpeme. ¿Y entonces por qué podés hablar?
2: Si no sé a dónde vas, vos.
8: Una vez fui.
1: Una cosa, para
8: una sola vez fui.
2: A ver.
1: Pará, pero una cosa. ¿Vos vas a algún hotel, has ido cuando has viajado? Sí.
8: Sí.
1: ¿Y en los hoteles donde vos viajaste pasa lo mismo?
8: Bueno, pero no.
6: Sí, pero el colchón no está plastificado. O sea,
8: ahí va directo a hacer la chanchada, la cuchilleta.
6: Nah, tiene razón.
1: Es lo mismo,
2: chicos. En un hotel...
8: Va con el auto directamente, entras al garage donde ya está la habitación. No, es una porquería.
2: Comodísimo. En el hotel es peor, porque están más días y lo hacen más veces la misma... Y te podés quedar embarazada en el
8: hotel es distinto.
2: Hay algo...
8: Acá limpian más de medio de reojo.
5: El entero no queda embarazada.
6: Hay algo...
2: Yo iba a Romijor, que era un poema.
6: Yo iba a uno que se llamaba
2: Valeria. Si te quedaban pernoctar, te regalaban dos media luna.
8: No, pero. Imagínate a qué tiene que venir después que, ver,
1: Guille,
8: que estoy yo.
1: Guille, escucha. ¿Qué es Romijor, Majo? Un
6: telo de Paraná.
2: Es un telo, no, de acá de Palermo.
8: Romina y Jorge, de Palermo.
2: Ahora hicieron un edificio, porque era muy grande. Y tenía una promo de que si vos ibas en la semana... y te quedabas a pernoctar,
5: sí.
2: Te regalaban dos medialunas si te pedías un café con leche.
6: Ah,
2: saben apreciar.
6: No.
2: Una super promo.
1: Un nombre de despensa.
2: Sí. Y una vez se nos metió una señorita que venía a limpiar pensando que estaba vacía.
1: Chicos, pero todos tenemos mil historias con los telos.
2: Sí, no se hagan los virgen.
1: El tema es que yo me preguntaba, ¿quedan pocos telos?
6: Sí, re pocos.
2: Sí.
1: Y la pregunta es, ¿la gente dónde lo hace?
2: Lo que pasa es que ahora los chicos van a sus casas.
1: Pero no los chicos, pero los chicos no es que van a tener los chicos. Los
5: no,
1: chicos
5: por eso.
1: Que son los que menos van.
6: A veces te conviene un Airbnb,
3: no, y Santi. Los adolescentes van a las casas.
2: Van a las casas, sí.
1: Pero para todo el mundo que va al telo, digamos, la gente que anda de trampa.
3: Y sí. Hay menos sexo, mucha. También.
2: Para mí
1: por
2: quedó...
1: Eso, chicos, hay menos sexo, hay mucho menos sexo.
2: Mucho menos.
1: Sexo.
2: Sí. Un mundo triste.
1: A ver, Dani la coach, que tiene una estadística.
2: Mucho
3: por
2: menos
3: favor,
2: sexo.
3: Queremos
2: no
3: hablar
2: tengo,
3: eso.
2: No tengo estadística, pero sí que bajó a nivel mundial ese esto, el sexo. ¿Por qué? Por el uso del celular, gente.
5: Bueno, de hecho, acá contamos en el Club del Moro que uno de los telos de acá de Argentina se transformó, ¿se acuerdan? Y que de repente ahora era hacía otra cosa además de telo.
2: Ah, mira.
5: Sí, tenía otra actividad.
6: Tenía una panchería.
5: Sí, una panchería.
1: Anexar, sí, hay que anexar.
2: Claro, lleva y te planchan las camisas.
1: Viste qué negocios que marían bien. El telo con qué podés poner a la venta de chacinados al lado.
5: Claro, salí y te comés.
2: Salís con hambre.
5: Unos licuados.
2: Una peluquería.
1: Claro.
5: Mucho lo que
1: ahí para reponer la energía.
6: Mucho lo que tienen.
2: Qué lindo licuado proteico.
6: Muchos tienen adentro un sex shop. O sea, la van remando.
1: Pero eso es la vida.
5: Pero ahí está.
2: Pero eso
5: claro.
2: Siempre fue.
1: ¿Sabes qué, Costi? Te lo quiero decir. Tenés que empezar a pensar fuera de la caja.
3: ¿De qué caja?
2: De lo común.
5: De la caja. De la caja.
2: Claro, de lo...
3: La caja, no entiendo.
1: Qué poco leído, chicos. Ahora sí. Se usa mucho.
2: Out of the
1: cuando...
2: box, claro.
1: Cuando hay alguien que es rupturista, se dice tal o cual piensa fuera de la caja.
3: De la caja.
1: ¿Entendés?
2: Claro, como acá fuera del todo... pensamiento común.
8: Para mí tiene un buen laverrap.
5: No, lavadero de auto.
8: Dejás el auto lavando.
5: Complemento ideal es lavadero de auto, servicio.
1: Claro, deja.
3: Mientras estás.
1: Claro.
5: Muy bueno. Cambio de correa. Claro. Cambio.
8: Toma, te dejo el auto y voy a hacer otro servicio.
2: Está bien.
8: Vengo.
2: No, además, para.
5: Buena. Era que voy a cambiar
1: guardería,
5: el aceite.
1: Claro. Para ir con los chicos.
2: Todos tienen estas.
8: Guardería.
1: Claro, guardería.
8: Qué buena.
3: Guardería está buena.
2: Todos los telos tienen buenos estacionamientos, chicos. Salís, el auto impecable, cambio de aceite.
6: Sí, pero ojo, porque los estacionamientos tampoco están siendo negocio para todo el mundo, ¿eh?
2: Pero me caigo y me levanto.
1: ¿Qué más le podemos agregar? A ver.
4: Un rapipago.
1: ¿Saben que está muy de moda ahora la globología? Globos.
5: Claro.
2: Qué lindo.
6: Pero ¿cómo voy a venir del telo y atención. Me van a hacer un globo?
2: Todo el mundo se da cuenta.
6: Chicha.
2: Y un recuerdo.
1: Pará. Pones, supete, tu nombre en globos. Costa, I love you Costa, ¿entendés? Te lo llevas con todo globo rosa.
2: Pero todo el mundo va a saber que saliste.
6: Yo estoy de novia, ¿cómo llego con eso a mi casa?
1: Bueno.
5: ¿Y qué?
2: Vas caminando vas caminando con un globo chupete, ¿viste? Los que genes. Te hacen el chupete y te decís, está bien el telo. Muy bueno, un lindo recuerdo.
8: Un cocodrilo con una jirafa.
6: Es que es muy dentro de la caja mi pensamiento, porque hasta eso sí. Tengo que aguantar, que me acusen de esto.
3: Cajetera
6: vieja, sí. Pero por lo general la gente que va a los telos no tiene relaciones comprometidas.
2: Usted se tiene que arrepentir de lo que dice.
3: Nomás con pareja, nomás con pareja.
4: De trampa, decís vos.
8: Katy Fulop cuenta que va siempre con el
2: la Katy va.
6: Con la casa que tiene.
2: Es pero no tiene que ver con... Tiene que ver
3: con el morbo, con la pasión.
2: Con recrear, vos vas a comer con tu marido, después te vas a un telo.
1: Son todas mentiras y la gente las cuenta para hacerse la superada.
6: Para mí también.
2: Es una fantasía.
1: Vamos al telo. ¿Qué van a telo? Lo hacen arriba del...
8: Sorbo va.
2: Yo no voy a permitir que me falte el respeto así.
1: ¿Sorbo qué?
3: Pero
1: Sorbo
3: va. En parte dice? Coincido no. Porque si son famosos después se descubren.
1: Claro.
2: Ustedes no tienen creatividad.
3: Salvo que sea una famosa que antes pero se transformaba mucho.
6: Y atendía en el telo, decís.
2: No me los hacía tan conservadores.
3: No, onda que
6: estamos dentro de la caja.
3: No conservadores. En la caja. Yo que digo no iban a telo, iban a hotel.
2: Claro.
1: Por comodidad. ¿Viste?
3: Pero se disfrazaba, se ponía peluca para que no lo reconocieran.
2: Hay que alimentar la pareja, chicos.
1: ¿Qué tiene que ver alimentar la pareja?
8: Hacerle una comida.
2: Yo voy si ya no quedo embarazada porque estoy seca. No se puedo ir todas las veces que quiero yo.
1: ¿Qué tiene que ver alimentar la pareja con ir a un telo?
2: Y es construir una fantasía.
5: Están los temáticos.
2: Claro. Cambiar la rutina.
1: La fantasía está en tu cabeza, chicos. Pero bueno.
2: A veces hay que ayudarla.
1: Yo amo los telos, ¿eh? Amo los telos. He ido mucho, pero...
2: Decí que Romy Hort cerró, si no los invitaba.
1: Lo mejor.
6: Una amiga mía iba a gritar, pero a discutir con el marido.
1: Ah,
6: no
1: a
6: iba.
1: Pelearse.
6: No iba, no.
1: Igual,
6: no.
1: Para algo quiero decir, porque me pasó una vez que llegábamos a un hotel y la chica me decía que no, había de ir para charlar. Pará, damos por sentado que uno cuando llega a un telo va para intimar, para tener relación, ¿o no?
5: Sí,
6: por lo general.
2: No podés ir a ver tele también.
5: No, el codificado.
1: Para comer. Al telo se va eso, no va a ser otra cosa.
2: Romy Hort te daba
1: el menú. Va lo que quiera.
6: Ella quedó con Romy Hort.
2: Para,
1: le daban dos media luna.
2: Es muy feo comer en un telo, eso sí. Es raro. Y no hay que usar el.
8: Y no era el jacuzzi, ¿eh? No.
1: Nunca el jacuzzi se pone.
2: Nunca, porque. Mira, aunque estés menopáusica, quedás embarazada.
1: ¿Y qué te ríes, Dani?
2: De la frase.
8: Dani, va al telo.
2: No, fui, claro. conocí a alguno.
8: Pero no alimentás la pareja
2: había
8: de esa
2: solo dos. Claro.
1: Una cosa, para mí, Dani, que se llama Mojigata, es la que más ha comido de todas acá.
2: ¿Mira?
8: La peor, bueno, sí.
2: Así dijo como la ves, no, así no voy como a la ves, chorizo tandilero, ahí está. La chorizo tandilero, le dicen ya.
1: Sí.
8: ¿En Temperley hay telo feta o no?
5: Sí, tenemos uno que se llama Secret, escrito con I.
1: Sí, él va solo, él va a hacer su
2: nombre, no, se va. Va
5: no, y además hace la locución al tele.
7: Bienvenido a la habitación 405. Disfrute de su estadía en Secret.
5: O sea, Secret con I.
9: Secret con I.
1: Ojo, ¿eh? De verlas así, la que más conoce telos es Daniela Couch, para mí.
2: ¿Vos decís?
5: Tiene pinta, tiene pinta.
2: ¿Para mí también? ¿Conocedora?
5: No, sí, te haga...
2: no tanto, no. Ahí vino la Carré, dicen en los telos.
3: Ahí está, ahí vino la
1: Carré. Colón, la Cristóbal Colón.
2: No sé ahí si vino fue, la Wonka.
6: No
2: la
6: sé
2: Wonka.
6: Si fue en este programa o en otro, nos mandan descuentos para un telo. Y una persona fue con el descuento y dice, día no valía.
2: No, fue en el otro.
1: Te digo una cosa, yo una sola vez en mi vida fui a un telo con un descuento. Confesar que en el momento que saqué el voucher me dio mucho pudor porque yo no quería que la chica me viera sacando el voucher. Yo era pendejo y digo, cuando saco el, viste que te daban como una tarjetita y me dio un poco de pudor.
5: ¿Y lo guardaste?
1: Eso lo que, no, claro, lo que me permitía era vos pagabas la mínima, la habitación mínima y te daba la opción de sacar la
2: deluxe.
1: La de lujo, sí. Viste, generalmente tenés tres.
2: Sí.
1: Tenés la común, la intermedia y la de lujo.
2: Siempre vas a lo básico.
1: Sí, claro, bueno, pero la gente que puede va, ¿no?
6: Pero en Romy Hor sabes lo que era la básica.
1: Después están las temáticas.
2: En Romy Hor la más arriba tenía como un caballo de madera.
1: Me gustó ese personaje de Feta, Telocutor.
5: Telocutor.
2: Telocuto.
5: Pues claro, pues están.
2: Claro.
5: ¿Viste que abrí la puerta de habitación? Bienvenido a la habitación.
2: Un susto.
6: Acá una cuadra antes de la morgue había uno.
5: Buen negocio para poner al lado de uno.
1: Es un buen negocio,
5: claro,
1: para coso. Morgue y telo.
6: Bueno,
1: claro.
6: Estoy saliendo de la caja. Porque era... puedo pensar. Claro, entonces estaba el telo en la esquina casi, en Uriburu y Viamonte. Venía la morgue y enfrente la bailanta de las travestis.
5: Todo junto.
6: Entonces, era lindo todo barrio. Junto. Lo gracioso era tour. La espera.
1: No se esperen el telo.
6: Y bueno, Santi, pero si no había otro alrededor.
5: Pero si estás esperando, no.
9: Te encontrás con los vecinos en Temperley, por ejemplo. Están en la espera y te encontrás con los vecinos. Y encima te sacan charla.
2: Yo vivía enfrente a un telo y con mis amigas a la noche, los sábados, los fines de semana, nos quedábamos mirando porque veías cada cosa de los que salían caminando.
5: Yo tenía un amigo de colegio lo mismo.
2: Hay dos autos pegados. Era
5: íbamos a dormir acá y mirábamos.
1: Hay un morbo ese, ¿cierto? Con mirar.
2: Qué loco que hay, ¿no? Sí. Eso. Sí.
1: Qué loco que hay donde acá.
2: No sé qué quise decir, pero
5: lo
1: qué loco es que el ser humano
2: parece que queda lindo.
1: Hay algo que nos genera a todos cuando vos pasas por un telo y ves a alguien salir, se genera como una especie
6: de pudor.
1: No, al contrario, como de complicidad.
2: De complicidad,
1: y decir, uy, mira esto, mirá. Como que te dan ganas de estar aplaudir, ¿viste?
2: Claro.
1: Que te veníamos todos para... ¡Bravo!
2: ¡Claro! ¡Bravo, Feta!
6: ¡Feta!
1: Y no hay casi, casi que le quería decir al tipo o a la chica, bien, bravo.
2: Bien, che, bien. Eso, qué no carita,
6: un,
2: ¿eh?
6: No hay un sesgo de envidia.
2: Linda carita.
1: ¿No es qué, Costi?
6: Un sesgo de envidia, ¿no es? Mirá, estos dos vienen y yo estoy
1: no,
6: acá.
1: No, a mí me encanta que la gente se quiera y soy lo más gamba que hay con él. A mí me encanta que la gente la pase bien. Me encanta. Y cuando ves a alguien que está ahí y saliendo de ahí, decís, mirá estos dos, pero mirá, tiré ella con esa...
2: Mirá,
5: picarón, ¿eh?
2: Cochino.
1: Sí. Me encanta que la gente se ame. Que silencio el de Marcela Tao.
5: Sí, dale,
1: Marcela. Vos conocés cinco estrellas.
3: Claro. No, es que no, nunca fui muy amante de los telos. Digo, sí,
5: hotel, pero, vos hotel.
3: Pero para, de joven y de pendeja he ido, sí. Pero claro, no me gustó.
5: A Romy Hor no.
3: Sabés que yo soy muy paranoica con si me ven, si no.
2: Claro.
3: Imagínate. Yo de los veintipico trabajo en la tele.
1: El secreto es cuando sos.
3: Y después me llegaban que
1: hiciste.
3: Bueno, y una famosa, muy famosa, la que te digo, ponete peluca, me dice, pero me va a poner peluca.
9: No, en moto y casco es el secreto.
5: Ah, mirá cómo sabe.
3: Muchos sí van en moto, tenés porque trabajó en un telo. Claro.
1: Es el telocutor.
5: Bueno, 24,
1: ¿qué?
5: Es el telocutor.
1: Mira, hablando de esto, escuchen este dato.
5: ¿Qué pasó?
1: Un relevamiento que se hizo a nivel latinoamericano afirma que más del 50% de las mujeres expresamente, lo afirma, que ha bajado su deseo sexual.
2: Y depende de la edad.
1: Bueno, estas son de mujeres sexualmente activas, ¿no? Que bien. Es decir, que la prioridad ya no es la misma, que es justamente lo que veníamos hablando.
3: Hablando, sí. ¿Será por los, no, por los
1: chicos,
3: celulares?
1: El sexo no está de moda. Sí, no. Para mí hay tanta pantalla que eso te quita
3: la libido, te va por otro lado.
1: La atención y la atención, totalmente. Para mí, ¿sabes dónde está puesta la atención ahora?
2: ¿Dónde?
1: El onanismo, la paja, pasa por el... por la virtualidad, por el por el mostrarse y mirame y no me toques.
3: Sí, sí, la histeriqueo.
1: Va. En las redes, el likeo.
2: Claro, sí. El fueguito. Sí.
3: Pero no deja de ser un histeriqueo.
1: Claro. Sí, por eso.
6: Pero no, inclusive concreta, hay gente, ¿entendés? Que no, hay gente que no existe.
3: Total.
9: ¿Inteligencia artificial, decís?
3: No, no, no, que te habla, pero que no es la persona
6: se
3: que...
6: Se modifican tanto.
2: Claro, cambian. Escuche, su identidad virtual.
1: El total. 77% de las mujeres que se encuestó, digamos, que se entrevistó, que se hizo un seguimiento, son mujeres de más de 25 años sexualmente activas, digamos, que con una vida común y corriente, con su trabajo, con su quilombo, como tenemos todos. Y dice, las que están en pareja, que el 77% sienten monotonía con su pareja. Y que para ellas el sexo no es lo más importante, y que no es prioridad. Y por ende ha disminuido muchísimo. En esto seguramente influyó mucho la pandemia.
6: La pandemia, claro.
1: Y el avance, obviamente, de las telecomunicaciones, del celular, básicamente.
2: Tal cual.
1: De las aplicaciones, ¿no?
2: La tecnología.
1: Porque el tiempo, vos fíjate, todos los que estamos en pareja, ¿cómo vas a tu cama vos? ¿Con el celular?
2: Con el celular.
1: Y vos con el celular estás metiendo en tu cama un montón de gente, de quilombo, de lugares, de cosas. Es decir, uno convive con un mundo que antes no estaba. Sí, antes vos llegas a la cama con tu pareja, ambas partes solo cara de mano a mano.
2: Sí, charlabas o mirabas algo y compartías más cosas, qué sé yo.
6: Pero de información también llevas.
2: Claro.
1: Claro, pero ahora suponete, justamente eso, la información. Y uno empieza, mira esto, mira tal cosa, mira tal otra. Y ese tiempo que antes uno tenía para hablar de la pareja, ahora estás hablando de...
2: De cualquier cosa.
6: Claro. ¿Lo usan como evasor, como para evadir o porque
1: no, tú, no, ya por costumbre. No te
2: está incorporado,
1: cuenta.
2: No te das cuenta. A nosotros anoche nos pasó, yo de repente miro la hora y digo, hace una hora que está cada uno con su celular.
9: Claro, suyo. Sin hablarse.
2: Sin hablarnos.
3: En automático. No, para,
1: y pasándola genial.
2: Claro, y eso te iba a decir, y además como bien, no es que uy, que como...
3: Ole,
2: uy,
3: no.
2: ¿Cómo? Sí. Miré la hora y 11:25. Y le digo,
1: a mí es que me angustia de las redes. Me angustia mucho cuando pasa tiempo que no vi un montón de cosas y no vi nada.
2: Sí, no te acordás, aparte.
1: Viste que es tan vacío todo, que vos empezás a scrollear y le metés a tu cabeza un montón de información, cualquier cosa random, y no queda nada de eso.
2: A mí se me cansa el cerebro. Me doy cuenta que cuando... estoy,
1: es que
2: a vos
1: te pesa mucho el cerebro, sí, mucho cerebro, mucha cabeza.
2: Pero si estoy más de una hora, ponele, viendo cosas, como que...
1: Te agota.
2: Termino y es como que mi cabeza queda como en
1: a
2: un
1: ver,
2: estado
1: la
2: raro.
1: A ver, la magister, ¿qué dice? ¿A qué se debe?
3: Tiempo de distracción, cuenta como distracción todo lo que es celular. Te distrae de lo que estás haciendo.
2: Claro.
3: Entonces, por eso los contenidos muchas veces son tan vacíos y nos llevan a pensar nada. Porque la idea es esa, es que te distraigas de tu propia vida y te distraigas de lo que estás
1: virtual,
3: viviendo.
1: ¿No?
3: Exacto, y lo que estás viviendo en el presente.
2: Claro.
3: Terminas conectado con distracciones y no conectás con los vínculos en la realidad. Es un montón,
1: pero esa
3: nos
1: es la palabra,
3: aísla.
1: Chico, nos cuesta conectar.
3: Exacto.
1: Fíjate que nos cuesta conectar con una película, con una serie, con un artista, nos cuesta conectar. Yo el otro día me vi con mi hija, me pedí de ver Kill Bill, ¿no? Y la volví a ver, vimos las dos partes en un par de días. Y digo, qué bueno que la pude empezar y terminar, ya la había visto en su momento, pero estoy contento de que pude conectar con una historia y verla.
6: Claro.
1: Porque me cuesta mucho, empiezo a ver series para ver de qué se tratan, veo uno o dos capítulos y las dejo.
2: Ya taquicardia.
1: O por ahí las paso rápido.
6: Yo busco en Wikipedia que te dice el argumento y digo, la mató tal, ya está.
2: Sí.
9: ¿Y la abandonás?
1: Es un garrón eso, porque te perdés la obra.
6: Sí, bueno, pero tampoco me pide, tampoco lo hago con El Padrino. Estaba viendo
1: yo. ¿Y sabés qué perdimos? Esa capacidad de disfrutarla aquí ahora. Es decir, nosotros si estamos viendo una película, una serie, necesitamos hacer algo más al mismo tiempo.
2: Claro.
1: ¿Viste? Sí, sí. Estás cocinando, estás hablando con alguien. Estás...
2: Y el tiempo de, que, de esperar a que pasen las cosas. Yo otro día fui al teatro. Tardaba 1:40 la hora, era una hora larga. En un momento me empezó a dar una taquicardia. ¿Viste? Y digo, si yo pudiera adelantarla, la adelanto.
1: Ya está.
2: Y vos decís, bueno, antes uno iba al teatro y te quedaba, si era un placer.
6: Ya tenían entre acto las obras. Claro. Ahora te piden 1:10 como máximo.
3: Como máximo.
6: Porque dice que es el máximo tiempo que vos podés abstraer al cliente, al espectador, a tu mundo.
4: Bueno, los técnicos de fútbol, en la charla técnica, también dicen que tuvieron que modificar su metodología porque antes duraban 20, 25, 30, tampoco duraban 6 horas. Ahora tiene que ser conceptos cortitos y claros porque los jugadores se dispersan y no agarran.
2: Es lo que van a tener que hacer con la escuela, chicos.
1: Ustedes vieron lo que son la, lo que eran los antes la, los programas de televisión, esas aperturas interminables. Sí. Ahora cambió todo el contenido, tiene que ser al toque, rápido, no hay tiempo, la gente no espera. Sí. ¿Entendés?
3: Sí.
1: Pero bueno, son los tiempos que corren, nos vamos a tener que acostumbrar. A mí me gustaría un poco tratar de calmarnos un poquito más.
4: Paciencia.
1: Porque tenemos que empezar a conectar un poco más. Chicos, no mirémonos a los ojos, no nos estamos mirando.
9: Mirá. Sí. Mirar por una ventanilla mientras se viaja.
6: Bebe, mirame a los ojos.
4: ¿Qué ojos que tenés, Bebe?
1: Bebe, mirala.
6: Bebe, Luca.
9: Se ríe, ¿no?
3: No puede reír,
6: se ríe. Luca, toma. Poneme, Guille, un tema que dice Everything I Do, I Do It For You.
4: Sí.
2: Look at you, my eyes. Everything.
10: No te digo
2: nada. ¡Flechu! Ese gancho de mierda.
3: ¿Cómo se llama?
9: Flechu.
3: Flechu.
1: Flechu. Escucha, Marcela, estamos por comprar un gallo.
3: Sí, lo vi, lo vi.
2: Guille va a poner la plata.
1: Lo vende, escucha.
3: ¿Cuánto sale
1: lo
3: un gallo?
1: Lo vende un vecino. Mira, fíjate el Mercado Libre, así, gallo. No. Escucha, lo vende un vecino de... del Feta.
3: Sí.
1: Guille es fanático de los gallos. Hay algo... Daniela Coach, ¿qué significa que te gusten los gallos?
8: Pero pará, Daniela Coach va a hablar de todo, sabe de todo.
2: No, a ver, ahí, chicos. A ver,
1: entra rolona.
2: Claro, eso vamos, podemos hacer una interpretación. Puede ser que sea una persona, el gallo representa.
8: Pero a ver, es psicóloga también, señora.
2: No, soy
1: es coach.
8: Sí, coach. Lo mismo.
2: Soy coach, licenciada en comunicación, casi. Tienen un poquito de todo.
8: Que le guste el gallo.
2: El gallo representa.
1: Era lo que le hace falta este programa para terminar de cerrar el ciclo
2: de la locura.
8: Lo quiero.
2: Chicos, el gallo es un símbolo del inicio del día y es un símbolo también de masculinidad. El gallo.
8: ¿Y qué crees, macho, que me está faltando?
9: Tiene que reforzar
8: eso.
9: La masculinidad.
1: Bueno, falta.
2: Sí. Tal vez esa es la atracción.
1: Quiere acariciar el gallo.
2: El ChatGPT dice que es algo con doble sentido. Mira.
1: No, lo que le estás preguntando vos.
2: La gallina.
10: ¡Lechu!
6: La gallina.
2: ¿En qué contexto le gustan a tu amigo los gallos, me pregunto?
1: Escucha, Guille, tengo una figura del gallo Claudio de 30 centímetros, si te gusta.
2: Ay, qué lindo.
8: No, el gallo Claudio no. No.
2: A ver.
8: A mí me gusta el gallo.
1: Disfraz de gallo. Escucha, tengo un disfraz de gallo muy lindo.
9: Un disfraz de gallo buenísimo.
1: Es como que vos vas montado al gallo, ¿entendés?
8: ¡No!
2: Me encanta eso.
8: Lo vi.
1: No sé cómo te pongo.
2: Yo tengo arroz gallo, pero...
8: El arroz gallo ya lo viene en casa.
2: Gallo fino nuevo tengo acá. 50.000 pesos sale un gallo.
9: ¿Un gallo?
2: Sí.
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0: Son las 9 de la mañana, 40 minutos.
1: Temperatura 18 grados. Humedad 68%.
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1: Bien, ahí estamos arrancando la mañana. ¿Cómo les va? ¿Cómo andan? Buen miércoles, chicos. Creo reventar, pero ya estamos en el miércoles, ¿eh? Ya estamos en el miércoles, estamos transitando el último día. El último día. Sí, el último día de septiembre, ¿eh? Último día de septiembre. Mañana creo reventar, pero ya estamos en octubre, chicos. Hay caray octubre, dicen, ¿no? ¿Estoy bien? Estoy bien en el dicho. Bueno, 3782-467641, 3782-467641, para estar en contacto con nosotros hasta el mediodía, que se encuentran aquí con nosotros en la radio. Me olvidé el mate, en la otra mesa. Bueno, estamos en el 3782-467641, ya estamos también en nuestro canal de YouTube, donde también nos pueden seguir, como cada mañana. Y obviamente que estamos muy felices, muy contentos, obviamente, de poder acompañarlos, de poder estar con todos y con cada uno de ustedes, y de hacer este programa que lo hacemos hace mucho tiempo y que la verdad que nos alegra encontrarnos todos los días, todos los días, y ser parte del día de ustedes, del día de ustedes, así que estamos muy contentos. El otro día,

0: Una oyente que nos mira me dijo, te noto muy encorvado, te noto muy, claro, muy encorvado. Sí, es una mala postura que evidentemente tengo en la radio, es una mala postura que evidentemente tengo en la radio. Claro, debería estar así, ¿no? Claro, debería, esta sería claro, la postura correcta, ¿no? Sentado de manera erguida. Pero no, me cuesta. Bien, te decía, 3782-467641 para estar en contacto con nosotros hasta el mediodía. 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Te tenés que suscribir. Suscribite al canal y además también. ¿Sabés qué es lo bueno? Que activa la campanita. Entonces, cuando nosotros hagamos algo en vivo, te va a aparecer. Hagamos algo en vivo, te va a aparecer y vos nos vas a poder seguir sin problemas desde donde vos quieras, digamos, ¿no? Estoy en el 3782-467641. Quiero contarte además también, es impresionante, quiero contarles esto, porque todas las mañanas, tenemos mucha gente que nos escribe. Pero mucha gente que nos escribe. Y también noto, y quiero contarles esto, que muchas veces nos quedan muchos mensajes por leer. Y hay veces que entiendo yo que el que está del otro lado se enoja, porque no leemos el mensaje o porque, porque no respondemos. E incluso a veces eliminan los mensajes, ¿no? Pero no lo hacemos porque no querramos, sino porque se nos va la mañana y si tuviésemos que leer todos los mensajes de todos los días, vamos a pasarnos el programa leyendo mensajitos, ¿no? Y no es esa exactamente la intención, pero nos encanta que nos envíen mensajes, envíennos, ojalá que podamos hacer, ojalá que podamos ser muchos más todos los días, en donde puedan contarnos novedades. Del barrio del barrio de donde ustedes residen, te pongo un ejemplo, ¿no? ¿Qué pasa en el Calle Poí? El otro día justamente una vecina, porque hacíamos esa pregunta en las redes de la radio de cuál es la problemática hoy, tal vez de tu barrio, y nos decían el mantenimiento de calles, volvemos a lo mismo, ¿eh? Fíjense cómo damos vuelta en lo mismo, mantenimiento de calles y cloacas en el barrio Calle Poí. No es una situación actual, esto viene de hace mucho tiempo, es un. Claro, viene de hace muchísimo tiempo. Barrio Santa Rita, que también es una situación que se da siempre, y de hecho ayer un vecino me, antes de ayer un vecino me escribió y me dijo, Fabio, ¿qué sabés, qué solución tenés, qué novedades hay con respecto al tema del semáforo ahí en el barrio Santa Rita? Preguntábamos eso también en las redes y un oyente, un seguidor nos escribió y nos dijo. Fabio, semáforo en el ingreso al barrio Santa Rita, es decir, ¿qué problemática hay, digamos, en tu barrio? Me escribió gente del barrio Indus Madera, mantenimiento de calles, iluminación precaria. Bueno, evidentemente hay un público, digamos, despierto, digamos, y que a nosotros, a mí particularmente, me encanta que nos siga, pero que también opine, opine. Y que dejemos, este es el tercer día y estamos prácticamente siguiendo el mismo hilo toda la semana, ¿no? De que no normalicemos lo que está mal, ¿eh? Lo que está mal y hay que decirlo, digamos, ¿no? Moleste o no la crítica, ¿eh? Moleste o no la crítica. Entonces, insisto en esto porque a mí me parece fenomenal, escríbanos, ¿eh? Por eso yo repito mucho la línea de teléfono, ¿eh? Escríbanos, déjennos sus sugerencias, déjennos sus reclamos, porque para que el programa pueda, digamos, ser bueno, acepta sugerencias, acepto sugerencias, ¿no? Y lo mismo pasa con la comunidad, para que nuestra comunidad, nuestra común unión, ¿no? Nuestra común unidad, exactamente, esté mejor y debemos estar todos unidos, pero aceptando también la crítica constructiva del otro, ¿no? Un profesor mío de la facultad decía que la crítica constructiva en realidad es crítica. Es crítica, ¿no? Y yo pienso que sí, pero yo siempre la tomo, ¿eh? Yo siempre la tomo. 18 grados la temperatura actual en Saladas, 15 grados la sensación térmica a esta hora, ¿eh? La máxima para hoy promete llegar a los 21 y la mínima quedarse en los 15 grados, es lo que dice el pronóstico del tiempo. Para mañana jueves el cielo va a estar soleado, máxima de 23 y mínima de 12, ¿eh? Y mínima de 12, es lo que dice el pronóstico del tiempo. Para el viernes, máxima de 23 y mínima de 11, es lo que dice también el pronóstico del tiempo. La lluvia podría llegar el fin de semana de nuevo, ¿eh? La lluvia podría llegar el fin de semana de nuevo. Bien, el sábado más precisamente. Lucita, te mando un besote gigante, ¿eh? Bendecido, bendecida jornada para vos también, ¿eh? Buen miércoles. Creo reventar, pero llegó el mitad de semana, último mes de último mes de septiembre, último día de septiembre. Increíble cómo ha pasado la semana, ¿no? Increíble cómo ha pasado la semana. No sé para ustedes, pero para mí ya estamos el miércoles de nuevo. Entrando al décimo mes del año, chicos, y nos quedan 90 días para que se vaya el 2026. Y entramos los saladeños a partir de mañana en cuenta regresiva para la fiesta provincial de la miel. Para la fiesta provincial de la miel entramos en cuenta regresiva los saladeños. Y después tenés otros eventos. Que también van a venir, y la verdad es que cuando nos demos cuenta estamos en un santiamén, en la fiesta de la miel, pestañeás, y estamos en noviembre, festejando un aniversario más de las ciudades saladas, pestañeás, y las comparsas están recibiendo su adelanto, si es que existe el adelanto para las comparsas este año, para el Carnaval 2027, pestañeás. Y ya estás levantando la copa porque estás en Navidad, pestañeás y ya estás en Año Nuevo, y pestañeás y estás sentado en el corsódromo. Claro, increíble, pero ya estás en otro año, ¿no? Así de rápido está pasando el tiempo, ¿eh? Así de rápido está pasando el tiempo, así de rápido con esa velocidad, está siendo, digamos, este 2026 sumamente intenso, ¿eh? Sumamente intenso. Y vamos a entrar en un 2027 que también va a ser intenso. En un 2027 que también va a ser intenso. ¿Por qué? Y va a ser intenso porque claramente, un segundito, porque es un año electoral el año que viene. Es un año electoral el año que viene, y la provincia elige diputados, senadores, provinciales, en los municipios. Se elige concejales, en el caso de Saladas, se elige concejal y defensor de los vecinos. Y ahora te voy a contar algo de esto, en el bloque de las 10:30, en el bloque de las 10:30, te voy a contar algo de esto relacionado a las elecciones del año que viene en Saladas, que van a ser de manera conjunta con las provinciales, de manera conjunta con las provinciales. Y una novedad que puede tener Saladas, ¿eh? Que puede tener Saladas el año que viene en las elecciones. Atención con esto. Te voy a contar en el bloque de las 10:30 las elecciones en Saladas, que van a ser conjuntamente con las provinciales, que serán en mayo-junio, en mayo-junio, no más de eso. Habrá que ver si tenemos paso. Si no hay pasos en agosto, si no hay pasos en agosto, tendremos elecciones en octubre. Tendremos elecciones en octubre y pará de contar. Pero insisto en esto. Bien. Así que lo vamos a meter en eso dentro de un ratito. Te prometo que dentro de un ratito nos metemos en eso porque me parece interesante. En el bloque las 10:30. Sí, a ver si podemos charlar en la mañana. Ayer estuve viendo algunas imágenes de lo que fue la presencia de Juan Ramón, Juan Ramón Sotelo, saladeño el hombre, empresario, maderero, en Buenos Aires, en la Cámara de Comercio Boliviana, donde participó también de reuniones y de encuentros y de intercambio con China, exactamente, con representantes chinos. Así que me parece interesantísimo, insisto, poder charlar con él, ojalá lo podamos hacer en el transcurso de la mañana, ¿no? Quiero charlar ya desde la semana pasada y dilatamos nomás la charla, pero quiero charlar con Martín Barrio Nuevo, con quien conversé temprano hoy, por el tema de la coparticipación, por el tema de coparticipación, porque podría existir una caída en la coparticipación nacional y vamos a estar seguramente sintiendo eso. Los correntinos también, ¿no? Bien, para evitar su impacto en la inflación, postergan una vez más la actualización del impuesto a los combustibles. Javier Milei y Luis Caputo apelaron otra vez, dice la crónica, al viejo manual del justicialismo para quitar más presión sobre los precios y contener la inflación. Esto dice la crónica. Tras la breve desaceleración de la inflación experimentada en agosto, todos los analistas anticipan que en septiembre se revirtió esa tendencia y los precios comenzaron a tomar impulso una vez más. Frente a ello, el presidente Javier Milei y su ministro de Economía, Luis Caputo, volvieron a apelar al viejo manual del justicialismo para intentar contener precios y resolvieron postergar otra vez la actualización automática de los impuestos a los combustibles. Bien, así quedó plasmado en el decreto 116/2026, publicado hoy en el Boletín Oficial, con las firmas de Milei, Caputo y el jefe de gabinete Santilli. Allí se dispuso postergar la aplicación de los incrementos impositivos sobre la nafta y el gasoil que estaban previstos para comenzar el 1 de octubre. La nueva fecha establecida por decreto es el 1 de noviembre, del 2026. De esta manera, el gobierno posterga la suba de impuestos para morigerar el aumento de los combustibles. Anda de la radio y estoy de vuelta. Quédate, ya volvemos.
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7: Son las 10 de la mañana, 10 minutos.
8: Temperatura 18 grados. Humedad 68%.
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0: Ahí estamos, seguimos. Son las 10 y 25 de la mañana. 10 y 25 de la mañana, estamos hablando con amigos, gente que se comunica con nosotros. Hablamos de diferentes temas, hablamos un poco de política, hablamos un poco de carnaval, hablamos un poco de la realidad también de Saladas, etcétera. Así que bueno. Che, le quiero mandar un saludo gigante a Ceci, que fue su cumpleaños la semana pasada, ¿no? ¿Este fin de semana? ¿Cuándo fue Ceci? Fue su cumple. Y bueno, fue a pasar con su hijo, con su nuera, con su nieta, más precisamente. Así que bueno, y sé que la pasó lindo, así que bueno, ya está por Saladas de nuevo, así que le mandamos un abrazo gigante y muchas gracias por estar ahí del otro lado como cada mañana, muy amable. ¿Qué más tengo por acá? Hola Fabio, buen día. Escuchándote como cada mañana y tomando unos ricos mates. Mirá, con galletitas. Yo me traje unas galletitas hoy, y sí, las estoy compartiendo con el mate también, gracias. A ver, ¿qué más tengo por acá? A ver, mensajes, de los oyentes a esta hora de la mañana, a esta hora de la mañana, mensajitos dicen lo siguiente. A ver, hola Fabio, buen día. Viste que Aguas de Corrientes está perforando las esquinas. No hay jefe y no hay jefe de obras públicas que verifique el trabajo que tienen que rellenar y bachear los pozos y ponen cualquier cosa. No se le cobra ningún peso para romper el cemento. Cómo es el convenio, digamos, entre Aguas de Corrientes y el municipio. Desconozco totalmente, pero sí está haciendo esos trabajos Aguas de Corrientes. De igual manera, no tengo técnicamente, no sé, digamos, qué busca la empresa, porque llovió, es un par de días atrás, ayer más precisamente, llovió, y vos veías que en todos los, por lo menos aquí en la Coronel Blanco, Elías Abad, Sarmiento y Coronel Blanco, Elías Abad y Coronel Blanco, y Mitre y Coronel Blanco, esas tres bocas reventaron igual, digamos, esas bocas de cloacas. La verdad es que no entiendo técnicamente a qué apunta, digamos, la empresa haciendo este tipo de trabajos. Había conversado en su momento con gente del municipio. Más precisamente en el mes de agosto conversé con gente del municipio, tratando de interiorizarme de este tema, y desde el municipio tampoco le veían, digamos, algún tipo de futuro a las obras que estaba haciendo la empresa, pero como es una empresa privada, de igual manera, yo creo que el que establece las condiciones es el municipio, es el Estado, y desconozco, insisto, técnicamente, cuál es el beneficio que obtiene la empresa haciendo lo que hace, para el usuario, cuál es el beneficio para el usuario, porque las bocas siguen como reventando cada vez que llueve, ¿no? Hola, buen día.
1: Ahí le cumplió un mate.
0: Bueno.
1: Este tiene rosa mosqueta como
0: sandía. Ah, qué rico.
1: Voy a buscar mi mate. Lento, ¿vio? Se va el dulce, sí. Se va septiembre y viene el caray de octubre. Hay que cocinar grande y que comer bien. Si no, chaque caray de octubre. Viene a mirar las ollas. Por eso las hormigas ya empiezan a guardar ya. Bueno, que esté bien don Fabio. Acá falta una ¿cómo te llama ese que se pone por la calle? Una cámara.
0: Ajá.
1: Para que vean cosas que se tapa acá en el San José Sur.
0: Ajá.
1: Bueno, también falta un semáforo acá porque hay los colectivos que pasan de aquel lado para el otro lado, no se ve.
0: Ajá.
1: Y está por algún accidente acá en el San José, porque acá una avenida San José al Sur.
0: Sí.
1: Bueno, sí. Y tacho basura también falta acá.
0: Sí.
1: Muchas gracias.
0: Un besito.
1: Bendecido, don Fabio.
0: Claro, ahí falta un. Yo creo que falta como un basurero público. Basurero público, digamos, un cesto de basura grande público. Ahí en esa esquina, ¿no, Dorita? Porque en esa esquina Ahora la municipalidad puso como un cartel de prohibido arrojar basura. Sé que la gente igual sigue arrojando basura, pero me parece que pasa por ahí, ¿no? De colocar ahí un cesto. Me parece que va a funcionar bien eso. 10:30 de la mañana, hola.
2: Hola Fabio, buen
0: Buen día,
2: día, ¿cómo
0: Norma.
2: estás? ¿Cómo
0: Bien,
2: amaneciste?
0: bien, bien,
2: Por
0: amanecí
2: acá
0: bien.
2: todo bien,
0: Bueno, me alegro.
2: escuchándote como todas las mañanas.
0: Qué
2: A veces
0: lindo.
2: puedo hablarte, a veces
0: Sí, pero me
2: no
0: escuchás.
2: me da el tiempo,
0: Está
2: pero te
0: bien.
2: escucho todas las mañanas.
0: Qué lindo.
2: Te mando un besito, que sigas bien. Chau, chau.
3: Hola, Fabio, buen día, que tengas un lindo día hoy. Y bueno, te seguimos escuchando, Fabio. Un
0: Bueno.
3: abrazo.
0: Gracias a los dos, gracias a los dos. Muy amables, ¿eh? Que estén bien. Cuídense, cuídense. 10:30 de la mañana. Dorita me contesta. Yo creo que está relacionado a está relacionado a lo del cesto. A ver qué me dice. ¿Colocar el cesto o no ahí en San José Sur?
1: Canasto de basura, faltan las viviendas, don Fabio. Ahí
0: Hola.
1: ponemos nuestra basura, pero
0: Sí.
1: no hay. Y el canasto que hay ahí para la basura es muy muy chiquito, no entra todo ahí.
0: Perfecto, por eso te digo, a ver, colocar un cesto de basura para cada vivienda me parece que es como engorroso. Por ahí se podría colocar uno solo, uno solo en la esquina ahí, en la esquina donde tiran la basura, porque la tiran, la siguen tirando ahí. Ahí podríamos colocar uno grande, digamos, para que toda la barriada vaya y sepa de que a tal hora pueden dejar ahí la basura, ¿no? Y claro, con un chapón abajo sería, porque si colocas esa de, ¿cómo se llama? Tipo rejita, los perros y los gatos te rompen toda la basura. 10:32 de la mañana en la localidad de Saladas, ¿eh? Sí, bueno, nos metemos en esto porque me parece interesante lo que te quiero contar. Interesante lo que te quiero contar, porque ayer hablábamos de esta situación de un intendente de Noel Gómez que está recorriendo la provincia, que está haciéndose conocido, digamos, y recorre la provincia. ¿Por qué? Porque Noel quiere dar el próximo paso, que es el de ocupar un cargo provincial. El cargo provincial puede ser senador, puede ser diputado, senador, diputado, puede ser, qué sé yo, ministro, puede ser secretario, puede ser subsecretario. Bueno, Noel quiere dar ese próximo paso. Sabe que termina su mandato en el 2029 y no puede ser reelecto. El que viene, si no es del riñón político de Noel, puro y exclusivo del riñón político de Noel, es complicado que pueda seguir sus órdenes, digamos, ¿no? Que pueda seguir sus órdenes. Y comenzaron a aparecer un montón de nombres, de personas muy allegadas a él, para poder reemplazarlo en el 2029. Yo creo que por el momento todos los nombres que se tiren son globos de ensayo. Para mí, todos los nombres que se tiren hoy, 2026, son todos ensayos a sabiendas de que las elecciones van a ser dentro de 3 años. Imagínate vos decir que fulano o mengano del entorno familiar de Noel va a ser el candidato a intendente en el 2029, me parece que es exponer, digamos, una estrategia muy anticipadamente y que puede tener aquí dos situaciones, ¿eh? O instalarlo, hacerlo más conocido, digamos, y ver cómo impacta, y la otra es el globo de ensayo enorme. Porque el candidato va a ser otro, candidato, candidata va a ser otro. Eso por un lado. Pero el dato está en el año que viene. En el año que viene. Y yo te dije el lunes que existiría la posibilidad, si existiese la posibilidad, ojalá que alguien le pregunte esto a Noel, ¿no? ¿Qué pasaría si existiese la posibilidad de que Noel Gómez decida irse? Es decir, digamos, Juan Pablo Valdés le dice, mira Noel, yo quiero que vos seas candidato a diputado en tercer término. Tercer término. Candidato a diputado provincial. Bueno, yo quería ser senador en realidad, pero está bien, si me das una... Es una banca salible, pero vas a tener que venir a Corrientes, tenés que dejar Saladas, ¿no? Allí, la viceintendente, Ana Díez, se haría cargo de la intendencia por el término de 2 años. Es decir, Noel Gómez podría seguir la estrategia de Walter López en el año 99. En el año 99, cuando López decide, estoy bien, ¿no? No, 2001, cuando Walter López decide ser candidato a diputado provincial. Entonces, esta situación, podría dejar, obviamente, vacante la intendencia ya en el 2029. ¿Es una posibilidad? Sí, es una posibilidad. ¿A Noel le desagrada la idea? No, no le desagrada la idea de poder ya mismo ocupar un cargo público provincial más grande del que tiene, digamos. ¿Y por qué el año que viene? Y porque la del 2029, y es complicado. La del 2029, van a ver, así como Noel, que termina su mandato y no puede ser reelecto, hay un montón de intendentes, hay un montón de diputados, hay un montón de senadores que también van a querer lo mismo. Que también van a querer eso. Y en el 2029 elegimos gobernador. ¿Qué pasa si Juan Pablo Valdés termina siendo candidato, diciendo, en realidad, yo le hice un favor a mi hermano, ahora ya me vuelvo, voy a ser candidato a diputado, y vuelve Gustavo Valdés en el 2029? ¿Qué pasa ahí? ¿Va a haber lugar para Noel en el 2029 en una lista de diputados o de senadores? Es complicada esa lista, la del 2029. Para mí es una lectura mía, es más factible la del año que viene. Pero a mí lo que me llamó la atención también, y fíjense que todavía no estoy llegando al punto que quiero tocar, a mí lo que me llamó también la atención es que en principio Noel era, yo quiero ser senador. Después algunos muy cercanos dijeron, dice que quiere ser senador, pero en realidad después él sabe que le van a bajar el precio y va a terminar siendo buscando una candidatura de diputado. El lunes, después que hablamos un poquito de la situación, alguien del entorno de Noel, y a mí esto me llama poderosamente la atención, porque el entorno de Noel antes era más cuidadoso. Habían cosas que no decían, al menos delante mío. Y ahora comienzan a hablar. Y dicen cosas de la gestión que a mí me llaman mucho la atención. Dicen cosas de, sí, que tal vez, no sé, yo al menos las mantendría bajo 7 llaves, les haría firmar un contrato de confidencialidad. Y hay gente que está contando cosas que a mí me resulta raro. Terminan de hablar conmigo el lunes, entonces pregunto a otro, llamo a otro y le digo, che, no te voy a decir quién, pero conversé con alguien recién y me dijo tal cosa. No, lo que pasa es que quiere ser candidato. ¿Cómo que quiere ser candidato? Sí, quiere ser candidato. ¿Quién quiere ser candidato? El que habló con vos. Y no hay lugar para todos. Y bueno, se eligen 6 bancas, 5 bancas, perdón, se eligen 5 bancas y no hay lugar para todos. no van a ser las tres bancas de Vamos Corrientes o del radicalismo. No van a ser todas las bancas. Y no hay lugar. No hay lugar. Y recordemos que se debe renovar la banca de Moneta, la banca de Godoy y la banca de Rojas. Se tiene que renovar. Acá me parece que se inclinan por la reelección de Moneta. Si Moneta quiere la reelección, acá se van a inclinar por la reelección de Moneta. Excepto que lo convenzan de volver al gabinete, de volver al gabinete, pero en principio acá quieren que Moneta siga. Es decir, que Moneta, si Moneta decide, Moneta tendría su reelección. ¿Y qué más? No, entonces, me dijeron lo siguiente. La idea es enviar la convocatoria a elecciones municipales conjuntamente con las elecciones provinciales y llamar a convencionales constituyentes para reformar la Carta Orgánica el año que viene. Llamando a convencionales, Noel podría contener a algunos que los puede poner como candidato convencional constituyente y entonces tiene, digamos, un armado diferente. Y me dicen además también de que como Noel sabe que el principal elector es él, que él tiene que estar en la boleta, si no es candidato a senador, si no es candidato a diputado, no descartan que Noel sea el primer candidato a convencional constituyente el año que viene. No descartan que Noel sea el primer candidato a convencional constituyente el año que viene. Convencional para reformar la Carta Orgánica. Pero de igual manera, los tiempos no le van a dar. ¿Para qué? El año que viene, sí o sí, vamos a elegir 5 concejales y un defensor de los vecinos en la manera tradicional. Si finalmente se convoca a convencionales para reformar la Carta Orgánica Municipal, la figura del defensor de los vecinos en la próxima elección, en el próximo turno que va a ser en el 2031, ya sería con boleta separada. Hoy elegimos la figura del defensor de los vecinos como el rezago de concejales. El sexto concejal, el que se quedó ahí a un pasito de ingresar, ese es el defensor de los vecinos. Y la figura del defensor está como no tiene, digamos, para mí, la relevancia que realmente tiene el defensor de los vecinos. Y mirá que han pasado varios ya. No porque quienes han ocupado el cargo sean malos funcionarios, sino porque no tienen la autonomía que necesitan para poder desempeñar su trabajo. ¿Me explico? Entonces, te tiré varios datos. Y te dije, primero, que Noel analiza seriamente, analiza seriamente la posibilidad de ser candidato a diputado o a senador en las elecciones del año próximo. ¿Me siguen hasta ahí? Noel, candidato a diputado o senador el año próximo. ¿Por qué? Porque el 2029 es complicado. Segundo, hablar de una candidatura, un sucesor hoy de Noel para el 2029, me parece que tiene que ver más con globos de ensayos. Me parece que tienen que ver más con globos de ensayos. ¿No? Por eso no creo tanto que finalmente esto se termine dando, digamos, ¿no? Para mí son globos de ensayo. Un amigo mío me dice, Noel en la unidad el domingo. Sí, Noel en la unidad va a estar el domingo. El domingo me parece que en la unidad hay como, qué sé yo, el día, la tarde de Saladas o algo así, en donde Saladas va a estar presentando la fiesta provincial de la miel y el desarrollo emprendedor, y además van a mostrar Saladas, turísticamente hablando, y qué se puede encontrar en Saladas. Esto va a ser en la unidad. Esto va a ser en la unidad. Noel se mueve bien en este sentido. Yo quiero destacar esto. Noel se mueve bien en este sentido, pero también debo ser sincero en algo. La relación, a ver, ¿cómo poder decirte esto sin que duela? Porque sé que Noel lo sabe. La relación de afinidad, la relación de afinidad, entre comillas, es con Juan Pablo. Es con Juan Pablo. Yo creo que tiene que ver con una cuestión de edad, sub 40 todos, etcétera. Me parece que tiene que ver por ahí. Gustavo Valdés no tiene onda con Noel. Esa es la verdad. Gustavo Valdés, si tuviese que elegir otro candidato, un candidato en Saladas, no es Noel Gómez. Obviamente que Noel le sorprendió a Valdés en el 2021. Le sorprendió a Noel a Valdés en el 2021. A Gustavo. Ganándole al justicialismo. Pero el candidato de Valdés no era Noel. El candidato de Valdés no era Noel. No era Noel. De Gustavo. Era otro. Y todos sabemos que era otro.

0: 24/7, no le está pensando en su futuro. En su futuro. Esa es la verdad. Por ahí pasa la cuestión, ¿no? Entonces, dato interesante, Noel puede tener la posibilidad de ser candidato a senador, a diputado el año que viene. Noel evalúa si se va o no se va. El año que viene puede llamarse a convencionales constituyentes para reformar la Carta Orgánica. Sí, puede llamarse. Y de esa manera, Noel poder contentar, contener a un montón de socios molestos, enojados, porque no van a tener lugar en la lista de concejales, porque no hay lugar para todos, excepto que hasta el momento el único que tendría su lugar asegurado, más allá de que supuestamente las relaciones se enfriaron, es Orlando Moneta, que forma parte junto a Nicolás Guido Bono de la vieja guardia, digamos, de Proyecto Corrientes, de Noel, etcétera, ¿no? Entonces hay como una cuestión de respeto ahí. En algún momento la relación se enfrió, pero después, digamos, como que se encauzó, y hoy, Orlando, que también está mirando el año que viene, mantienen relaciones institucionales muy cordiales, muy cordiales. Vos me preguntás cómo estaba la relación hace 3 meses, 6 meses atrás, y yo te decía incendiada entre Moneta y Noel Gómez. Hoy no sé si tan incendiada, pero porque hay elecciones el año que viene y porque cada uno está viendo qué ficha mover. ¿Qué ficha mover? Para seguir teniendo el control del Consejo Deliberante, Noel tiene que renovar las tres bancas de concejales. Si Noel no renueva las tres bancas de concejales, renueva dos bancas, te pongo un ejemplo, aún si algún socio obtuviese una tercera banca, Noel pierde los 2/3, pierde el control total, pero seguirá teniendo la mayoría simple, seguirá teniendo 6 concejales sobre 11. Sobre 11. Y después hay otro dato más. Pero esto me lo voy a guardar para mí. Esto me lo guardo para mí porque, sí, porque no vamos a avivar giles. Sí, lo voy a dar. Capaz que lo digo en el 2028. En el 2029, antes de irme. Y capaz que lo digo. Pero hay una situación que está relacionada a la reforma de la Carta Orgánica, ¿eh? Hay una situación. Mira, Rayo. Así, así, Rayo, porque hay una situación ahí relacionada a la Carta Orgánica Municipal que puede ser un verdadero escándalo institucional, legislativo, pero tienen que leerla bien, chicos. Léanla bien, léanla bien. Voy a hacer la tanda, de las 10:30, que vengo demorado. Ya estamos de vuelta, no se vayan, quédense con nosotros.
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9: Son las 10 de la mañana, 58 minutos.
10: Temperatura 20 grados. Humedad 62%.
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0: Ahí estamos, 11:07 de la mañana. Estamos demorados en la tanda, así que vamos a hablar poquito ahora. Agradecer a la gente que nos acompaña y después ya nos vamos de nuevo para la tanda a las 11, porque estamos demorados. Chicos, tengo entradas para el Music Evolution, recuerden que tienen que mandar su nombre. Habilitamos a partir de ahora, ¿no? Nombre, últimos tres del DNI y se pueden llevar las entradas para el Music Evolution, que es este 2 de octubre, viernes 2 de octubre, en el Complejo Turístico Municipal, a partir de las 18 horas, ¿eh? A partir de las 18 horas es el Music Evolution, ¿eh? Music Evolution, nuevo lugar, ¿no? Recordá que las entradas están disponibles a la venta en la biblioteca de la escuela, en la biblioteca de la escuela, donde además también pueden comprar las sillas para tener una mejor ubicación. Y va a haber un sector liberado, gratuito, digamos, para todas aquellas personas que quieran llevar su silleta. Imagínense, ustedes saben de que el complejo es enorme, así que va a haber lugar para todos. Esto va a ser este viernes, se viene la edición número 20, 20 years, 20 años, 20 años de nada más y nada menos que del Music Evolution. Bueno, la idea de este bloque era justamente poner alguna canción retro, ¿no? Pero salió como muy, pero muy, muy tranqui, ¿no? Muy tranqui. Otro, ¿no? Este es otro tranqui. Mónica, buen día. Buen día, acá como siempre escuchándote, Mónica 641 ya quiere participar por las entradas, por supuesto. ¿Ella quién es? China Turner. No, yo hablo muy bien, ¿eh? Muy bien inglés. Sí. Recordá, se viene el Music Evolution, 20 años, este viernes 2 de octubre en el complejo turístico municipal de Saladas, ¿eh? Se viene el Music Evolution, vamos. Ah, me encanta este tema. Queen. 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Bien, en breve nos visita la licenciada Analía Helmi, nos visita enseguida nada más aquí en la radio, porque mañana se viene la noche de las bibliotecas, ¿eh? Y la Biblioteca Popular Gerardo Pisarello presenta una gran noche, una gran velada, que va a tener tres puntos, si mal no recuerdo, así que ahora charlamos con ella en instantes nada más. Me preguntan si hace frío aquí en la radio, para los que me ven por el canal de YouTube. No, no, no, no está fresco, al contrario. De hecho, me estaba por sacar el buzo, el abrigo que tenía, pero no me lo saqué, me quedé así. Bien, bien, muchas gracias, ¿eh? Hola Fabio, escuchándote como cada mañana, yo quiero participar por la entrada. Bueno, vamos a anotar, ¿eh? Anotamos para la entrada, no hay ningún problema. Chicos, escuchen. 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
12: Son las 11 de la mañana, 18 minutos.
13: Temperatura 20 grados. Humedad 62%.
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Ahí estamos, seguimos en la mañana, 11:28 de la mañana en la localidad de Saladas. La gente que nos acompaña, muchas gracias. La gente que está del otro lado, como cada día. Me pedían el tema de Cyndi Lauper. Es este, ¿no? A ver si es este. Es este. Las chicas solo quieren divertirse, me parece. Algo así se llama, ¿no? Me parece que sí.

Le mando un abrazo gigante a Carlitos, que nos está escuchando a esta hora de la mañana. Nos escucha siempre, Carlitos. Hola, Fabio, yo quiero participar por la entrada, dice Lore. Bueno, Lore, te anotamos, te anotamos, Lore, para participar por las entradas que regalamos el viernes. Pasado mañana regalamos las entradas para el Music Evolution. 11:30 de la mañana, ensaladas, vamos. La gente que está a esta hora del mediodía ya cocinando. Otros viendo, abren la alacena, la cierran, van a la heladera, miran, observan. ¿Qué puede ser? ¿Qué podemos inventar para este mediodía? Es que la comida es así. La comida es la comida del mediodía, es como que estás ahí viendo a ver qué puede ser.

Ahí estamos, seguimos. 11:30 de la mañana. ¿Qué me dice Lucita? A ver, Lucita. A ver, caray, ¿en serio, Lucita? Pero pasa, vos cocinás todos los días, Lucita, y cocinás rico encima, ¿eh? Cocinás rico y estás cocinando todos los días. Ayer hiciste ese pollo que la verdad que... Te tengo que devolver el tupper. Esa es la verdad. Te tengo que devolver el tupper, que no, que te debo todavía ese tupper. Viste que no vuelve. Es que ese es el problema. Yo te tengo que llevar tu tupper y te voy a llevar nomás el mío. Porque si vos me das otro, no te voy a devolver de nuevo. ¿Cuántos años pasaron desde que no te devuelvo el tupper? Mira. ¿En serio? Ah, con razón que me escribió por lo del tupper. Y le contaste tu mala experiencia conmigo del tupper. Ahí pedí a ¿cómo es? Sí, a Colombraro, y te vamos a mandar 10 tupper, 10 tupper te vamos a mandar. Te mando un besote, Lucita, gracias, Nati me dice que quiere participar por la entrada, para el Music Evolution, es verdad, Nati, te mando un beso gigante. A ver, cocinando y pensando con qué asustar a Caray Octubre, me dice Mónica, que nos está escribiendo al 3782467641. Claro, porque mañana es, mañana ya octubre, pues, pero por favor. Mañana, claro, mañana hay que comer bien, dice el dicho, ¿no? Abundante. ¿Qué sería abundante, digamos? Salir de la ración normal. Porque, qué sé yo, como un plato, te puedo decir, una porción. Mañana debería comer 3 porciones, digamos. Yo no le aconsejo a nadie, digo, mira, pero yo soy a hacer una sola comida con el día. Sí. No, en serio. En serio, ando comiendo poco. A ver, ¿qué más? ¿Cómo es? Contame, Lucita. A ver, ¿qué me dice por acá? Che, le mando un beso gigante a Claudia, que nos está escuchando desde temprano, No. Me puedo ir también, Claudia, pero por el momento no, estoy hablando hace un rato con amigos que se comunicaron conmigo por tema carnaval, en donde me explicaban la situación de Ogum. Recordemos que el Carnaval 2027 tendría una nueva agrupación musical, que es la agrupación Ogum, y la agrupación musical Ogum. La pregunta del millón es, ¿qué va a pasar exactamente con Ogum? Si Ogum participará, pero no va a competir. Ogum, que está a full, laburando muchísimo, pero laburando muchísimo para lo que viene, Así que eso te quiero comentar. 11:34 de la mañana, temita musical. Muy cortito, y ya estamos de vuelta aquí en la mañana charlando con la licenciada Analia Helmi, que ya está con nosotros aquí. Muy cortito y estoy de vuelta. Vamos.

0: Ahí estamos, seguimos, 11:40 de la mañana. Sí, 11:40 de la mañana, estoy en el 3782-426-7641. Quiero contarte además también de que nos podés seguir a través de nuestro canal de YouTube. Ahí estamos en vivo, donde nos podés ver. Nos querés escuchar, nos escuchás a través de la radio o bien descargándote la aplicación de la radio para aquellos que tienen Android desde el Play Store de Google, para aquellos que tienen iPhone desde el App Store de Apple y para aquellos que tienen la compu, también tenemos un sistema multiplataforma donde nos pueden escuchar descargándote la aplicación en la compu, también en el celu, en donde vos quieras. Así que estamos este ecosistema digital que nos empuja a poder estar con todos. Estamos con todos, de diferentes maneras. Está la licenciada Analia Helmi, que es la presidente de la Comisión Amigos de la Biblioteca Popular Municipal Gerardo Pizzarello, de la localidad de Salás, porque mañana, como siempre, digamos, como ya hace ya varios años, se va a estar realizando la Noche de las Bibliotecas. Esto va a arrancar pasadita la tarde y se va a extender, entiendo yo, hasta poquito de la noche. Con varias cositas interesantes, así que, licenciada, ¿cómo le va? ¿Cómo anda? Buen día, gracias por venir.
1: Hola, buen día, gracias a vos por permitirme estar y comunicar a la comunidad las actividades que vamos a realizar y que venimos haciendo.
0: Uh-huh. ¿Usted es de cocinar o no? Día, por octubre.
1: Buen día a tu audiencia también.
0: Sí. ¿Usted es de cocinar o no?
1: ¿Es de cocinar?
0: Es de cocinar. ¿Cocina o no?
1: Es que, mira, aunque no lo creas, ajá, en mi casa nunca nadie cocinó más que yo. Y cuando vivía Dani, por supuesto, cocinaba él. Los sí. dos cocinábamos.
0: Sí,
1: yo
0: sí,
1: cociné
0: sí.
1: toda mi vida.
0: Yo me acuerdo que le había entrevistado en varias, qué sé yo, 24, 31, le entrevistaba a Dani y me contaba, ¿qué estaba haciendo? Fui haciendo esto, fui haciendo lo otro. Sí, te iba a decir eso, pero no quería meter la pata. Y me contaba lo que estaba cocinando, así que bueno, pero suele cocinar tu viejo ahí en tu casa.
1: También. Sí. Soy de descendencia italiana, así ajá, que a él le gusta la cocina, le gusta comer. Nos gusta comer bien.
0: Bien, perfecto, me parece muy bien, como todo argentino. Bueno, mañana la noche en las bibliotecas.
1: Bueno, mañana la noche de las bibliotecas, uh-huh, como todos los años.
0: Sí. Está instituido hace varios años, ¿no?
1: Está instituido uh-huh, a nivel provincial. Ajá. Fíjate vos, no lo queremos decir, pero te voy a sí, contar y lo voy a contar. Nació acá en Salada la ¿mira? Noche de las bibliotecas. Ajá. A raíz de... hubo una promoción de la noche de los museos.
0: Ajá.
1: Y empezamos a seguir viendo las distintas, en todo el país, uh-huh, las distintas actividades hermosas que ofrecían a todas las comunidades en cada lugar de uh-huh, cada punto de nuestra Argentina. Y bueno, decidimos hacer, imitar, pero cambiar el ámbito. La noche de las bibliotecas.
0: La noche.
1: Que es el 23 generalmente se uh-huh, hace en toda la provincia, pero uh-huh, nosotros nos corrimos un poquito porque sí, tuvimos otras actividades. Sí. Así que, pero eso no es problema.
0: Uh-huh. Perfecto. Bueno, y lo van a hacer mañana. ¿Esto arranca a qué hora?
1: Mañana jueves primero, uh-huh, a partir de las 19 horas.
0: Uh-huh. Bueno, y van a tener varias cositas, ¿no?
1: Sí. Vamos a tener oferta, uh-huh, así direccionamos las algunas convocatorias, generalmente a los chicos de la secundaria, de la edad de los chicos que concurren a ese nivel educativo,
0: sí,
1: para que vayan a participar de la presentación de un cine cortometraje uh-huh, realizado en la zona rural uh-huh, en el colegio secundario de la colonia Cabral.
0: Sí, claro.
1: Está a cargo del profesor Leonardo.
0: Leonardo. Nosotros Leonardo. Tuvimos la oportunidad de ver y de compartir sí, aquí, me acuerdo, en la radio y de mostrar, digamos, el cortometraje
1: Benítez
0: que hicieron.
1: Arbo.
0: Y la verdad que es fenomenal.
1: Él también trabaja en la escuela sí, normal y sí, en distintos ámbitos, en distintos lugares de la secundaria.
0: Sí, hermoso.
1: Es un trabajo que no es el primero.
0: Sí.
1: Es una experiencia iniciada por él ajá, a través de proyectos nacionales que sí, en otras épocas se realizaban
0: sí,
1: y hoy lo continúa haciendo porque fue una experiencia muy uh-huh, muy positiva.
0: Totalmente.
1: en cuanto a crecimiento, en cuanto a desarrollo de muchas condiciones, los chicos de la escuela secundaria.
0: Encontró talentos. Encontró talentos sus alumnos y la verdad que le siguen.
1: Y él con su, por supuesto, con sus condiciones de dirección y como profesor de lengua.
0: Totalmente.
1: Aprovechando eso para desarrollar otras cuestiones.
0: Totalmente. Y la verdad que hermoso. Lo que van a presentar, lo que presentaron y lo que van a presentar mañana es fenomenal.
1: Se llama Día de Sol. Es cortita, es un cortometraje, como lo dije. Los actores van a estar presentes en la presentación. Ya lo habíamos hecho y tuvimos la hermosa experiencia de observar la participación, la convivencia con los jóvenes de la ciudad, porque ellos dicen, los jóvenes de la ciudad, los que están en la escuela normal, en la escuela técnica, son de la ciudad, y ellos son de la zona rural.
0: Totalmente.
1: Fue una experiencia muy linda y que la queremos volver a repetir, así que pedimos a las personas que tienen la posibilidad de invitar o de estimular para que esos jóvenes puedan ir a concurrir a apreciar esa proyección, que lo hagan.
0: Que lo hagan, que vayan.
1: Además es una temática muy, muy juvenil.
0: Sí. Hermoso. Bueno, arrancamos con eso. Y después viene...
1: Tenemos un momento de música. Estoy muy contenta porque es algo que estaba muy escondido y que todo el mundo me comentaba y que por ahí escuché algo, pude apreciarlo y quiero que sea más público, que se visibilice, salga de la escuela, que es el coro de Voces Blancas. Creo que debe ser el primer coro de la escuela primaria, vocal, siempre eran coros, eran orquestas instrumentales,
0: es verdad, coros. Es verdad.
1: Así que yo estoy muy contenta y agradecer enormemente la aceptación de la convocatoria, que fue inmediata, a la directora y los directivos con la que tuve la oportunidad de hablar, fue con la profesora Adriana Martínez, que en primera instancia me dijo que encantadísima, que le dé tiempo, y bueno, ya es un hecho y van a estar con nosotros.
0: Está
1: más
0: el
1: o
0: profe...
1: menos van a estar 20
0: chicos,
1: 20 personas, en las cuales van a haber niños, un poquito más grandes, y gente adulta.
0: Ah, qué lindo. Ahí está el profesor Sergio Gutiérrez, que es el que es el profe de música, digamos.
1: Exactamente.
0: Y es el que coordina, y Voces Blancas

0: Fenomenal.
1: Fenomenal,
0: Y
1: sí.
0: es hermoso
1: Y
0: lo que
1: canta muy
0: hacen.
1: bien, por
0: Sí.
1: cierto,
0: Sí.
1: porque
0: Ya han grabado
1: lo
0: varios.
1: estuve escuchando en la
0: Sí.
1: escuela, en un acto de la escuela normal,
0: Tal cual.
1: muy bueno.
0: No, y ya han grabado, me parecen, ahí en Sonotec de José Acosta, ya han grabado
1: Mira,
0: varios covers.
1: sí.
0: Y la verdad que los chicos,
1: Así
0: espectacular.
1: que vamos a tener ese momento. Como siempre, tratamos de llevar cosas nuevas,
0: Sí.
1: diferentes, y sobre todo esto que trascienda, que se
0: Totalmente.
1: conozca la labor del grupo de docentes
0: Sí.
1: de la Escuela 97, que están trabajando sobre las voces,
0: Tal
1: sobre
0: cual.
1: los
0: Sobre
1: talentos,
0: los talentos, ¿no? Y los
1: ¿verdad?
0: chicos que, tal cual lo que vos decías hoy con respecto a lo de Leo, los chicos que se animan, estimularlos para que se animen, ¿no?
1: Sí,
0: Para que se
1: sí.
0: animen, porque hay un montón de chicos que por ahí tienen un talento, pero son introvertidos y cuesta, ¿no? Y me parece que estas temáticas,
1: Sí,
0: permiten que ellos,
1: despiertan,
0: totalmente, explotar su
1: se
0: talento.
1: despiertan, descubren,
0: Sí.
1: y lamentablemente acá en el ámbito no tenemos escuelas de
0: Tal cual,
1: música,
0: sí.
1: como existen en las ciudades, en
0: Sí,
1: grandes
0: sí, sí,
1: ciudades.
0: sí,
1: Entonces a
0: sí.
1: veces quedan adormecidas o
0: Sí.
1: dormidas y nunca se descubren
0: Tal cual.
1: esos pequeños talentos.
0: Totalmente. Bueno, y después
1: Y
0: cerramos
1: después
0: con...
1: tenemos un momento pura cultura,
0: Ajá,
1: teatro.
0: sí.
1: Teatro, que ya es como que forman parte de nosotros,
0: Sí, no
1: y
0: podemos hacer un evento en la biblioteca y que no esté el grupo Arlequín.
1: no, con el grupo Arlequín ya tenemos un vínculo extraordinario, que la verdad que hay que brindar porque lo hemos logrado.
0: Sí.
1: Así que las personas, los salareños deberían asistir para poder disfrutar del trabajo de un grupo de personas que están ya en situación pasiva, y algunos no, porque hay
0: Sí,
1: jóvenes y
0: sí.
1: están incluidos gente joven,
0: Sí.
1: niños. Y bueno, van a presentar la obra La
0: La
1: Prudencia.
0: prudencia,
1: La Prudencia. Estuvieron hace poco que fui a verlos en el Hogar de
0: En el hogar de
1: Ancianos,
0: ancianos, sí.
1: que fueron dos obras espectaculares,
0: Sí, sí,
1: muy
0: sí. Sí,
1: lindas.
0: sí, sí. El filósofo y Venecia.
1: Sí, muy lindas las dos, en su estilo, muy lindas.
0: Tal cual. Y también les cuesta a ellos, el alumno, porque estuvo aquí el profesor de Rulo
1: Julio.
0: López, Julio, y nos decía que también, más allá de que, como vos decías, son jubilados algunos, otros
1: Sí,
0: no, otros están en la actividad, otros tienen su
1: claro,
0: trabajo, etcétera, y les cuesta, digamos, pero que la
1: sí.
0: verdad que de un tiempo a esta parte, viste que han vuelto, digamos, como a
1: Sí,
0: explotar ellos
1: se
0: también.
1: están, es como que volvieron a
0: Sí,
1: activarse.
0: sí, sí, sí,
1: Y
0: sí.
1: eso tenemos que seguir apoyándolos,
0: Totalmente.
1: convocándolos en las oportunidades que tengamos para que ellos estén activos, porque es
0: Sí.
1: una oferta muy linda, muy productiva, muy cultural,
0: Sí.
1: muy relajadora.
0: Sí. Han sumado nuevas caras también, nuevos
1: Sí, y van
0: rostros. Sí,
1: incluyendo
0: sí, sí,
1: a
0: sí,
1: otras
0: sí.
1: personas que tienen vocación de teatro.
0: Tal cual.
1: La
0: Encanta.
1: verdad que es muy lindo, y esa parte hay que apoyar porque el teatro, también como la música, despierta
0: Sí.
1: vocaciones, permite a los jóvenes quitar muchos límites en su personalidad,
0: Totalmente, sí.
1: a desarrollar otras potencialidades, o sea, a la lectura, que es
0: Sí.
1: lo que la Biblioteca Gerardo Pisarello pelea por sacar sus libros a la calle,
0: Sí.
1: que esos li todos los libros que traemos anualmente con la compra de un libro por ciento en la Feria del Libro,
0: Sí.
1: esos libros luchamos para que estén fuera, a través de la a través del vínculo de socios
0: Sí.
1: activos con una módica cuota.
0: Que ahora actualizaron, ¿no?
1: Ahora tenemos la cuota de 2.000 pesos. Pero aquellos socios que ya están activos, que quieran, también le damos la oportunidad, pagar hasta diciembre la cuota
0: Ajá.
1: con 1.000 pesos, mil
0: Perfecto.
1: pesos mensual,
0: Bien.
1: hasta diciembre.
0: Hasta diciembre.
1: Aquellos que van pagando mensualmente, bueno, van a que abonar 2.000 pesos.
0: Bien. Esos son los nuevos, digamos,
1: Sí,
0: los que se quieran sumar ahora.
1: exactamente.
0: Bien. ¿Y cuántos libros nuevos han sumado?
1: Y más o menos 140 libros.
0: 140
1: ¿Qué
0: libros.
1: decirte? Este año creo que fue un récord de libros
0: Ah,
1: donados.
0: mira.
1: Pobre, le hice trabajar, le hicimos lo de la comisión, y la gente que está en la biblioteca han trabajado enormemente para.

0: el etiquetado, uh-huh, la catalogación manual para la catalogación, uh-huh, en el DGBP. Y bueno, hemos recibido, porque había comentado yo en su momento, y levanto haciéndonos en mi estado, fotos de libros recibidos. Uh-huh. Hay un señor en Corrientes que, uh-huh, nos dedicó toda su biblioteca. Mirá. Y que nos van enviando, el señor Farizano, que nos hizo de puente, él como va y tiene un vínculo con, uh-huh, con el señor, nos va trayendo cada tanto, son 100, 80, 150 libros.
1: Mirá.
0: Libros muy nuevos, uh-huh, bien conservados, uh-huh, de diversas temáticas. Uh-huh. Así que, y así como él, hay muchas personas de la comunidad que se han desprendido de sus libros, esos, uh-huh, libros que le han comprado su papá, colecciones de historia, ajá, libros muy valiosos.
1: Sí. ¿Eh? Bueno, los tienen ustedes ahora.
0: Y que ahora los recibimos con mucho agrado, uh-huh, y los vamos ubicando dentro del espacio de la biblioteca para, uh-huh, que la gente lo pueda disfrutar.
1: Excelente. Ahora, ustedes, todo libro que ingresa, eso se carga a una página web de la CONAVIP,
0: perfecto. Llama
1: DGBP.
0: Ajá. Es un sistema online, ajá, donde hay ciertas condiciones donde, uh-huh, a través del mismo sistema, uh-huh, de CONAVIP, nos otorgaron diversas capacitaciones para saber que hemos hecho algunas de la comisión y el personal que, uh-huh, nosotros le vamos transfiriendo los conocimientos. Es así como somos 3, 4, 5 personas que conocen el sistema y que nos turnamos para ir pasando, uh-huh, porque bien sabes que no todas, también así hay mucha gente joven dentro de la comisión que tiene su actividad como todos, ¿viste?
1: Sí, totalmente.
0: No todos estamos en situación pasiva.
1: Exacto, y aparte de eso, esto es ad honorem, ¿no?
0: Sí, obvio. Uh-huh. Sí,
1: excepto el personal municipal,
0: claro,
1: que es el...
0: es que gracias a Dios siempre, uh-huh, tenemos ese, uh-huh, beneficio. Sí. El municipio históricamente, desde que se abrió la, uh-huh, se creó la biblioteca, se hace cargo del personal, uh-huh, uh-huh, así que esto es fundamental, uh-huh, la colaboración siempre del municipio, que nosotros siempre lo agradecemos.
1: Y la predisposición también de ustedes, ¿no? Para que eso esté activo.
0: Estoy feliz, uh-huh, no te das una idea, todos entramos y empezamos a mirar, uh-huh, me encantaría que te vayas a ver. Hay un reordenamiento.
1: Ajá. Bien.
0: Con personal nos pusimos las pilas, uh-huh, están reubicando, se están separando según las temáticas. Entonces el socio de pronto entra y se encuentra con otro orden y dice, ¡ay, encontré el libro!
1: Tal
0: ¡ay,
1: cual!
0: Mira qué fácil, mira, porque están con señalética, están señalados.
1: Bien.
0: Según la temática, y están ordenados novelas, uh-huh, por ejemplo, por autor, mirá, por orden alfabético.
1: Qué lindo.
0: Y bueno, y después el resto de los libros por temática.
1: Ajá.
0: Así que es muy importante la labor que están. Yo agradezco enormemente al personal porque todo el día están trabajando y limpiando, ordenando los libros.
1: Tal cual.
0: Así que
1: debe ser, es que debe ser una tarea que donde hay que estar encima, digamos.
0: Sí, es hermosísimo.
1: Sí, tal cual, tal
0: es
1: cual.
0: Hermoso. Es una de las tareas más lindas que hay, te digo, porque el estar entre los libros es...
1: Claro.
0: Juntar,
1: entre tanto digital, ustedes están en lo analógico.
0: Aprendizaje, ¿no? Todos los días.
1: Totalmente, totalmente. Bueno, ¿y esto arranca qué hora?
0: A las 19 horas y está... organizado de tal manera que para las 9, 8:30, 9 de la noche estaría finalizando. Porque el cine es cortito, es un cortometraje, vamos a tratar de establecer un vínculo entre el público y y los actores, uh-huh, y el profesor, si quieren preguntar algo, y la música, sí. Son dos temas, dos o tres que nos están propuestos.
1: Sí.
0: Y el teatro también es cortito, así que bueno, con una secuencia así bien ordenada, vamos a tratar de terminar 9:30 de la noche.
1: ¿Esto lo pensaron para adentro o para afuera? Yo pues estoy pensando en Voces Blancas, que son 20, me dijiste, ¿no?
0: Sí, para adentro.
1: Ajá, ajá.
0: Porque entonces no nos movemos mucho del espacio, claro. Organizamos un solo escenario.
1: Bien, bien, bien, bien, bien.
0: Sí.
1: Porque suelen hacerlo en las dos.
0: En los dos ámbitos. Ajá, eso para fin de año lo vamos a hacer. Hace ya el calorcito, ya se presta para
1: Tal cual.
0: Estemos. Y bueno, te quiero contar algo.
1: Sí.
0: Estamos trabajando, inclusive te quiero contar y quiero contar a la comunidad.
1: Sí.
0: Para aquellos que desean visitar el domingo, el municipio se va con...
1: A la unidad.
0: A la unidad.
1: Sí.
0: Saladas en la unidad.
1: Saladas en la unidad, sí.
0: ¿Qué es eso? La unidad, el espacio que fue del... De la cárcel que fue recreado, que hay un shopping al lado, todo ese espacio es un espacio tipo museo de arte, donde se hizo la feria del libro, donde estuvimos, nos convocaron y bueno, el profesor Matías González nos convocó y quería que dentro de los espacios que llevan ellos, que son culturales,
1: turísticos,
0: nosotros nos pidieron, productivos también, nos pidieron que aportemos algo de biblioteca. Ajá. Por supuesto, nosotros nunca vamos a dejar de hacerlo porque tenemos que estar presentes,
1: totalmente.
0: Formamos parte de la comunidad, el cual vamos a ir el domingo, la muestra va a ser a partir de las 16 y va más o menos va alrededor de la 20, 21 horas va a estar finalizando. Nosotros llevamos, para no hacer así una presentación biblioteca, nomás sin ninguna temática ni nada, hemos decidido, que después lo vamos a hacer, te voy a comentar, aunque el tiempo es capaz. Vamos a llevamos para presentar un stand con un homenaje a los escritores saladeños.
1: Ajá, qué lindo.
0: Estamos seleccionamos, por supuesto, basado en todos los libros y materiales hemos buscado incorporado y van a estar todos.
1: Qué lindo.
0: Todos los saladeños que han escrito un libro van a estar presentes en la muestra de la unidad.
1: Qué lindo.
0: Dentro de la exposición ahí de Saladas.
1: Ajá.
0: Así que, también para los escritores que lo sepan, que van a estar presentes con su nombre, van a ser identificados, llevamos sus libros, vamos a hacer la muestra. Interesante.
1: Tal cual.
0: Y aparte inclusive les invito a aquellos que porque no hemos hecho nada formal, porque sabemos que
1: eso te iba a preguntar.
0: El traslado es costoso y a veces nosotros nos vamos a ir por nuestra cuenta y por supuesto toda la parte de
1: mobiliario.
0: Logística, el mobiliario lo va a llevar el municipio.
1: Bien. Esto es el domingo.
0: El domingo 4 a partir de las 16 horas en la unidad.
1: En la unidad. Vayan porque va a estar lindo, capaz que voy. Capaz que voy.
0: Estás invitado y
1: me invitaste vos. Noel no me invitó, pero si vos me invitás me voy. Me voy. Sé que ha hecho la invitación al consejo también. Sí, sé que ha hecho la invitación.
0: Yo creo que
1: es Saladas en la unidad. Ahí no me atrancate.
0: Yo creo que a veces tenemos que desprendernos a veces que me invita, que no me invita. Generalmente hoy con las modalidades que se usan tanto el teléfono,
1: digital.
0: Que mandamos al Estado, mandamos en forma personal un flyer donde ya está la invitación. Sí. Uno lo tiene que tomar como que está invitado. Y más cuando se tratan de cosas que nos abarcan a todos.
1: Yo te dije en torno jocoso.
0: Algo privado y vos haces una fiesta en tu casa y no me invitás, no me voy a ir.
1: Igual. Se enteran igual y algunos van igual. Igual nos van igual. Y les hago pasar. Esto va a ser en la unidad entonces. Mañana a las 7 de la tarde, me dijiste.
0: Mañana, a partir de las 19 horas, estamos iniciando las actividades en la biblioteca con las noches de las bibliotecas.
1: Me encanta la idea.
0: Esperamos a todos, encantadísimos, porque esa es la idea, porque, que pasen una buena tarde-noche.
1: Sí.
0: Disfrutando de algo cultural que les ofrece desde la biblioteca las distintas instituciones.
1: Totalmente.
0: La Sociedad Española, la Escuela 97 y la Escuela Rural Colonia Cabral.
1: Colonia Cabral. Que la verdad que es fenomenal el laburo que hacen todos y también la gente de la biblioteca. Y el domingo, para aquellos que por ahí quieren pegarse una vuelta o van a ir a Corrientes por algún que otra cosita pasar el fin de semana, hay una posibilidad de ir a la unidad. Vayan, primero que el lugar es hermoso, y la verdad que todas las tardes de fin de semana tienen diferentes temáticas. En este caso les toca el interior, a Saladas, y Saladas que va a presentar también la fiesta provincial de la miel, que va a ser el 17 y 18 de octubre, o 18 y 19, no me acuerdo, ahora en octubre, van a estar presentando, y aparte van a ver diferentes stands donde va a estar la biblioteca.
0: Es una actividad que deberíamos estar todos apoyando.
1: Sí, totalmente.
0: Porque es una actividad que nos abarca a todos.
1: Totalmente.
0: Es la ciudad de Saladas presente en un ámbito. Todos sabemos que en las capitales funciona, a partir de las capitales funcionan todas las cosas.
1: Totalmente.
0: Entonces tenemos que mostrar, promocionar lo que tenemos. Entonces, eso es importante.
1: Me parece que es así ahí. Analía, gracias por venir.
0: Gracias a vos y gracias a tu audiencia por escucharnos, y los esperamos a compartir una hermosa tarde el jueves a partir de las 19 horas.
1: La noche de las bibliotecas. Ya volvemos, no se vayan.
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5: 12 horas, 10 minutos.
6: Temperatura, 21 grados. Humedad, 58%.
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0: ¿Bisagra?
1: Che, Gaby, de abajo te dijeron gordo. No sé si fue a mí. Capaz que fue a mí.
0: Me parece, de repente.

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8: Humedad 51%. Temperatura 22 grados.
9: 14 horas, 5 minutos. 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
18: No sos de Buenos Aires.
19: El bocinazo que se habrá comido.
18: Todos los de atrás, bocina, puteándolo.
19: Ay, qué mal momento.
18: Se equivocó.
19: No lo hizo a propósito.
18: Nunca te equivocaste en tu vida. Se equivocó.
20: Todos esos al rincón de pensar.
21: Y además la bocina no resuelve nada.
19: Nada.
21: Solamente es tu manera de descargar tu ira.
19: Lo mismo que ya en el amarillo te está tocando la bocina para que arranques.
18: Claro.
19: Dale, flaco, recién se va a poner en verde. ¡Basta!
20: Son lo mismo que aprietas el botón del baño mientras todavía están pillando. Dale, dale.
22: ¿Cuánto tiempo para pillar?
20: Hacé las cosas. Una cosa primero, otra cosa después. Hacé la última gotita, porque después es como dice mi papá, como Napoleón, las últimas dos gotas que en el pantalón.
22: Claro.
20: Bien, termina bien todo y después apretá el botón.
22: Aparte, toda la vida te apuran en el trabajo, te apuran en tu casa. Tenés un momento para vos. Pisa tranquilo.
20: Y ya en paz. Y si no, anda al rincón de pensar.
22: Claro.
20: ¿Por qué estás tan apurado con la vida?
19: Sí.
20: Gente que hay que mandar al rincón de pensar. ¿Sabes a quién? Al que todavía te hace pregunta del estilo. Vos estás más flaco. Vos te estás aplicando Ozempic. ¿Qué te importa, boludo? Si te metí aplicando Ozempic, o me estoy cuidando porque me dio mal un análisis, o de repente estoy cursando una crisis de angustia, o no te importa. No preguntes.
21: No va.
20: Nada, ¿eh? Nada. Al rincón de pensar. Arranca Sarasa. ¿A quién mandás al rincón de pensar? Vamos.
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1: 19 minutitos, pasaron de las 4 de la tarde hasta las 5. Estamos en Sarasa sin parar en vivo. Y hay gente que la tenés que mandar a pensar. La que habla de más, ¿no?
2: Por ejemplo, la que habla sí, de más. Claro. A destiempo.
1: A destiempo, oh. La que no tiene timing.
2: No, tal cual.
3: Hola Saracero, buenas tardes. Yo mandaría al rincón a pensar a toda la gente que está en verano y extraña el invierno. Y a toda la gente que está en invierno y extraña el verano.
2: Exacto. Porque van a contramano, Rosalía, ¿eh?
4: Claro.
2: Claro, para el otro lado.
5: Yo mandaría al rincón de pensar al que opina del cuerpo ajeno.
2: Bien, yo también, absolutamente.
6: Yo mando a pensar a todas esas personas que te preguntan, ¿cuándo vas a tener un bebé? Una preguntita, métetela en el culete.
1: Sí, total. ¿Y cuándo el urbanito?
2: No al lugar.
7: Yo lo mandaría a pensar a todos aquellos que siguen creyendo que perder una final es peor que irse a la B un año entero.
1: Total, sí.
8: Yo los mandaría a pensar a todos los que siguen con teorías conspirativas respecto de la última final del Mundial. Vos sos uno de ellos. Vos, Mariano Pelufo.
2: No tengo pruebas, pero tampoco dudas.
8: Por eso yo te mandaría a pensar.
2: Hubo algo raro ahí. No tengo pruebas, pero tampoco dudas.
8: Y siguen rosqueando con lo mismo.
2: Pero yo me voy a pensar. No tengo problema. ¿A quién más mandás a pensar? A ver.
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1: Mitad de la semana ya y acá estamos firmes haciendo Sarasa con vos, como cada tarde hasta las 5. Te quedás, ¿no?

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1: 2:30 pasaditas y bueno, che, al rinconcito de pensar, tanta gente hay que mandar al rinconcito de pensar, vos, mira que no hay lugar, ya no sé si es un rinconcito, para mí es un galpón.
2: Te digo el abrazado.
1: Te digo, voy a ver.
3: Hola, buenas tardes, chicos. No, yo mandaría a pensar a esa vecina que te saluda, te mira y te dice, ay, nena, pero vos no tenés arrugas. Ay, Dios, no podés.
1: Claro.
4: Pero le dijo algo lindo.
1: No, bueno, pero sigue hablando de cuerpos ajenos. No va, va al rincón de pensar.
4: ¿A de arrugas tampoco?
1: No, claro.
4: Bien, de arrugas tampoco.
5: Yo mandaría al rincón a aquellos que te preguntan, ¿cuándo vas a dejar de alquilar? O... ¿cuándo te vas a recibir?
4: Ah, ese es buenísimo.
2: Sí. La gente que tiene más ansiedad porque vos resuelvas tu vida aquello, que vos mismo.
4: ¿Cuándo vas a dejar de alquilar? ¿Sabes qué hora que me lo preguntás? Ahora si hago el laburo, voy y me compro un departamento.
1: Ahora voy a comprar un derpa. ¿Te vas a un semipiso o es mejor un piso?
4: Claro. ¿Qué hora te gustaría, a ver?
1: Claro, sí, a estrenar o puede ser usado un par de años.
4: Dale, dale, ahora voy y lo compro.
6: Y yo mandaría al rincón a una amiga que tengo que me manda mensaje a la mañana cualquier hora, me dice, hola amiga, ¿cómo estás? ¿Todo bien? Espero que estés bien. Y yo le contesto, buen día. Y ella me vuelve a repetir, hola amiga, ¿cómo estás? ¿Todo bien? Espero que estés bien. A esa la mandaría a reflexionar.
1: Claro, si un mensaje largo vuelve una respuesta corta, entra en esa frecuencia, seguí corto, jugá corto.
3: Yo mandaría a pensar a todos aquellos que durante la semana te preguntan qué vas a hacer para tu cumpleaños y vos decís, no, nada, porque no tengo un peso, y te caen igual el día de tu cumpleaños a la hora sin nada, que te obligan a comprar algo para el mate, y tampoco son culo de levantarse, se te quedan 8:30, 9, obviamente le tenés que dar de comer a la noche. Al rincón.
1: No, ya dijiste que no hacía nada, claro. Vayan a pensar.
2: Totalmente.
1: Al rincón de pensar, dale.
0: No somos expertos en nada, pero somos opinólogos matriculados en todo.

0: Mañana es el primero de sus shows. 1, 2 y 4 de octubre se presenta en el Movistar Arena y en un ratito.
1: Atentos porque tenemos entradas y te podés ir a ver a Robbie Williams. Hace más de 20 años que no viene, creo.
0: Tremendo. Está
2: en el país, no sé si lo vieron en el hotel donde sí. Está alojando. Salió a la vereda a charlar con la fans y a cantar.
0: Cantó,
2: en vivo.
0: Sacó unos parlantes y cantó y se armó. Sí. Dijo, se armó una.
1: Una onda bien extrañada.
0: Sí,
2: una
0: totalmente.
2: Onda espectacular.
0: En un rato habilitamos y vos podés ir a ver a Robbie Williams 1, 2 y 4 de octubre en el Movistar Arena. Te invita a la 100. Y anda al rinconcito de pensar vos también. ¿Y a quién mandás? A ver.
3: Al rincón de pensar a los jefes que solamente te marcan cosas negativas y nunca te tiran una buena.
2: Qué importante eso, ¿no? Que te destaquen cuando de vez en cuando te sale una bien.
1: Sí, sí, porque hay gente que critica nada más. Solamente. No tiene nada bueno para aportar al otro.
4: Yo mandaría al rincón a esa gente que te dice, che, qué cara que tenés, ¿eh? Y la verdad que es la única que tengo.
2: Claro, claro. Vos dormiste mal, ¿no?
0: Remámela un poquito.
5: Bueno, yo mando al rincón a pensar a esa persona que tiene la respuesta a todo. No te la pedí, basta.
0: ¿Viste lo sabelotodo? Eso tiene que ir al rincón de pensar.
1: Total.
0: Sí, lo sabelotodo al rincón de pensar. Eso es así, viejo.
6: Sí, sí, sí.
0: La verdad que sí. Bueno, ya sabes, en un ratito Robbie Williams, en un ratito Romy también, porque hoy es miércoles.
1: Ah, claro.
0: Ya la vimos por ahí armando sus contenidos, así que en un rato charlamos de nutrición con ella y estamos juntos en este hermoso miércoles zaracero despidiendo al mes de septiembre. Quédate.
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3: Pero sí, señor, si esta musiquita es la zaraza señal, la batiseñal, para que vos llames y nos cuentes ese lore, eso que te tiene sin poder dormir, con un nudo en el estómago, preocupado, preocupada.
4: Sí, angustiada.
3: Acá lo charlamos y después, bueno, los zaraceros opinarán también, darán su veredicto.
4: Los zaraceros se explayan luego y emiten su veredicto.
3: Sí, claro que sí.
4: Pero acá habilitamos 11-3700-0100, puede ser escrito, puede ser un texto ahí, al WhatsApp de la radio, puede ser un audio. Sí. Si querés pedir que te modificamos un poquito la voz también. Si querés que no se te reconozca, cambia fechas, cambia protagonistas. No des nombres, pero expresate.
3: Sí, sí, contanos que acá charlamos, pero detalles queremos.
4: Tenés tu lugar acá, che.
3: Sí.
4: Dale, alto Lore habilitado, 11-3700-0100.

0: Arranca nuestra segunda hora de Sarasa, miércoles. Bienvenida, Romy. ¿Cómo
1: Gracias,
0: estás?
1: Mariano. Hola, Romy. ¿Cómo va? Muy bien, ¿ustedes?
0: Muy bien. En un rato vamos a hablar de la frutita.
1: Claro.
0: ¿Cuál es el título de hoy?
1: Hoy vamos a hablar un poco de la alimentación y el corazón, porque fue el Día Mundial del Corazón, pero vamos a estudiar el corazón de las mujeres.
0: Bien, perfecto.
1: ¿Sí? No tanto de los hombres.
0: En un rato hablamos de eso, pero antes tenemos un lore, Juli.
1: Bueno, ahí arrancamos.
0: Sí.
1: El lore del día de hoy dice lo siguiente. Hola, chicos. Mi lore es que le presté plata a mi hermana y no me la devuelve. Así arranca.
0: Los lore de guita son hermosos.
1: Ella, en su momento, estaba mal económicamente. Tiene 22 años y vive sola. Resulta
0: sí.
1: que ahora veo, perdón, acá sí se refiere a su hermana, que la pendeja está subiendo historias, almorzando sucio, merendando con amigos y me da una bronca. Y dice, flaca, me debes 500 lucas, ya se lo dije y se reofendió y le dijo a nuestra mamá que yo le estaba reclamando plata y que no la dejaba en paz, siendo que ella ya sabe que me los debe. No sé cómo manejarlo y me da una bronca terrible porque yo la reayudé y la pendeja ahora hace su vida como si nada, se va al club, ¿qué hago? Como ve, gasta, nada. Y le molesta encima que le reclamen.
2: Claro. Sí. Qué difícil, claro. Sí, pero eso es una charla, ¿viste? Como que la otra persona no registra, ¿viste? Que no registra. No hay registro.
1: No, y la mete a la madre para que sea cómplice.
2: Claro.
1: ¿Cómo me va a reclamar plata?
2: Y a veces le reclamas y se te ofenden.
1: Por eso.
0: ¿Viste? Tremendo.
1: Sí, se ofende.
2: Si vos podés, te dice. Si vos no la necesitas.
1: No es su obligación igual, eso está claro. No es la obligación prestarle la plata a la
3: hermana.
1: Exacto. Aunque vos no la estés necesitando.
0: Es tu plata.
1: Yo te la debo, fin.
4: Si ya está mamá en el medio, ¿qué opinará mamá de todo esto, no? Porque encima la que no devuelve la plata va y le cuenta a la madre buscando qué, buscando apoyo.
1: Claro.
4: No, estás equivocada.
0: ¿La madre la apañará o no la apañará?
4: Sí. Yo la perseguiría por todos lados. Cada historia que sube, la persigo, la escracho. Y sí.
1: Pero qué bajó.
4: Porque
1: ahora dice que le dice a la madre que yo le estoy reclamando la plata y que no la dejo en paz. Casi que parece
4: la molestan,
1: que es una mentira. No me deja en paz. Y ella sabe que me la debe. O sea, casi que está negando la situación.
4: Yo no la dejaría en paz.
1: Es un poco.
2: Operativo desgaste.
4: Sí, duro, ¿eh?
1: Pasa que mucha energía también.
4: Y bueno, pero
1: no solo le presté la plata, sino que ahora tengo que ver.
4: Claro. Pero ella ya está re enojada también.
2: Lo que no me gusta es cuando meten a la mamá o al papá en el medio. Porque el papá o la mamá te crió, laburo, ahora ya es jubilada. Ya
0: claro,
2: está jubilada.
0: O está en vías de.
2: Cobra la mínima.
0: Sí, o no, pero final. Igual.
2: Y vos le vas con el quilombo que tenés con tu hermana a
1: en
2: tu mamá.
1: En realidad, la que le fue con el quilombo es la que debe la plata.
0: La chica,
1: y
0: la
1: ella
0: pequeña.
1: Quiere estrangularla con su
0: claro,
1: justa razón.
0: Al apéndex.
2: Sí.
1: Porque la que debe la plata es la que le dijo, mamá, me reclama y no me deja en paz. O sea, encima buscó un abogado en la madre.
0: Qué difícil, así, ¿eh?
1: Esto va a terminar mal, porque aunque no le devuelva la plata, igual las cosas se pudrieron entre ellas.
0: Sí, sí.
1: Si la le devuelva o no se la devuelva, ¿no?
3: Qué bajón.
0: A ver qué opina la comunidad zaracera, che. ¿Qué hacemos con la hermanita menor? Que en un momento no la estaba pasando bien, la hermana mayor salió a asistirla y ahora de repente la gran vida.
1: Sí.
0: Y la plata tuya, bueno, no sé.
1: No
0: sé.
4: ¿Y plata no vale?
0: ¿Eh?
4: Así la tenés que decir.
0: 11-3700-0100. ¿Qué opina la comunidad zaracera?
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1: 15 minutitos pasaron de las 3 de la tarde, seguimos zaraceando juntos y abrimos las puertas del infierno porque ya la gente está opinando sobre este Lore, la hermana que le debe 500 lucas a la otra y se hace la re dobolu. A ver.
2: Si fuese mi caso, yo no le pido un peso, mi hermana es mi sangre. Hoy por ti, mañana por mí.
3: Bueno, deja sentado ese precedente ella. Un día le pedirá a ella a la hermana y ahí verá si la hermana responde o no. Está bien.
4: Yo con alguna aplicación de estas que están dando vuelta, le haría un cartel como en el viejo Far West. Buscado. Debe 500 lucas. Peligrosa. No devuelve lo que pide.
1: Y sí.
3: Del mi sangre es tu sangre al scratch, ¿eh? Sin escalas, bien. Está
5: buena. Bueno, a mí me gustaría escuchar la historia completa, porque si la pendeja va y le dice a la madre, mamá, me está reclamando plata, no sabemos toda la historia, y si ya se la devolvió, por eso va y le dice a la madre, mamá, me está reclamando plata,
3: mirá,
5: y
3: este
5: yo
3: punto.
5: Ya le pagué.
6: No, pero en el lore ella dice que le debe plata.
1: Está indignada porque ve que la otra está teniendo un estilo de vida costoso y que todavía le está debiendo plata. O sea, yo no creo que alguien que ya la recuperó llame indignada diciendo esto.
7: Olvídate, mamita. Debut y despedida. Dala por perdida.
1: Y sí.
6: Pero no es justo.
1: No, porque aparte, más allá de que ponele que le disculpe el dinero, igual se sentó un precedente de cómo se maneja. De
3: la actitud. Claro, es rara la actitud. Claro, eso es raro, sí.
8: La plata es plata. Lo que se va por un lado, vuelve por otro. No vale una relación de familia romper. Y te viene la excusa perfecta para no prestarle más.
1: Eso seguro.
9: Sí, bueno,
1: no, pero que no le va a prestar más, seguro.
3: Eso sí.
6: Uy, claro. ¿Qué relación construís?
9: Y aparte, si la plata es plata, ¿viste? Eso lo dice el que mira de afuera. Cuando la plata es tuya, te duele.
6: Te la ganaste, hermano, con tu laburo.
9: Porque con la mía. Dale.
3: No te indignes. No te indignes.
9: Pero mira cómo me hace poner, Mariano.
3: Desindignate, claro. Por favor.
1: ¿Te pasó, Santi? ¿Te pasó?
9: Y a veces, a todos nos ha pasado.
1: A todos nos pasó.
10: Sí, claro. No, olvídate, yo se la pido todo. Escuchame, flaca mi plata. ¿Qué? ¿Porque sos mi hermana te la tengo que regalar? No, devolveme mi plata.
6: Claro, pareciera que el vínculo de hermanas le baja el precio a todo.
3: Y sí, no, sí, o sea, vale todo. Y
6: al
3: no
6: contrario,
3: vale todo,
6: debería
3: ¿no?
6: ser honesta porque somos hermanas. Deberías devolverme lo que te presté porque somos total, hermanas.
1: Total. Bueno.
3: Bueno, Juli, ¿qué le decimos?
1: No. Yo seguiría como ella reclamándolo. Yo no sé si me podría quedar resignada. Tipo, bueno, listo. No me la devuelvas nunca, no sé si me quedaría tan tranquila, qué sé
3: claro,
1: yo.
3: Claro, que no se resigne.
1: No.
3: Bien.
1: Pero bueno, también, si no se la devuelve, igual ya sabes quién es tu hermana, ¿no?
3: Claro, ya sabes cómo actúa. No, bueno, y esto no se repite.
1: A ver,
3: ¿no?
1: La sangre no hace al vínculo.
3: Y no. No.
1: Lo sabemos todos.
3: Hay eso. Que construirlo además.
1: Exacto.
3: Sí. Claro. Tal cual, bueno. Éxitos, amiguita.
1: Ay, Dios mío, en cualquier momento habilitamos, ¿eh?
3: Se viene Robbie Williams, mañana arrancan los shows, 1, 2 y 4 de octubre en el Movistar Arena. Te invita a la 100 y vos podés estar ahí, atento que en un rato habilitamos y te vas a ver a Robbie Williams.
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1: 3:30 de la tarde, seguimos hablando de nutrición.
2: Sí,
1: ya estoy. Estoy mareada con todo lo que charlamos nosotros.
2: Porque veníamos charlando de deporte.
1: Y afuera del aire, tal cual.
2: Sí, tal cual. Bueno, vamos a hablar de la salud del corazón.
3: Vamos.
1: Del corazón de la mujer.
2: El corazón de la mujer, porque durante muchos años los estudios se hicieron específicamente en el corazón de los hombres. Pero ¿qué pasa con las mujeres?
1: Sí.
2: Es la principal causa de muerte la enfermedad cardiovascular.
1: Sí.
2: Y lo que nos sucede a nosotras es que durante muchos años tenemos una protección natural que son los estrógenos.
1: Uh-huh.
2: ¿Sí? Son las hormonas características de la edad fértil de la mujer. ¿Y por qué te digo que son cardioprotectoras? Porque protegen el endotelio, que es la pared interna de las arterias, las mantiene como más elásticas y flexibles, también regula la presión arterial y tienen cierto papel protector también en el colesterol, porque aumentan el colesterol bueno, el HDL, y disminuyen el malo, que es el LDL. Por eso los protege, ¿sí?
1: Claro.
2: Ahora, ¿qué pasa cuando estamos en la perimenopausia, que son entre 2 y 10 años de que se establezca la menopausia, la fecha de la última menstruación? Bueno, los estrógenos caen, entonces cae esa protección que antes teníamos natural.
1: ¿Y no existe ningún suplemento que diga, bueno, me tomo los estrógenos que...?
2: Bueno, en algunos casos sí hay suplementación hormonal, que está estudiado que si se introduce antes de los 60 años puede generar cierto efecto protector también, como para cubrir esos estrógenos naturales, pero eso se tiene que estudiar y lo tiene que indicar el ginecólogo en cada paciente individual, a ver si es necesario, en qué momento, en qué cantidad y de qué forma. Pero nosotras, mucho antes de que los estrógenos caigan, podemos hacer un montón de cosas para prevenir, para cuidar nuestra salud cardiovascular futura cuando esos estrógenos empiecen a fluctuar, que es lo que sucede en la perimenopausia. Por ejemplo, podemos empezar a hacer actividad física en la adolescencia.
3: Bien.
2: Porque son el momento en donde en general los hábitos se incorporan o no se incorporan, o cuesta un montón después en la edad adulta.
1: Sí.
2: Está estudiado que las personas que hacen actividad física tienen un 35% menos de chances de desarrollar una enfermedad cardiovascular en la edad adulta. O sea, imagínate que salir a caminar 150 minutos por semana es lo que se dice que funciona como efecto cardioprotector. Y desde el lado de la alimentación también podemos hacer un montón de cosas.
3: Sí. 150 minutos por semana.
2: Sí.
3: Son 5 veces de 5 veces de 30.
2: Claro, claro. Y que son acumulativos. Vos en un día puedes hacer 5, 10, 15,
3: okay,
2: hasta llegar a los 30. No es que tenés que salir 30 minutos a caminar de una, ¿sí? Eso es lo que, bueno, se intenta que las personas adopten como hábito. Pero bueno, disminuir también el consumo de ultraprocesados, obviamente, ya va a ayudar.
3: Claro.
2: Como hábito, digo, no, que no te puedas comer un alfajor una vez al día, de vez en cuando, ¿sí?
1: Sí.
2: Pero como hábito que no forme parte del patrón alimentario. Sumar fibra, ¿sí? 25, 28, 30 gramos de fibra, que tiene que ver con, bueno, la mitad del plato, verduras, que haya alguna fruta, lo que siempre decimos, más semillas, más cereales, ¿sí? Y después te voy a decir qué pasa con el estrés, qué pasa con el tabaco.
3: Bien.
2: Y qué cosas podemos hacer para
1: mejorar,
2: fomentar buenos hábitos,
1: claro,
2: para que cuando esos estrógenos no nos protejan, nosotros tengamos hábitos que nos ayuden.
3: El estrés, el tabaco y el alcohol.
2: Ni hablar.
3: Dale, vale, hablamos de eso, dale, quédate ahí.
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1: Seguimos hablando de nutrición, seguimos con Romy y el corazón.
2: Sí, femenino. Sí.
1: Corazón femenino.
2: Y el corazón, ¿no? Sobre todo de la mujer, que no es el síndrome de corazón roto, que también existe y que tiene cierto impacto en la salud, pero no lo voy a tratar yo como nutricionista.
3: No, claro, no. Hoy no es el día pero para existe. Eso, claro.
2: No, entonces decíamos, ¿qué podemos hacer concretamente cuando todavía tenemos estrógenos en niveles normales, que son protectores del corazón, antes de que empiece la menopausia? Hablamos de la alimentación, pero no hablamos, por ejemplo, del descanso. Ustedes saben que dormir menos de 6 horas está directamente relacionado con la enfermedad cardiovascular. Así que presten atención. Como ponemos un despertador para despertarnos en la mañana, pongan un despertador para irse a dormir. Porque uno a veces se pone con el celular y dice, son 5 minutos y estás una hora, Roberto.
1: Sí, es verdad. Es verdad.
3: Te quedas dormido.
2: No me duermo nunca antes de las 12 de la noche.
3: Escroleando.
1: Escroleás.
4: ¿Viste? Sí, se te pasa volando.
3: No, ves,
4: y
3: ves después, la tele, lo que sea.
2: Claro, y después enchufás el celular en la mesita de luz y esta luz azul que a veces se prende también interfiere en la calidad del sueño.
3: No, y las ondas ni te cuento, pero eso es para otro día.
1: Claro, la luz azul es una información que va al cerebro diciéndole, mantenete despierto que acá hay mucho por hacer.
2: Exacto.
1: Y no te deja dormir, hay que poner el celular al cargar lejos.
2: Y hay micro despertares que hacen que ese sueño no sea lo suficientemente reparador y profundo como para darte bienestar al otro día. Entonces eso, en forma crónica y sostenida, puede ir afectando la salud del corazón. Hablamos de eso. Es mentira que una copa de vino tinto al día sea cardioprotector. No es así.
1: Ah, mentira.
2: Es mentira, pero es rica. No, porque ¿qué se dijo? Que las personas que toman alcohol es preferible que tomen vino tinto por el tema de las uvas, obviamente. Y la medida es una a los hombres hasta dos. No, al revés. Uno a las mujeres hasta dos a los hombres. Pero no es que es beneficioso.
1: Claro, el médico no te va a decir nunca, tómate una copita de vino tinto todos los días por receta.
2: Nunca está recetado.
1: Lo que le vas a decir al médico es, y yo a la noche me clavo un whisky, un elixir. Y el médico te dice, mira, mejor tomate una copa de vino.
2: Exacto.
1: Igual te va a decir, si podés no tomes nada.
2: No hay ningún beneficio con tomar alcohol para la salud. Después, si hablamos de lo social y demás, bueno, regular la cantidad. Y
1: después hay mejores o peores, pero ninguno es beneficioso.
2: Exacto. El tabaco tampoco ayuda, obviamente. Entre otras cosas, endurece la pared de las arterias, el endotelio. Así que tener cuidado con eso. Los anticonceptivos. Receptivos mal recetados, son muchas personas que, viste, van, los compran y no tienen un control médico, también pueden alterar la coagulación, entre otras cosas, y el estrés crónico tampoco ayuda. O sea, estar nervioso y estresado siempre no cuida la salud del corazón.
1: No,
2: total, no lo va a ayudar. Así que, chicos, les dejo estas recomendaciones para que hoy, que sos joven y estás escuchando en tu casa y decís, esto no me va a pasar.
3: Empezar a cambiar hábitos.
2: Exacto, empezar a trabajar hoy para que tu salud del corazón esté en óptimas condiciones más adelante.
3: Total.
1: Gracias, Romy. Hasta la chicos. Próxima semana y el viernes con cosita pasarte y nos dejás un tip.
2: Haz un toque.
1: Dale, gracias.
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3: Tres minutitos para las 4 de la tarde, momento de la frase que te habilita para jugar. Anita, ¿estás lista?
4: No, no estoy lista, pero veo que Romy tiene virome y le paso acá el comunicado que voy a presentar en Popstar. Necesito tu firma.
3: Sí, ella está la juntando firmas. Sí, ahí está.
5: Ay, ahora porque no la llamaron.
3: Para que te acerquen.
5: La deberían haber llamado.
3: Sí. Pasaron por justicia. Justicia divina vamos a hacer hoy.
4: Estamos en esa cruzada, gracias por sumarte.
3: Por favor, todo lo que necesites.
4: Las frases se mueven.
6: Y dice...

0: ¿Quién canta la canción original?
1: Nelly Furtado.
0: Nelly Furtado.
1: Perdón, Nelly.
0: ¿Y vos por qué la hiciste como Nelly Lainez?
1: Porque me agarró como un bajón a esta hora. Necesito un mate seguramente para...
2: para levantar un poquito.
1: Me agarró como un bajón. Pero lo importante es que ya está la frase.
3: ¿Y para el programa de Guido no probaste?
0: Sí.
3: Es que... mi sueño.
0: El de las puertas, porque
1: no,
0: la guarden.
1: Es que me sentí tan... está frustrada con lo de Popstar.
2: Es verdad,
1: no sé si estoy
2: para
1: lo de Guido todavía.
2: No, no
1: sé
2: menos.
1: Si estoy. Y además no quiero que digan que está arreglado porque está Guido.
2: Claro.
0: No, no, claro. No, claro. Repetí la frase de Nelly.
1: No tengo armas para enfrentarte.
4: No. Hacete un mate, Roberto.
0: Sí, ahí voy.
4: Sí, mejor.
0: No tengo armas para enfrentarte, canta sí. Nelly Furtado, ¿eh? Este, que es la prima de Nico Furtado. De Nico Furtado,
1: el
0: uruguayo.
1: Ah,
0: ¿no?
1: Sí, el del
0: no, no sé, pregunto. ¿Sí?
1: No, qué sé yo.
4: Está inventando, Marian.
0: Chicos, sí. Yo solo preguntaba, no, no. Nada que ver.
2: Es la prima. No. Confirmado es la prima.
0: ¿Confirmado que es la prima?
2: Es la prima.
0: Bueno, ¿por qué?
1: Saca la mano, Antonio.
4: ¿Por qué bueno, no?
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4: Decilo, por favor.
0: Te los tengo que decir. 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
1: Así arranca la última hora, Juli. Sí,
2: claro. Arriba, arriba, que arranca la última hora de Sarasa y llega la palabra autorizada, Santiago Panzarotto, que el país está esperando.
1: Se quedó Romy, mirá lo que te digo, se quedó Romy para escucharlo. Se puso los lentes porque dijo, no puedo creer que esto es real, no puedo creer que esto esté ocurriendo.
2: Quiero escuchar con los ojos.
3: Necesito estar acá 100%.
4: Chicos, pongámonos serios un poquito, porque hay gente que la está pasando realmente muy mal. Hay gente que está sufriendo y Pestañela.
1: No.
4: Pestañela la está pasando muy mal.
2: Pestañela.
4: ¿Cómo? ¿Cómo?
3: Ay, perdón. Dani, Gran Hermano.
4: Pestañela.
1: Una que salió de un Gran Hermano.
4: No, la... La señora.
2: Ay, perdón, chico.
4: No, la señora
2: no veo Gran Hermano, perdón.
1: No,
5: que igual Gran Hermano terminó. Ahora está post.
2: Bueno, no lo vi. O sea, que si me decís Pestañela,
1: de
2: no sé quién
1: Gran
2: es.
5: Claro, es del otro que ella se enamoró en Gran Hermano de Tiago y tuvieron gemelas.
2: Claro,
1: gemelas fantásticas. Y creo que se separaron.
5: Sí,
1: se
4: separaron.
1: Terminó mal eso.
2: Eso me perdí.
4: No
2: sé. Todo eso me perdí.
1: Tiago puso un local.
4: Una verdulería.
5: Lo cerró.
1: ¿Sí?
5: Cerró el local.
4: Pero ella trascendió.
1: ¿Qué le pasó? Mandaba fruta ahí, no hacía cualquiera.
5: No le laburaban bien, parece.
4: Ella trascendió, Gran Hermano. Ya no es más el personaje del reality. Ahora ella es un personaje famoso de la farándula.
5: Claro.
4: Ella la está pasando mal.
5: Es influencer.
2: ¿Por qué?
4: Y llora mucho.
2: No.
4: Llora mucho. La última semana, te digo, la pasó realmente mal.
2: ¿Qué le pasó?
4: Le voy a ir relatando todo lo que le pasó la última semana. Y lo vamos a ver, porque ella llora y llora mucho. Pinchó la rueda del auto. Lo vamos a ver, lo vamos a escuchar.
2: ¿A ver?
4: Ahí está.
6: No sé cambiar la rueda. No sé cambiar la rueda.
2: No sabe.
6: No sé qué hacer, me tuve que poner balizas. Y no sé qué hacer porque tengo la rueda pinchada y no puedo dejar la camioneta acá.
2: Dale, pero ya
6: no estoy preparada para esto.
1: No, ya
2: es real. No es real.
4: Problema número uno.
5: Sensible.
4: Después pasó el problema porque la semana siguió.
2: Ah.
4: Ella está muy angustiada realmente. Muy bien. ¿Vos pensás que tenés problemas en tu vida? No, problemas tiene Pestañela, querido.
2: Ok.
4: Lloró porque también de una revista muy famosa de la Argentina la anunciaron como personaje del año.
5: Bien.
1: Bien.
2: Bien.
5: Y entonces,
2: bueno, bárbaro.
4: ¿Por qué lloró? Y se angustió. ¿Y qué le pasó?
2: A ver.
4: Esto, lo siguiente.
6: Estoy yendo a prepararme porque hoy vamos a conducir con Patri Familia.
4: ¿Ves?
6: También son de los 100 personajes del año y recién me pasaron la rutina. Y cuando veo los 100 personajes, me enteré y me fijé que está mi nombre. O sea que soy uno de los personajes del año y no lo sabía.
4: ¿Se angustió?
5: Está emocionada.
2: Ah, pero yo era de contenta.
5: Sí, es el
4: para menos.
2: Ah, bueno.
4: Es para menos, chico. Y la semana siguió. La semana siguió.
1: Todavía no terminó la puta, que lo fue una montaña rusa la vida esta piba.
4: Toda la misma semana. Pero ¿qué pasa?
2: ¿Qué?
4: Se enteró, o en realidad no se enteró, se fue dando cuenta que nadie quiere hacer el amor con ella.
5: Ay, sí, también va a ir.
4: Quiere tener sexo con Pestañela. ¿Y qué pasó? Se angustió y se puso a llorar.
1: ¿Y cómo se enteró de eso?
4: Porque se dio cuenta.
1: Claro. ¿Cómo te das cuenta?
6: No, no sé, porque volver no puede ser. Hace día más que ahora. Es muy difícil.
5: Aparte, yo no me quiero casar, no me quiero enamorar, no quiero criar a mis hijas. No sé qué se piensan. ¿Entendés? Que me miren a mí y huyen. Se espanta, molón.
7: No, también.
4: Voy a llorar. Me dice, voy a llorar.
5: Claro.
4: Y la semana siguió. La semana
1: todavía no terminó la semana.
2: Mentira, mentira, Santiago.
4: Ella trabaja en sex.
2: Sí.
1: Con
2: mi amigo Locho.
1: Con Buscari.
4: ¿Y qué le pasó en sex?
2: ¿Qué pasó?
4: Se olvidó la letra.
2: ¡Ay, qué feo!
4: ¿Y qué le pasó?
1: Mucho texto tenía.
4: Y bueno, porque es un texto muy... Hay que meterse en ese texto.
2: Sí.
4: Ajá. Y adivina qué le pasó.
1: Aparte no lo puedes escupir así.
2: No me digas que lloró.
4: ¿Cómo adivinaste?
2: No sé.
4: Yo pues sabía
2: que
4: no.
2: A ver.
8: No sé si lloro por todo, pero soy una persona muy emocional, sensible, como que todo me traspasa. Y siento que tenemos como una conexión entre nosotros, somos una gran familia.
1: Ah, salió muy redondito.
8: Tiene que contar todo, lloro con
1: todo.
8: Venía
1: re bien, ¿no? La puta que lo parió.
5: Bueno, ganó la ansiedad, me parece.
8: No me puede ni ver, es infumable e insoportable.
1: Había uno antes, ¿no?
8: Yo soy esto.
4: No te preocupes.
2: Había uno que yo. Bueno, contalo.
4: Sí, en sección de la letra.
5: Ahí está.
1: Este.
4: Ahí está.
5: Claro. A ver.
1: Es que es el monocomando, es la fría, de repente se va la caliente.
4: Se puso a llorar en sex porque se olvidó.
1: No puedo creer.
4: Chicos, los quilombos que tiene esa mujer. ¿Vos pensás que tenés problemas en tu vida? No, problema tiene Daniela, Pestaniela. Sí. Sí, la verdad.
5: Vos también tenés tu problema, te digo. Porque lo que costó.
1: Pará.
5: Que costó este momento.
1: Si encima llegaba a salir sin audio, iba a llorar de nuevo, Pestaniela.
2: Iba a llorar Santiago, ¿no? No,
5: está bien que estamos. Bien que
2: estamos.
0: En algún momento entre las 2 y las 5 de la tarde, la lógica nos abandona. Mejor así.

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0: Seguimos en Sarasa hasta las 5 de la tarde haciéndote compañía acá en La 100. Minutitos pasaron de las 4 de la tarde, momento de jugar a las 4 de las 4. ¿Quién está del otro lado? Hola.
1: Hola, Alessandro.
0: Alessandro. ¿Alessandro o Alejandro?
1: Alessandro con S.
0: Alessandro, te escucho bien entonces. ¿De dónde sos?
1: De Punta Alta.
0: De Punta Alta. Alessandro, ¿te acordás la frase que te habilita para jugar?
1: No tengo armas para enfrentarte.
2: ¡Qué bien!
0: ¡Qué bien! Muy bien.
2: Muy bien.
0: Me salió mejor que a vos.
2: Sí, decilo porque es la verdad.
0: No, porque ella estaba distraída, pero ella es muy buena.
2: Vamos con temas. Tiene
0: que estar en Popstar.
2: Me viste muy bien, gracias, Julio.
3: Habilitado, Alessandro, para jugar. Hay una moto UNFRM Sportivo, la nueva forma eléctrica y sustentable de moverte. Contame con qué categoría querés jugar. ¿Cultura general, cine y series, historia o deportes?
1: Vamos con deporte.
3: Vamos con deporte, bien, perfecto. Acá tengo deporte, Lautaro tiene 4 en 32, Enrique tiene 4 en 33. Está difícil, che, ¿eh?
1: Está complicado.
3: Tiene opciones. Vamos, deporte, preparado, tiempo en el aire ya. ¿En qué deporte se destacó Santiago Lange? ¿Polo, hockey o vela?
1: Polo.
3: Santiago Lange fue medallista de vela, ¿eh? Ah. Así que uno de los grandes deportistas en ese rubro. Y representante... ¿Sabes qué? No, me parece que algún familiar, pero él fue gran deportista. Bueno, che, nos quedamos fuera en la primera.
1: Oh. Bueno, muchas gracias.
3: Un abrazo grande, Alessandro, que sigas muy bien. Seguimos jugando a las 4 de las 4 por una moto eléctrica de UNFRM Sportivo, la nueva forma eléctrica y sustentable de moverte en la ciudad.
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1: Bueno, che, último ratito, 18 minutos faltan para las 5 de la tarde. Último ratito de Sarasa, de este miércoles 30 de septiembre. Se nos termina el mes.
2: Capaz que les doy una idea a los conductores y conductoras de las aplicaciones de taxis.
1: Ajá, sí. Bien.
2: Bueno, ella es Tracy, una conductora de aplicación en Estados Unidos, que tiene un menú, no de comida, pero sí un menú de viajes. Tiene 9 opciones para sus pasajeros. Porque ella entendió algo, no todos quieren lo mismo cuando se suben a un auto de un desconocido. Entonces ella tiene colgado un cartel y vos elegís. Y cuando te sentás le decís, quiero el menú 4. Entonces dice, el viaje silencioso, no hablamos, punto.
1: Bien.
2: El viaje divertido, te cuento chistes, historias vergonzosas de mi vida.
1: Opa.
2: El viaje karaoke, cantamos a todo pulmón, éxitos de los 80 y principios de los 2000.
3: Bueno, vos elegís el menú.
4: Uno de Camilo VI.
2: Sí, el viaje terapia, me contás tus problemas y yo te escucho.
1: Como un alto lore sería.
2: Sí.
3: Qué piola.
2: El favorito, el número 4, el viaje espeluznante.
1: Tracy
2: es no dice nada. Solo te mira por el espejo retrovisor durante todo el trayecto.
1: Y acelera y le apunta pestañar a la gente que cruza por la senda peatonal y después con... la esquiva.
3: Pero está manejando mientras tanto.
2: Sí, pero te mira con cara de loca.
3: Y ese es el más votado.
2: El más votado.
3: No, la gente, la gente
2: está rara.
3: Sí.
2: El viaje costoso, multa de $300 y vomitas en el auto, sin negociación, sin excepciones, sin apelar.
4: ¿Y por qué voy a vomitar en el auto?
3: No, porque debe traer fisuras o pibes que vuelven de...
1: Mamúa, vení medio por Mamúa de la caravana.
3: Yo te cobro.
4: Hasta ahora voto por el karaoke.
2: Y si no elegís una opción, también es un menú, porque no elegir también es una opción.
3: Qué piola, Tracy.
2: Así que Tracy ahora se volvió viral porque, claro, todo el mundo está comentando esta conductora de las aplicaciones.
1: ¿Vos elegirías el karaoke?
4: Yo elijo karaoke.
1: ¿Vos cuál elegirías, Juli?
2: Terapia. Voy charlando vos, terapia. Con lo caro que está la terapia, por lo menos que me
3: elegiría
2: en el mismo abodo por
4: combo.
3: Me faltó la opción de poder elegir una radio. Porque viste que a veces te subís a un auto y están escuchando una radio que no es de tu agrado. Y bueno,
2: claro,
3: en mi caso elegiría la 100.
2: No cantar como loca, pero sí escuchar la música.
3: Claro, que suene la radio. Porque a veces es un lindo momento escuchar radio cuando uno va en auto.
1: A ver si saben cuál de las opciones del menú elegiría yo.
4: Vos elegirías...
2: El divertido.
4: No, para... ¿No?
3: Pero
4: no,
3: Tracy te cuenta los chistes.
2: Sí.
3: El silencio.
4: Es que no es ninguna opción.
3: El silencio.
4: No me hables.
1: No, el silencio. Sí. Si vivo pidiéndole que bajen los auriculares,
3: sí,
1: chicos.
3: El silencio.
1: Yo le diría a Tracy, bajá todo, bajá el auricular, bajate tu volumen.
3: No me ofendo.
1: No me ofendo, Tracy. Vos mirá para adelante,
2: sí, está bueno.
1: Llévame al punto de destino y serás recompensada. Sí. En esta vida o en otra.
2: Total.
4: Sí.
1: Pero cada uno tiene su opción, me gusta, ¿eh?
3: Lo lindo.
2: Está bueno.
1: Buena idea, che.
2: Muy bien,
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8: 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Mañana la mínima 9, la máxima 18, el cielo algo nublado pero sin lluvias.
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6: Al 5167-0100. ¿Estará Robbie Williams durmiendo la siesta en este momento? Ay, sí. Eligiendo a qué restaurante va a ir a cenar esta noche.
5: Claro.
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3: Llegamos al final de Sarasa, tarde
4: llegamos,
3: de
4: Juli.
3: Miércoles, se va a septiembre, se va a Sarasa por hoy, claro. Hay que aterrizar la nave, María.
4: Hay que aterrizar la nave, hay que despedirse, hay que recibir octubre con alegría, es el último trimestre del año.
3: Wow.
4: Y ya se viene con todo a partir de mañana, así que ahora se quedan con la Peimaru, tranquilos, la vuelta a casa hasta las 20, después los románticos, como
3: sí,
4: siempre,
3: claro,
4: en la noche
3: que sí.
4: De la 100.
3: Dijiste último trimestre y yo ya empecé a pensar en el Beatletoné.
4: Vos viste, ya empezarán en los grupos familiares. ¿Qué se hace este año? ¿Dónde la pasamos?
5: A la casa de quién vamos.
4: A la casa de quién vamos.
5: Ay, ¿y qué sí. llevamos?
4: Y vos, que tenés casa con lugar y tablón.
3: Sabés que te
4: decís,
3: toca.
4: Que no me toca a mí, que no
5: por
4: me toca a mí.
5: Por favor, a mí no.
4: No te quieres ir de grupo porque es peor, pero te haces bien el dolobu.
5: Claro.
4: No decís ni mu.
6: En cualquier momento van a caer los lores de las fiestas.
4: En cualquier momento.
3: En cualquier momento.
6: Vamos a tener. Bueno, sí. mucho
4: quizás
6: material.
4: Sean los lores que se nos vengan en Sarasa, los de las fiestas.
3: Cualquier
4: ¿dónde
3: momento.
4: Pasamos las fiestas?
3: Sí, totalmente. Bueno, vamos a descansar hasta mañana. Nos
4: dale.
3: Encontramos 2 de la tarde.
4: Nos esperamos acá, che, para Sarasear juntos.

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3: Buenas tardes para todos, señoras y señores. Bienvenidos a este atardecer de un día agitado por la 100. Aquí estamos juntos, como siempre, para acompañarlos a todos en la vuelta a casa con nuestro estilo, con la mejor música y con generar buena onda, que eso es lo que nos gusta hacer. Voy a saludar a Mariela Fernández. ¿Qué haces, Maro?
4: Hola, Lape, ¿cómo va? Buen miércoles para todos nosotros, mitad de semana.
3: Mitad de semana. Juega la selección.
4: También hay un break de alguna manera, ¿no?
3: Se para. Hoy no tenés que trabajar vos, ¿no?
4: Hoy no tengo que ir a BTV, no, me toca mañana.
3: Qué suerte, hoy voy yo.
4: Bueno, pero ahí pispeás.
3: Y un poquito voy a con el monitor, voy a ver. Igual no es. Yo no sé si están tan locos todo el mundo para verlo, ¿viste? Es un amistoso, depende de la selección.
4: Sí, pero está el Dibu.
3: Está el Dibu, sí, está el Dibu.
4: ¿Quién
3: sí.
4: más?
3: Bueno, están todos menos Messi, de alguna manera. Menos Paredes, ¿no? Que no juega porque está sancionado, al igual que Molina, ¿viste?
4: Claro.
3: Hay varios jugadores que quedaron sancionados después de la final. Pero es hermoso igual ver a la Celeste Blanca, a mí me gusta. Bueno, amiguitos, quédense. Ah,
4: sí,
3: ¿sabes ahí, lo que
4: tengo? Sí, eso te iba a preguntar. Me están haciendo gestos acá y digo, sí, ¿qué tiene? Bueno, pregúntale, bueno. ¿Qué tiene?
3: Tengo entradas para ver a Robbie Williams.
4: ¡Qué lindo!
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1: Estoy leyendo un meme que dice: che, normalicemos. Hablamos mañana porque hoy no te soporto. Sin que el otro se ofenda, ¿viste?
2: Claro, ¿no? Ser francos, ir de frente.
1: Deberíamos normalizar.
2: A veces es mejor eso, te digo, ¿eh?
1: Sí, ciertas cosas sin que el otro se sienta mal. Por ejemplo, hay que normalizar, entre otras cosas,
2: sí,
1: mandar audios de menos de 2 minutos y punto.
2: Ah,
1: no me mandes un audio de 4 minutos. No lo puedo escuchar, de verdad.
2: Más de 2 minutos, más de 3 minutos es podcast, no, le digo yo.
1: Es podcast,
2: tal. Pido disculpas, digo, discúlpame, te mandé un podcast. Porque a veces a uno nos pasa también, sí, que nos pasamos un poquitito.
1: A mí a veces me pasa, pero trato de escribir un poco. O por ejemplo, ¿viste esa gente que te llama por teléfono? Si sí, vos me llamás por teléfono y el teléfono está por sonando, me asusto, pienso que pasó algo.
2: Claro, primero mensajeás.
1: Mandá un mensaje, che, ¿te puedo llamar?
2: Ok.
1: Me parece, hay que
2: normalizar. Se avisa,
1: eso,
2: se pide permiso, se consulta. Para mí hay que normalizar tomar una siesta de 20, 30 minutos todos los días.
1: Y que
2: en algún momento del día.
1: Y que nadie diga nada.
2: Y que nadie diga nada, que nadie se asuste. ¿Eh? Claro.
1: ¿Sabes qué normalicé? Yo últimamente me pongo la misma ropa. No la parte de arriba, pero sí el pantalón me pongo,
2: claro,
1: el mismo siempre.
2: Repetir.
1: Es que ya me canso de ir buscar uno, ¿viste? Es como que uno está tan cansado.
2: Salgo con la misma ropa.
1: Claro, que la ropa es lo de menos, ¿no?
2: Uh-huh.
1: Bueno, hay que normalizar ciertas cosas, muchachos. Yo quiero que ustedes nos digan qué cosas normalizarían y que llamen al 11-3700-100, que en un ratito lo escuchamos, dale.
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1: 5 de la tarde, 25 minutos en toda la Argentina. Seguimos juntos en el regreso a casa compartiendo buena música aquí.

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1: Bueno, a ver esas cosas que deberíamos normalizar. A ver. Que queremos escuchar. Hola.
2: Hola, Lape, Maru. Hola. Para mí tendríamos que normalizar los días que están más o menos nublados, que hay mucho calor, mucha humedad. Esas cosas, no ir a laburar.
3: Ah, mira qué interesante.
1: Está, no hay que ir.
3: Pensé que era el día de lluvia. No, no. Lluvia, calor, no, humedad.
1: No. Todo, todo. No hay, no, directamente no hay que ir a laburar. Me encantó. ¿Qué más? Hola.
4: Hola, Lape. ¿Sabes que habría que normalizar? Entrar con una sonrisa y decir buen día, buenas tardes, buenas noches.
1: Me gusta.
3: Sí.
1: Me gusta, sí. El buen ahí. Día, buenas tardes, el gracias, ¿no? Permiso, me disculpas.
3: Falta.
1: Sí, falta eso. Hola.
5: Lape, Maru, ¿cómo andan? Para mí tendríamos que normalizar sí o sí el postrecito después de comer. Algo dulce, no. Por favor.
3: Eso sí, está ya, siempre algo dulce después de comer.
1: Sí, yo ya lo tengo normalizado. ¿Vos, Maru?
3: También.
1: Nosotros ya está, es normal. Sigan, es normal escuchar la radio engancharse, ¿no?
3: Esa.
1: Ahora estoy viendo que a través del Twitch, del ¿cómo se llama? De X lo estoy viendo. Estoy viendo la transmisión en X.
3: Mira qué bien.
1: No sabía que lo transmitían en X. ¿Sabías vos?
3: Acá, no sabía que estaba en X. Ahora lo voy a poner, lo tengo en YouTube yo.
1: Ah, está buenísimo, me encantó.
3: Ay, lo chupeo.
1: Síganos.
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0: Class, Blondie, te acompaña en la vuelta a casa aquí en La 100, en nuestra radio, la más escuchada del país. Te quiero contar que en la autopista Buenos Aires-La Plata el tránsito es intenso en el sentido a la ciudad de La Plata, con marcha lenta cuando vas pasando ahí por la zona de Quilmes. Y atención, la General Paz, porque hubo un choque a la altura de Emilio Castro, mano al Río de La Plata. También hay demoras, y demoras de un lado y del otro, también camino hacia el Riachuelo, ¿eh? Y está cerrado por vallado policial el perímetro del Congreso, ¿eh? Y el corredor Entre Ríos Callao, acordate que hay marcha, como cada miércoles, de los jubilados. Así vamos juntos, volvemos a casa de a poquito, desandamos el camino, escuchando buena música en La 100 para toda la República Argentina. Este es el atardecer de un día agitado. Te quedas, ¿no?
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0: puedo creer todo lo que está pasando conmigo. Dice la canción. Y a veces uno no cree, ¿no? Todo lo bueno. O no se da cuenta de todo lo bueno que nos está pasando. All the Love, Todo es Amor, The Outfield, suena en la 100. En el regreso a casa, volviendo despacito, sin locuras, disfrutando del camino, sabiendo que esto es parte de nuestra forma de ser. Escuchar buena música y volver a casa. Una sana y buena costumbre.
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0: La oposición criticó a la Corte por el fallo que dejó sin límites la venta de tierras a extranjeros y llamó a otra movilización. El tribunal ha revocado la sentencia de la Cámara Federal de La Plata y rechazó la demanda del Centro de Excombatientes Islas Malvinas. La resolución dejó vigente la derogación de la norma que imponía límites a la titularidad y tenencia de terrenos rurales por parte de personas físicas o jurídicas.
2: Conflicto universitario. Docentes inician un paro de 72 horas en reclamo por la ley de financiamiento. Gremios e instituciones denuncian un atraso en los sueldos superior al 30% e intiman al Poder Ejecutivo a ejecutar la recomposición salarial del 33,4% fijada por el Poder Legislativo.
0: Demoraron a Máximo Kirchner en San Luis por circular en una camioneta con pedido de secuestro. El diputado fue detenido para un control en el puesto limítrofe de Justo Darac. El vehículo en el que se trasladaba figuraba en el oficio de pedido de la causa Los Sauces o Tesur. Pronóstico del tiempo.
2: 17 grados 6 décimas la actual, con cielo ligeramente nublado para esta noche, algo de nubosidad y una temperatura de 15 grados. 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
0: Y atención, porque en un ratito, a las 9 de la noche, sin Messi, la selección argentina juega el primer amistoso de la fecha FIFA ante Bolivia en el estadio Mario Alberto Kempes. El Toro Martínez y Julián Álvarez van juntos desde el arranque. ¿Quién podría usar la 10 en algún momento? No estos partidos, sino cuando Messi se vaya. El pibe Paz. Atención, en un ratito menos. 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

Didn't Start the Fire, Billy Joel. Nosotros no empezamos el fuego, pero sí te vamos a contar el tránsito. La avenida 9 de Julio está congestionada desde Santa Fe en ambos sentidos. Hay una manifestación en Constitución, ahí en la zona de San José, Humberto Primo, San José 1111. Hay un corte total de ambas calles. Y después se ha despejado la calzada en General Paz, después de un accidente que te contaba en Emilio Castro. Por suerte ya está despejada, se lo estoy diciendo a Bochi, que está volviendo de haber estado con la nieta, allá en Don Torcuato, así que venga tranquila. Esto es rumbo al Río de la Plata y también a la zona del Puente La Noria, ¿no? Así que tomátelo con calma, bajá el cambio de la locura, disfrutá del regreso a casa, disfrutá del camino, que nosotros hacemos lo que mejor sabemos hacer, que es poner buena música para que vos la puedas disfrutar. Labios compartidos, Maná, suena aquí en la 100.

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4: moura, moura, moura, moura, moura, ya. 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
2: 6 de la tarde, 27 minutos en toda la República Argentina. Seguimos juntos en el regreso a casa, compartiendo buena música aquí en La Cien.
3: Bueno, es lo que está haciendo ahora la inteligencia artificial.
2: Sí, ¿qué está haciendo?
3: Que está tratando de detectar patrones en los sonidos de los animales. Están grabando miles y miles de horas. Viste que así funciona la IA, ¿no? Todo el tiempo se va como realimentando con todas las informaciones. Y está tratando de saber qué nos quiere decir nuestro cachorro.
2: Ok.
3: Nuestro perro cuando ladra.
2: Descifrar un ladrido.
3: Exactamente. Están escuchando miles de ladridos.
2: Sí.
3: Están viendo cómo se repiten los ladridos en diferentes situaciones.
2: Claro.
3: Cómo se comporta el perro.
2: Y ahí debe interpretar miles de algoritmos.
3: ¿Y qué pasa después? Dice que ya hay algunos patrones relacionados, por ejemplo, con el enojo, con la alegría del perro.
2: Que se enoja, ladra de una manera.
3: Exacto.
2: Está contento, además de mover la cola, ladra de otra.
3: Eso. La idea es que en el futuro la inteligencia artificial pueda descubrir patrones que nosotros no ni siquiera sabemos que existen.
2: Mira cuando
3: que a veces se dice, el perro escucha cuando vos le hablas por el teléfono, ¿viste? Cuando vos haces una videollamada.
2: Sí.
3: Bueno, todo eso lo está investigando la IA, no sabemos. ¿Viste que no reacciona a veces
2: el perro?
3: ¿A
2: dónde llegaremos?
3: No, es tremendo. Mientras investigue no pasa nada. Ahora, que no nos manejen. Que nosotros dos no seamos día en el futuro, ¿viste? Ya vamos a continuar con más información. Habla la IA, sería una cosa así.
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3: No, la clase de Zumba es a las 4. 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
2: No es lo mío. Namasté, grupo.
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0: un lugar tan pobre, donde con su guitarrita hizo conocida este ritmo jamaiquino en todo el mundo, ¿no? Hay una casa donde ahora todos viven alrededor de él. ¿Este es el clásico? Ah, pero me lo hubieras dicho.
1: Papá,
0: me vuelvo loco, estoy contando
1: entonces
0: la historia de este tema y de Bob Marley. No,
1: igual
0: me vuelvo loco.
1: Igual es súper interesante el APE, ¿eh?
0: Es, no, te digo que es hermoso, estuve ahí, tuve la oportunidad de conocer y después, en algún momento, cuando tenga tiempo, les voy a contar algunas cosas que pasan ahí en ese lugar.
1: Espera que anoto.
0: Is This Love,
1: 30 Bob de Marley. Septiembre.
0: 30 de septiembre, anótalo.
1: Is This Love, sí. Bob Marley.
0: Este es el clásico de ese tema, me vuelvo loco.

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1: 7 de la tarde en punto. Tras el fallo de la Corte sobre la ley de tierras, Bullrich se desmarcó del gobierno y reconoció que la oposición podría rechazar el mega DNU de Milei. La jefa del bloque de La Libertad Avanza en el Senado reflexionó, dijo: si nosotros tenemos un DNU dictado por el gobierno y ese decreto aún está en la justicia, quizás haber llevado adelante la ley de propiedad privada fue apresurado.
2: Los gremios docentes bonaerenses convocaron a un paro sorpresivo por la violencia en las aulas. La medida fue convocada por 4 de las 5 agrupaciones y se llevará a cabo este jueves en medio de un reclamo salarial al gobierno de Axel Kicillof.
1: La UBA le va a otorgar el título de doctor honoris causa a Leo Messi, la máxima distinción honorífica de la institución por su trayectoria deportiva y por su representación de la República Argentina. Se va a realizar el próximo martes 6 de octubre, antes del partido de despedida con la selección en el Monumental. Pronóstico del tiempo.
2: 16 grados 4 décimas la actual, con cielo algo nublado. Mañana jueves, lluvias aisladas por la mañana, por la tarde mejorando, mayormente nublado. La mínima 10, la máxima 17 grados.
1: Bueno, atención, vas a llegar a casa, vas a tomar el teléfono y vas a decir la PSG y algún mensajito para la selección si tenés ganas, le damos un buen recibimiento a la querida escaloneta. La PSG, algo de la escaloneta, al 11-3700-100. 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

0: Atención, que el tren Roca, ramales con Ezeiza y Bosques vía Temper están circulando con demoras. Hubo una colisión con una persona en Lomas de Zamora, en la estación de Lomas. Así que está complicado el tránsito en el ferrocarril Roca. Se ha liberado San José y Humberto Primo en una manifestación por Cristina Kirchner. Se ha liberado esa zona. Mientras escuchamos a Simple Man. Ahora, un poco de Kiss, ¿qué les parece?
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5: 19 horas, 22 minutos.
6: Temperatura, 18 grados. Humedad, 67%.
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0: Señoras y señores, soñamos con Bariloche, soñamos con el alma del lago Suite and Spa, soñamos con el placer. Soñamos que te atiendan como un rey, como una reina, ¿no?
1: Una experiencia 5 estrellas que vas a vivir durante 6 noches.
0: Imagínate despertarte y ver el cerro, te da el cerro de Chile nevado.
1: Uh-huh.
0: ¿No? O decís, no, quiero conocer en otoño, porque me vuelvo loco. Bueno, atención. Atención. Voy a dar el dato del día miércoles. Miércoles flechita.
1: Sí.
0: La localidad queda en la provincia de. Mendoza.
1: De Mendoza, ok, anotado. Bueno, ¿eh?

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1: Esta vez les queremos dar un consejo que sea distinto, ¿no? Pero hay que ponerlo en práctica. Sí o sí, ¿no? Hagamos algo que nos guste, pero que no sea una obligación.
2: Claro.
1: Por ejemplo.
2: Sencillo, cantar una canción, sí. Escuchar una canción.
1: Sin obligación, ¿eh?
2: Sin obligación.
1: Te tiene que gustar.
2: Cocinar algo rico, puede ser salir a caminar, dibujar.
1: Mirar una serie,
2: una película. Mm. Pero sin obligación, ¿eh? Sin pensar si es o no productivo.
1: Pensemos que no todo lo que uno hace tiene que servir para algo.
2: Claro.
1: A veces está bueno hacer cosas simplemente porque nos gustan y las disfrutamos.
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10: 48 minutos.
11: Temperatura, 17 grados. Humedad, 68%.
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0: planeta.
1: Vamos, me está gustando eso de que un lápiz llegue cantado, me gusta,
2: Bueno.
1: Buena idea, Bien, bien la creación de nuestra gente, de nuestros amigos. 8:01, gracias de corazón, bendiciones para todos. Escuchen un poquito Lape Band, dale, sin voz.
3: Sin voz, nadie va a escuchar.
4: Sin voz, nadie va a escuchar.
5: Lape, llegué a casa, aguante River.
1: No, ¿cómo River? ¿Cómo River? No. Esto lo puso Carolina, es tremenda, Después pedime lo que me pidan, no te voy a dar nada. Bueno, Rubia, gracias, un beso.
2: Besos, la pecera, hasta mañana.
1: Camilo Agüero, José Bojanich, Caro Moyo, chao.
6: Tiene glamour para maquillar la decadencia.
1: Sí, ayúdame.

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¿qué tal? ¿Cómo están? Bienvenidos al lado romántico de la 100. Aquí estamos en este miércoles mitad de semana, 30 de septiembre, último día de este mes número 9 del 2026. Aquí estamos nosotros, invitándote a disfrutar de la mejor música hasta la medianoche. Han pasado 7 minutos de las 20 horas con 15 grados 9 de temperatura sobre la ciudad de Buenos Aires. Así que estés donde estés, gracias por elegirnos. Nosotros por delante tenemos 4 horas de buena música, canciones que traen recuerdos, momentos. Así que te invitamos a que te quedes con nosotros. Llega UB40 con Kingston Town.

Escuchando el lado romántico de la 100, clásico con la reina del rock and roll, Tina Turner, haciendo What's Love, Got to Do With It. Suenan este miércoles, al que te invitamos a cerrarlo juntos y disfrutar de las mejores canciones hasta la medianoche, aquí en la 100. Horas 23 minutos, 15 grados 4 es la temperatura en la ciudad de Buenos Aires y el cielo se encuentra nublado. En románticos, The Rolling Stones, Anybody Seen My Baby.

0: romántico de la Sierra, escuchamos a Guns N' Roses. Since I Don't Have You. Clásico de 1993 de su disco Spaghetti Incident. Es una canción original de una banda inglesa llamada Skyliners de finales de los 50 y sonaba a las 20 horas y 36 minutos. En este miércoles, donde te contamos cómo está la calle, Cantilo Normal en su conexión con la avenida General Paz para quienes regresan en transporte público. El tren Roca, ramales con Ezeiza y Temperley está circulando con demoras. Esto se debe a una colisión con una persona en la estación de Lomas de Zamora y por su parte subte Cipre Metro a horario.
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0: siguen sonando toda la noche esas canciones que son parte de tu vida. Christopher Cross, Ride Like the Wind. Un temazo para esta mitad de semana que la vamos cerrando juntos. A vos, ¿cómo te viene tratando esta noche? Tenemos buena música para acompañarte aquí en la 100, para que termines de la mejor manera tu día. Así cerramos esta primera hora hasta las 12. Esto es Románticos.
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